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7: Son las 5 con 14 minutos.
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6: Son las 5 con 30 minutos.
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1: Son las 5 con 44 minutos.
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1: Un pasajero murió la tarde de este miércoles a bordo de un vuelo con destino a Guadalajara y el avión hizo la parada de emergencia en el Aeropuerto Internacional de Hermosillo. El hombre, identificado como Aurelio, de 81 años de edad, viajaba en un vuelo de Aerolínea Volaris de Mexicali a Guadalajara. Durante los primeros 4 meses del 2026, el número de connacionales deportados desde Estados Unidos hacia México por Sonora registró una disminución significativa al promediar 51.34 personas repatriadas por día a través de las garitas de Nogales. Durante los primeros 4 meses del 2026, el número de connacionales deportados desde Estados Unidos hacia México por Sonora registró una disminución significativa al promediar 51.34 personas repatriadas por día a través de las garitas de Nogales y San Luis Río Colorado, de acuerdo con datos del Instituto Nacional de Migración. En una carta manuscrita dirigida directamente a la presidenta de México, Claudia Sheinbaum, el ex vicealmirante Manuel Roberto Farías Laguna, presunto líder de la red de huachicol fiscal, denunció una serie de graves violaciones a sus derechos humanos y al debido proceso, señalando directamente a la Secretaría de Marina, SEMAR, y a la Fiscalía General de la República de actuar en su contra. Consulta esta y otra información en www.nuestrasnoticiasonora.com. Soy Cheryl García y continuamos con esta y más información el día de mañana en Nuestras Noticias Radiorama Sonora.
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1: Son las 6:03.
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11: Son las 6:14.
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11: Son las 6 con 25 minutos.
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Lo que me ponga me veo asombrosa, la chacalosa de la poderosa. Muy buenas tardes, tumbados, tumbadas, endiamantados, empecherados. Ya inició tu programa favorito de la tarde, siendo las 6:32, súper puntualito. Ya te la tumbado, tumbada. Este bonito jueves 4 de junio en la Ciudad del Sol. ¿Cómo te va esta bonita tarde? ¿Cómo te fue en el día, tumbado? Explícame tantito porque yo necesito saberlo todo, porque ya es fin de semana, chiquito. ¡Ay, papá! Así que Rafael Mugrero, el 6624-616270 y teléfono de cabina 6623-027401. Dímelo todo menos endulzarme el oído, tumbado, tumbada. Así que sí, pues tú decides, tú haces la programación, tú haces el playlist, tú haces todo el escándalo que tenga aquí en la cabina más poderosa de todas las radios. ¿Cuál? Pues ¿cuál, tumbado? La 88.9 FM, la poderosa. Así que ya sabes, aquí hacemos el playlist y van saliendo como pan caliente, como si fueran las coyotas de Villa Eseris, como si fueran los coricos de San Pedro el Saucito, como si fuera lo que tú quieras, hijo la chacalosa. Así que acompáñame hasta las 7:30 de la tarde, tumbado, tumbada, y dime si estás cumpliendo años el día de hoy, festejando algo en especial. Aquí te ponemos y te programamos las mañanitas beliconas, no cualquiera, tumbado, no cualquiera. Así que empieza a correr la voz, tumbado, di, ey, ya empezó la chacalosa en los tumbados de la poderosa, y a poner, mira, a todo volumen el bocinón bien loco, porque necesito escucharte en todas partes. Y si tú, tumbado, tú, tumbada, me estás escuchando en algún negocio de la ciudad, ya sea en el centro, al sur, al norte, no sé, ahí te caigo como alacrán, como techo de alacrán. ¿Qué te parece? Tú nomás dime, chacalosa, aquí te estamos escuchando en esta taquería, en esta michoacana, en este abarrotes, en esta churrería, así como le caía al Andrés, al compa Andrés, que de hecho el día de ayer subí las fotografías. Así que bueno, vendo dogos, vendo tortas, vendo esto, chacalosa, vendo lo otro, y ahí les caigo, la neta, tumbados. Lo que digo lo cumplo, Así que ya saben, pero pues necesito que me lo digan, porque pues no soy adivina, no tengo una bolita de cristal para saber, ¿verdad? Entonces necesito que tú, Rafagues el Mugrero, el 6624-616270. Tengo que decir algo, fíjate, y no he podido dar con una taquería que me dijeron allá en Las Lomas, por el bulevar este de la expo y todo este merequetengue, cuando salía del palenque, siempre quería llegar, pero se ponía como 4 taquerías y yo ya no sabía cuál era, pues, y ni modo de ir pregunte y pregunte, no, pues se ve muy mal, ¿verdad? Entonces sí necesito saber qué taquería es la que me sintoniza, me escucha a diario, para caerles como alacrán de techo, tumbados. Pues pónganse abusados, ya saben, si quieren tener a la chacalosa en su negocio, aquí estamos disponibles y yo les llego después de los tumbados, yo les caigo por ahí. Bueno, así que pues bueno, vamos a tener muy buena música, muy buena programación, y nos vamos con música. Esto viene a cargo del Chinito Pacas con Morena Canela, para que le subas al bocinón bien loco. ¡Ánimo, tumbado!

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6: Son las 6:44.
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Seguimos tumbados. Oigan, hombre, ya ven que el día de ayer estuvo bueno el chisme sobre el Santa Fe Clan. Ah, pues no, me terminaron de después de dejar de decir la nota, pues tumbados, tumbadas. Pues anda muy fuerte el rumor por ahí, ya saben que anda con esta boxeadora muy importante de acá de Hermosillo, Sonora. Pues fíjense que anda, dicen por ahí, no sé, no me consta, que fíjense, Santa Fe, así dice la nota, Santa Fe será papá de nuevo y con premio doble. ¿A poco sí, Santa Fe Clan volvió a estar en el centro de la conversación, porque, pero pues esta vez por su vida personal, tumbados. Recientemente el rapero confirmó su relación con Camila Zamorano en un evento que llamó la atención de sus seguidores, especialmente después de declararle el amor, bueno, pues su amor, con un enorme arreglo de rosas, pero todo cambió poco tiempo después, cuando ambos fueron vistos, adivinen qué, saliendo de una clínica aquí en Hermosillo, Sonora. La imagen empezó a circular rápidamente porque no estaban en cualquier lugar. Aparecieron junto a Rita y Dania García, una ginecóloga reconocida de aquí de Hermosillo dentro de su propio consultorio, La situación tomó más fuerza cuando la doctora compartió una fotografía con Santa Fe Clan y Camila Zamorano. Para muchos seguidores, ese detalle abrió género una nueva expectativa, porque la visita a una especialista de este tipo, dices tú, pues qué onda, ¿no? Sumada al momento sentimental que vive la pareja, hizo que las sospechas crecieran al instante de un posible bebé, de un posible baby. Hasta ahora ninguno de los dos ha confirmado un embarazo, pero la foto dentro del consultorio bastó para que los rumores crecieran. Oye, Santa Fe, ¿a poco la son?

Es bien a todo dar, me siento acá en Hermosillo, Sonora, dice una gente espectacular, una gente acogedora, dice Santa Fe Clan, y también nos comenta que pues la comida está exquisita y pues que el barrio es otro pedo, dice. Ánimo, pues es que yo siempre les voy a decir, el barrio, la people siempre nos va a respaldar, el barrio siempre sale a relucir. Así tú, tumbado, tumbada, te cases con un millonario, te cases con un empresario, te cases con un abogado y lo que tú quieras, dices, no, pues ando en unos perfiles súper altos, dices tú, tumbada, pero la neta, el barrio te respalda, sale el barrio, yo sé lo que te digo, el barrio siempre está ahí al millón, porque al 100 cualquiera, acuérdate de eso, tumbado, tumbada, jamás le tienes que dar la espalda al barrio, la neta, y nunca te debes de avergonzar de ello, de dónde vienes, dónde naciste, en dónde está tu familia, en dónde vienen tus padres, en qué ciudad, en qué pueblo, en qué rancho, en lo que tú quieras, jamás debes de decir, no sé, o inventar que viene de la alta alcurnia, por ejemplo, tumbados, ¿eh? Siempre tienes que decir la verdad, de dónde vienen tus raíces, porque la verdad siempre cura, mi amor, así que ya sabes, algo menos yo así soy, siempre hay que hablar con la verdad, ¿ok? Nos vamos con Natanael Cano, pacas de billetes, para que le subas al bocinón bien loco, y no es el intro, es la rola del Nata. ¡Sú!

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0: 7:09, ya merito. Recuerden que hasta las 7:30 nos despedimos. Todavía falta. Así que tumbados siguen llegando los mensajitos. Muchísimas gracias a todos los tumbados, a todas las tumbadas que nos sintonizan. Pero yo sé, yo lo sé muy claramente, tumbados, que este género, pues, es tu radio escuchas de esta hora. Es totalmente diferente. Yo lo sé, yo lo comprendo, lo acepto, y que es muy diferente a todo el público en general, porque es una hora de contenido diferente, del momento, de chamacos de 13, de 8, de 10, de 15 años, pues, que escuchan este tipo de rolas, ¿no? Entonces, que no se atreven a mandar mensajitos. Y pues ya uno que otro tumbado, ya, ¿no? Chavorruco que nos escucha y que pues sí se anima a mandar. Pero yo he escuchado en muchas partes tumbados que nos están escuchando. En la colonia Los Olivos, en la colonia Villahermosa, en la colonia Altares, Nuevo Hermosillo, El Palo Verde, Quintas del Sol, en pueblitos, en el centro de la ciudad, en muchas partes. Pero pues yo sé y yo respeto a este público que está en los tumbados de La Poderosa, única radio, hay que decirlo, única radio que maneja este género tumbado, este género del momento, donde vas a escuchar dembow bélico, trap, pues no, amor, desamor y de todo lo que conlleve lo que son colaboraciones de los tumbados, cumbias también, ¿por qué no? Allá está el Tony Aguirre con El Contacto, ahí está lo que es el Javi con San Charlie, con el tremendo Karim León, etcétera. Entonces, mientras saquen colaboraciones con quien saquen, así sean reggaetoneros, porque también ponemos aquí reggaetón, y pues ya saben, aquí lo que los tumbados saquen, aquí se los programamos, y si tú quieres una rola en especial, también la stalkeamos, a ver si aplica, ¿ok? Pues bueno, nos vamos a escuchar este audio que nos está llegando por
1: buenas
0: acá.
1: Buenas tardes, Chacalosa, saludos, bendiciones, que estés bien, buen jueves, buen turno.
0: Andamos al millón, Pancho Antonio.
1: Chacalosa, y te estamos escuchando, saludos, palanderitos, al Alan, al Quique, todos los tumbados, a ver si me puedes complacer con una canción, la que tú quieras, es más, la que tú quieras.
0: ¿A poco me dejas?
1: Sale, ahí andamos, Chacalosa.
0: Ya dijo, ¿eh? Ya dijo, me das la opción de ponerte la programación. Oye, no, pues un saludo ahí al convoy bien loco, el Alan, el Quique, el Landeros, el Pancho Antonio, el Samaniego, todo el convoy bien loco. ¿Qué te parece si nos vamos a escuchar esta rola dedicada para ustedes, el convoy hasta la Colorada, que se vaya el Oquerón, Tito Lepe, y ya te la ayuno para que le subas al bocinón bien loco, tumbado? ¡Ay, ay, ay, ay, ay!

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que recordar, tumbado, siendo las 7:21 de la tarde, hay que recordar que fueron de las primeras rolas tumbadas que empezaron a sonar a todo volumen en los tumbados de La Poderosa, así como el loquerón que acabamos de escuchar. Y pues bueno, también lo que es una de las primeras también fue lo que es El Presidente, que puso eufórico a toda la gente, porque pues bueno, era una... como que diciendo, oye, pero le estás echando al gobierno que esto y que lo otro, pero pues bueno, se quedó, en fin, se quedó muchas pues colaboraciones y también canciones tumbadas que se hicieron muy presentes en esto de los tumbados de La Poderosa. Y pues bueno, vamos a seguir escuchando, porque tú lo sigues solicitando, tú haces la programación, tú haces el programa, tú sigues haciendo posible esta gran existencia, ¿eh? Porque La Chacalosa, sin ustedes no fuera nada esto posible. La verdad, tumbado, siempre se los voy a agradecer a cada uno de ustedes como radioescuchas que están pendientes, están subiendo el rating cada día, hombre. Un aplauso para ustedes, radioescuchas, qué bárbaro. Muchas gracias de antemano, de todo corazón, que Dios los bendiga siempre con salud y éxito. Hagan lo que hagan, ¿no? Ok, pues bueno, voy a dejar programada aquí varias canciones, como por ejemplo El Presidente, Volver al Futuro, que también me la están solicitando por acá. Y no le cambien a la radio, porque pues va a venir la Jazz Pérez en la parranda, para que pues no le cambien de sintonía. Sigan ustedes aquí bien conectados en 88.9 FM, y nos vamos con música. Viridiana Moreno Vargas, mañana de 9 a 11 de la mañana, nos vemos en La Carrilla, y de 6:30 a 7:30 en los tumbados de La Poderosa. ¿Quién más? ¿Qué otra locutora tan más loca y atrabancada? Pues La Chacalosa, ya te la you know. ¡Súbele al bocino bien loco, que llega El Presidente tumbado! ¡Ay, ay, ay, ay, ay!

Pepe Seguro. Calmantes, monte, calmantes, monte, le quedan pinto, cálmate, cálmate, cálmate. Pobre de que ando diciendo con el presidente, verá. Uy, no, tremenda la cuestión. Si no quieres, no. Bueno, ya te la sabes, decía. Vámonos, tarde pero seguro. Saluditos, bendiciones.

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0: Son las 8:03.
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¿Qué dijeron? ¿Qué dijeron? La Jazz, ¿dónde anda? Andaba en unos compromisos chamacos, pero ya llegué. Ya anda aquí en la cabina. ¿Qué dije yo? Me voy a ir de perdida a estar con mi radio. ¿Escuchas media hora? Entonces, aquí estoy. ¡Buenísima noche! Yasmín Pérez, la Jazz con ustedes. ¿Retardo? Me pone Juan Silva. Sí, retardo porque no alcancé a la falta, ¿eh? No alcancé a la falta, qué bárbaro. Pero ya en este juevesito 4 de junio, ya andamos por acá más que listos en cabina para estar recibiendo pues mensajes, llamaditas, todo, peticiones, saludos. Oye, que por cierto, hablando de saludos, un saludo para los que nos escuchan por allá. Es enfrente más o menos de Telemax, por ahí. Ahí nos andan escuchando, es que por ahí pasé ahorita, chamacos. Y escuché así de que la poderosa, yo, ¡ah, caray! ¡Ahí están escuchando! Entonces, ahí les mandamos el saludo. No sé el nombre del negocio, pero ustedes saben quiénes son. Ahí casi contra esquina de Telemax, más o menos. Por ahí mero, así que saludotes para ellos y para donde quiera que nos tengan en sintonía. Por eso me gusta que me digan, por eso me gusta que me digan en dónde nos escuchan para poderles mandar ese saludito. Y bueno, invitarlos a que se reporten conmigo en el 6624-616270. Que me manden los mensajes, audio, chamacos, porque ¿qué dijeron? ¡Ay, no va a haber tumba la rola hoy! ¡Claro que va a haber! ¡Claro que va a haber! Así que, pues bueno, ya váyanse preparando porque ya no me puedo esperar mucho tiempo yo para empezar hoy el tumba la rola. Así que, pues bueno, preparen el repertorio con cuáles rolas me las van a tumbar hoy. ¿Está bueno? 6624-616270 también para que te anotes en los pases dobles que tenemos para Econatura. Que ya mañana conoceremos a la persona ganadora, ¿eh? Con tu nombre completo me pones Econatura y de esa manera vas a estar participando. Vámonos a seguir con buena música, como quien dice arrancando, pero mira, una cosa sabrosona, oiga, esto se titula El Sabor a Sonora.

Y acá arrancamos, señoras y señores, el jueves de Tumba la Rola. Y lo vamos a arrancar con eso que viene a cargo del Límite. Se titula Te Aprovechas. Aquí ustedes ya saben con cuál rola me la van a tumbar. Se vale ahora sí que de todo, chamacos. Es a través de audios en el 6624-616270. ¿Se queda Límite o la tumban y por cuál? ¡Vámonos! ¡Vámonos!

0: esa rolita la tumbo con una de Miguel y Miguel. ¿Cómo crees?
1: ¡Vámonos! ¡Se nos va Alicia Villarreal! Pero llegan los señorones Miguel y Miguel. ¿Y cómo crees, oiga? La dejamos, la tumbamos. ¿Y por cuál? 6624-616270. ¡Adiós!

0: noches ya, buenas noches. Una noche para dos de Valentín Elizalde.
1: ¡Ándale! ¡Está buena esa, chamacos! Yo sabía que me iban a sorprender con el repertorio que traen, ¿eh? Y está buena, es Valentín Elizalde. Y ustedes dicen, ¿dejamos una noche para dos? ¿O la tumbamos y por cuál? 6624-616270. ¡Audios!
2: Ya se nos peló. 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

0: venezolanos.
1: ¡Vámonos! ¡Se nos va Valentín Elizalde! ¡Llega Rami Valenzuela, oiga! Pero antes nos vamos a ir a corte comercial. Y regresando del corte, vamos a seguir con más Tumba la Rola y lo vamos a arrancar con el Remy. Así que, rapidísimo, regresamos. Estamos en La Parranda.

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8: Son las 8 con 17 minutos.
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habían tumbado con esta canción de Remy Valenzuela, oiga. Y nadie besará tan rico mis labios como tú, dice el Remy. ¿Se queda o se va? ¿La dejan o la tumban? Es a través de audios y ustedes eligen qué artista, qué agrupación, con cuál lo van a tumbar. 6624-616270.

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1: Y llega Alfredo Olivas, oiga, y se nos va el Remy Valenzuela. Es el paciente. Aquí ustedes dicen, lo dejamos, lo tumbamos, se nos va Alfredo Olivas. ¿Quién llegará o se quedará? ¿Por cuál la tumban? 6624-616270. Adiós.

0: del laberinto.
1: ¡Llega el orgullo de Sonora, oiga!
2: Lleva un lobo y en Los Ángeles lo vieron.
1: ¡Vámonos! ¡Se quedó, se va al laberinto!

0: Troya con el encuentro de amor de los Tucanes de Tijuana.
1: ¡Cuánto romanticismo! ¡Qué bárbaro! Chiquita. ¡Ay, qué bárbaro! Sabemos los Tucanes de Tijuana y secuestro de amor. La dejamos, la tumbamos. ¿Y por cuál? 6624-616270. Adiós.

0: grupo con Secreto de Amor, Joan Sebastián.
1: Y te voy a cambiar el nombre, chiquitito, nomás para guardar el secreto. ¡Ay, ay, ay! Es el rey del caripeo, Joan Sebastián. Y Secreto de Amor. Se quedó, se va, la dejaron a la tumba. 6624-616270. Adiós.

0: no debo ser.
1: No, picadita caborta, agujete a color de rosa ya, por favor.
2: ¡Ándale! ¡Llegan los picadientes! Y se nos vayan, Sebastián. ¿Se quedarán los picadientes o la tumba?

0: el tamalero, no me acuerdo cómo se llama el que la canta. Fue muy tonada esa.
1: El Oscar Padilla es el tamalero. Y señores, voy a contarles la historia.

0: esto cerramos el programa de este jueves 4 de junio. Agradeciendo a cada uno de ustedes por haber estado en sintonía. Gracias por los mensajes que me hicieron llegar. Gracias por esos audios. El día de mañana tenemos una cita en punto de las 7:30 de la tarde noche para seguir con más de la buena música para todos ustedes. Yo soy Yasmín Pérez, la Yas, y les deseo que pasen un excelente resto de jueves. ¡Cuídense mucho! ¡Con permiso!
1: Y así se nos fue otra ronda de buena vibra, música sabrosa y pura gozadera. Gracias por haberte pegado a la parranda con Yas Pérez, donde la fiesta nunca termina. Solo se

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4: Son las 8:35.
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2: Son las 8 con 45 minutos.
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0: Son las 9:02.
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6: Son las 9:19.
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1: Cántale bonito, mi Jesse Uribe.
2: Dios, qué bonita inspiración.

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2: Son las 9:34 minutos.
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1: Son las 9:51.
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2: A tu salud, amiga.
3: Salud por ti y por mí.

0: Son las 10 con un minuto.
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1: Son las 10:16.
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2: Son las 10:32.
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0: Son las 10:49. 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

0: Son las 11 con 2 minutos.
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2: Son las 11 con 17 minutos.
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1: Son las 11 con 30 minutos.
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3: Son las 11 con 45 minutos.
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0: son las 12 con 17 minutos.
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0: Son las 12
1: con 34 minutos.
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0: Son las 12 con 49 minutos.
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0: minutos.
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0: Es la 1:16.
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0: es la una. Con 34 minutos.
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0: Es la 1:51.
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0: Son las 2 con un minuto.
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1: Ante esta comunidad cristiana que representa la Iglesia de Dios, os pregunto, si alguien tiene un impedimento para que esta unión se realice, que lo diga ahora o que calle para siempre.

0: Son las 2 con 14 minutos.
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0: son las 2:44.
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0: Son las 3 en punto.
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0: Son las 3:13.
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0: Muito obrigado.
1: Son las 3 con 28 minutos.
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0: Son las 3:48.
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0: Son las 4 en punto.
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0: Son las 4 con 14 minutos.
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0: Son las 5 en punto.
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0: quedó, mija?
1: 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Son las 5 con 19 minutos. 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
1: Son las 5 con 35 minutos.
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1: Son las 5 con 48 minutos.
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0: Son las 6:19. 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
2: Son las 6:33.
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5: Son las 6:47.
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La Cancillería mexicana niega contar con reportes sobre retiro de visas al gobernador de Sonora, Alfonso Durazo, y al de Tamaulipas, Américo Villarreal. El secretario de Relaciones Exteriores, Roberto Velasco, dijo que no tiene ninguna comunicación oficial o extraoficial del gobierno de Estados Unidos sobre la supuesta cancelación de las visas de los gobernadores de Sonora y Tamaulipas. Tras más de 40 días sin clases por las huelgas del Esteus y del Estaus en la Unison, el sindicato de académicos anunció ayer una huelga de hambre escalonada y un plantón frente a Palacio de Gobierno. Exigen solución al conflicto universitario. Solicitan ya no el 10%, sino el 5% de aumento salarial, pero para todos los niveles del tabulador. Y en todo esto, la gran pregunta que se hacen los sonorenses, los estudiantes, los hombres de negocios, en todos los hogares de Sonora, ¿en dónde está la rectora después de 21 días de huelga por parte del Estaus? Miles de estudiantes siguen sin clases, la incertidumbre crece y, por supuesto, ni la rectora ni la solución aparecen. La Secretaría de Salud refuerza vigilancia epidemiológica en la entidad tras la muerte de una persona por antivirus en Arizona. La dependencia sonorense mantiene vigilancia epidemiológica preventiva luego de que autoridades de Arizona confirmaron una muerte por antivirus. El gobernador Alfonso Durazo rehabilita y construye más de 200 espacios deportivos en 22 municipios de Sonora, con una inversión conjunta de más de 112 millones de pesos entre los gobiernos estatal y federal. Se construyen y rehabilitan espacios deportivos en 22 municipios. Hoy se llevarán a cabo varios eventos al conmemorarse el 17º aniversario del incendio en la guardería ABC. En reclamo de justicia, marcharán en memoria de los niñas, de las niñas y los niños que perdieron la vida en ese incendio y de quienes han quedado con secuelas. Partirán de las instalaciones donde estuvo la estancia hasta las escalinatas de la Unison, pero desde temprano habrá eventos religiosos. La Coordinación Estatal de Protección Civil realiza la presentación de acciones por la temporada de lluvias y huracanes 2026 que se ha adelantado en el Pacífico mexicano. También la Coordinación Estatal de Protección Civil informa al avance del 55% en control de incendio forestal en Aribeche, allá en la zona de Tarachi. Se sumó un helicóptero de la Fuerza Aérea Mexicana para reforzar las labores de combate. Las buenas noticias es que las lluvias se están acercando a la Sierra Sonorense. La Secretaría de Salud en Sonora protege a la niñez contra el sarampión con vacunación gratuita en todo el estado. La Fiscalía General de Justicia del Estado de Sonora da a conocer que se logró la captura de un objetivo criminal en Hermosillo luego de un cateo coordinado con los tres niveles de gobierno. Las autoridades judiciales

Del estado obtuvieron sentencia condenatoria de más de 11 años de prisión contra un interno por la tentativa de homicidio calificado. El hermosillense Isaac Paredes llegó a 100 jonrones en la Major League Baseball. Con este tablazo, Paredes se colocó en el cuarto puesto de los jugadores mexicanos que han participado en grandes ligas con más cuadrangulares, obviamente detrás de Vinicio Castilla, quien conectó 320 vuelacercas en su carrera, Jorge Horta 130, Aurelio Rodríguez 124, Isaac Paredes 100 y Eruviel Durazo 94. Con goleada a Serbia, México se dice listo para el debut mundialista, y ya con esto se acabaron las pruebas. Golearon 5-1 a Serbia en el Nemesio 10 de Toluca, y terminaron con un buen sabor de boca con la preparación rumbo al Mundial, por lo que están listos ya para la inauguración de la justa el próximo jueves en el Estadio de México, en el Estadio de Ciudad de México contra Sudáfrica. A ver cómo le va a los mexicanos.

¿Qué tal, Sonora? ¿Qué tal, Hermosillo? Buenos días. Buen día, le saluda a su amigo Francisco Arenas Murillo, iniciando la jornada informativa de hoy, viernes. Gracias a Dios, es viernes. 5 de junio del 2026. Estamos listos ya aquí en la poderosa 88.9 en Hermosillo y este espacio noticioso, el informativo, en donde usted escucha lo mejor de la información y el análisis político. Hay temas a nivel internacional. Desprocesado un poco el asunto relacionado con el conflicto entre parcialmente militar, más diplomático y político que otra cosa, entre Estados Unidos e Israel contra Irán. El tema del momento, en este momento, esta mañana en Estados Unidos, es un indicador que se dio a conocer por parte de las autoridades norteamericanas, en donde se informa que en Estados Unidos se crearon durante el mes de mayo 172 mil posiciones laborales y que la tasa de desempleo permaneció sin cambios en el 4.3, superó por mucho este número de empleos generados durante mayo. Se estimaba que serían más o menos 85 mil empleos para el mes de mayo. Y obviamente es un dato que están dispersando todos los medios de comunicación de Estados Unidos, obviamente desde el gobierno de Donald Trump, porque significa una noticia importante para él, porque además se estimaba que el empleo iba hacia la baja, generando con ello más incertidumbre, mayor retos para la economía estadounidense y obviamente un golpe político para Estados Unidos. Sí, casi se duplicó, más bien se duplicó la meta en la generación de empleos en Estados Unidos. Lo que no se dice es que estos empleos, este incremento se debió a empleos de tiempo parcial, que se incrementaron en 266 mil, mientras que los de tiempo completo disminuyeron en 79 mil. Es decir, si se van a la suma, resta, división, multiplicación de empleos, al final del día, el desempleo es una medida estadística que le afecta al gobierno de Donald Trump. Es decir, no han crecido realmente los empleos de tiempo completo. Esta es una burbuja generada por empleos de tiempo parcial. ¿Qué es lo que está golpeando al gobierno de Estados Unidos y obviamente a la clase trabajadora o a la clase empresarial? El despido de trabajadores a partir de la incorporación de la inteligencia artificial a una enorme cantidad de empresas relacionadas sobre todo con la tecnología. Esos han sido expulsados, o los que no se expulsan, bueno, les eliminan su contrato y luego los recontratan, pero a tiempo parcial. Por eso creció esta burbuja en el mercado laboral de Estados Unidos. Sin embargo, sigue siendo uno de los grandes déficits para el gobierno estadounidense, y esto obviamente golpea la credibilidad no solo del presidente norteamericano, sino del grupo político que gobierna Estados Unidos, el Partido Republicano, que por cierto empieza, ya lo hemos dicho, pero ha incrementado el nivel de deslinde de los grupos republicanos, de los grupos conservadores estadounidenses con el gobierno de Estados Unidos. Recientes mediciones indican que los republicanos, los no ultraconservadores, los no integrantes de MAGA, Make America Great Again, el grupo que llevó, ese grupo radical que impulsó con todo a Donald Trump para llegar a la presidencia, más allá de ellos, el sector menos conservador,
pero sí que pertenece y tiene una identidad republicana, por la identidad en los orígenes y en las raíces de Estados Unidos, empiezan a aislarse, a deslindarse, a distanciarse de Donald Trump. El porcentaje en las recientes mediciones demoscópicas indican que más del 60-70% de republicanos han dicho que prefieren mantenerse alejados de la identidad con Donald Trump, sí pertenecer al Partido Republicano y construir de nueva, reconstruir la base política, a pesar de que saben que en noviembre próximo tendrán una dificilísima contienda electoral. Hay una base de ultraconservadores, los de MAGA, repetimos, America Great Again, los MAGA, los ultraconservadores. Eso sí, se mantienen fieles a Donald Trump, pero empieza a reducirse y son el 6-7% del segmento de los republicanos, y eso obviamente hace perder fortaleza a Donald Trump en su impacto o en la penetración o en la toma de decisiones sobre Estados Unidos. Así que imagínese los republicanos, la gran mayoría de republicanos, alejándose de la marca Donald Trump, más los conservadores creciendo a partir de la marca Donald Trump, pues se están convirtiendo en una verdadera amenaza para el gobierno de Estado, amenaza política para el gobierno de Estados Unidos, derivado de toma de decisiones equivocadas a las cuales lo han llevado. Y no es novedad, tampoco fue novedoso que lo haya dicho recientemente Andrés Manuel López Obrador. Siempre se ha puesto sobre la discusión el hecho de que la mayoría de los cercanos colaboradores de Donald Trump carecen de la agilidad política, de la experiencia y la capacidad para ejercer la administración pública o entender el oficio de la política, la diplomacia, y ellos se han llevado con sus asesorías, con sus consejos, a Donald Trump a tomar decisiones equivocadas. Y que eso ya se está reflejando precisamente en ese rechazo popular y casi en un aislamiento de Donald Trump sobre su base electoral, y que obviamente les va a afectar inmediatamente en mucho a sus al Partido Republicano. Por cierto, ¿recuerda usted que Donald Trump había dicho que iba a impulsar una medida, la ley SAFE, que iba con la cual se impediría que, o más bien se solicitaría identificación a los votantes y una prueba de ciudadanía a nivel nacional? Bueno, ayer fracasó en el Senado, fue rechazada por los senadores republicanos, bueno, por un grupo de senadores republicanos aliados con los senadores del Partido Demócrata, así es que no va a proceder este intento de Donald Trump de tener un control absoluto en el ejercicio electoral de noviembre próximo. Es otro golpe. Ayer apenas se daba a conocer que el Senado había también eliminado ese libre arbitrio de Donald Trump de tomar decisiones para imponer sanciones militares a algunos países o invadir militarmente otras naciones. Ayer le dijeron, y poniendo el caso de Irán, tienes que pedirnos permiso. Enfureció esa medida a Trump, se fue contra sus representantes republicanos y lo están limitando cada vez más en el Senado de la República, y eso obviamente lo va a contener para que lleve a cabo acciones en contra de otros países, y que va a tener también efectos en lo que pudiera suceder con México. Va a contener el hecho de que, por ejemplo, ha dicho que después de salir de Irán irá sobre Cuba, tendrá que solicitar un permiso, ya no tendrá libre arbitrio, tendrá que solicitar un permiso al Senado de la República, quien les va a autorizar o no de ir a Cuba y restablecer lo que él dice la democracia. Lo mismo podría pasar con México si quiere, si tuviese en su radar llevar a cabo acciones como la que llevó a cabo en Venezuela en contra de México, azuzado por su grupo de asesores. Ya no va a ser posible, no va a ser posible que lo tome con absoluta libertad, porque tendrá que solicitar anuencia al Senado de la República, donde por supuesto le van a decir que no.
Entonces empieza a cambiar, empiezan a cambiar los escenarios geopolíticos, los escenarios en Estados Unidos, a pesar de del ruido que se está sintiendo en estos momentos en el país, precisamente por filtraciones y acciones del gobierno de Estados Unidos sobre figuras políticas de México. Aún así, Donald Trump sigue firme en su intención de mantener ese conflicto en Irán. Ya enviaron, el Departamento de Estado emitió una alerta de seguridad para todos los países de Oriente Medio, en donde les advierte sobre el potencial de hostilidades sobre Irán. Sin embargo, para llevar a cabo esto tendrá que pedirle permiso ahora sí al Senado. Van a cambiar las decisiones, la toma de decisiones, no porque quiera, sino porque está acotado Donald Trump. Y eso son, quiera ser no, buenas noticias para México, distender el conflicto y distender la narrativa entre la presidenta Claudia Sheinbaum y Donald Trump, que por cierto aquí sigue en la conversación pública la última filtración en un periódico de Estados Unidos sobre figuras políticas mexicanas, entre ellas obviamente el gobernador Alfonso Durazo. La presidenta ha mantenido esa narrativa, sobre todo muchos de los analistas y opinadores cuestionando la reciente intervención o la aparición de Andrés Manuel López Obrador, diciendo fue una imprudencia, qué bárbaro, dónde quedó aquel Andrés Manuel López Obrador político, está obstruyendo el camino de la sensatez de la presidenta. Era normal, es normal. Y cada vez hay más evidencias que grupos de la oposición están impulsando una narrativa anti-4T y en contra de figuras del morenismo, entre ellas el gobernador Alfonso Durazo. Al rato les comentaremos sobre qué y por qué estamos comentándole esto. Y aquí en el estado, el gobernador ayer haciendo un anuncio importante, ampliando los espacios públicos para la práctica del deporte y el recreo para jóvenes y niños. Hay todavía mucho que comentar, así que con esto y más les invitamos a que se mantengan en sintonía con nosotros desde este momento y hasta las 9 de la mañana. Saludamos y agradecemos al Jeffrey Demian Mesa por su apoyo, o que nos apoya, como siempre, en la producción técnica. Él también está atento a los teléfonos, el de cabina 6623-027401 o al mensajero de WhatsApp 6624-616270. Nosotros mantendremos la comunicación circular con ustedes de ida y vuelta para que funcione como deben de funcionar las relaciones humanas. Una mañana calurosa, algo húmeda. Recuerda que ayer les comentamos que estaba ingresando humedad por la península de Baja California. A ver qué nos indica el satélite esta mañana y la información de los distintos modelos meteorológicos que consultamos para que usted cuente con la mejor información. Tráfico vehicular ya intenso, por favor, tenga mucho cuidado al conducir. Bueno, no voy a utilizar ningún adjetivo, pero usted ya sabe cómo calificar a muchas personas que hacen de las calles un territorio sin ley. Gabinos, barreras, no entienden razones, ni siquiera atienden ni entienden las leyes. Por eso, tiene compromisos, tiene todavía que ir a dejar a hijas o hijos a las escuelas, salga con al menos media hora de anticipación, al menos. Ahora, la sugerencia real es que sean 45 minutos, porque el tráfico está intenso y así podrá llegar a sus espacios, a su centro de trabajo o algún compromiso personal sin complicaciones, sin preocupaciones. Y hoy viernes vamos a escuchar en la ambientación musical a el grupo cajemense, el grupo obregonense La Caña, una producción musical que sacaron por allá en el 2023. Sigue siendo un grupo exitoso. No ha sacado, muchos grupos no han renovado su producción musical, pero se siguen escuchando y estamos escuchando La Suavecita. 7:23 a.m, vamos a la pausa, volvemos con más aquí en La Poderosa 88.9 en Hermosillo y este espacio noticioso, el informativo, en donde escucha lo mejor de la información y el análisis político con su amigo Francisco Arenas.

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10: Son las 7 con 26 minutos.
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7 de la mañana, 27 minutos, ya regresamos a La Poderosa, 88.9 en Hermosillo, y este espacio noticioso, el informativo, en donde escucha lo mejor de la información y el análisis político con su amigo Francisco Arenas. Y con el compromiso de brindar a las familias sonorenses espacios seguros para la práctica del deporte, la sana convivencia y el desarrollo de la niñez y la juventud, el gobernador Alfonso Durazo Montaño encabeza la rehabilitación y construcción de 206 canchas deportivas en todo el estado. Gracias a las gestiones del mandatario estatal ante la presidenta Claudia Sheinbaum y con el respaldo de la Secretaría de Desarrollo Agrario, Territorial y Urbano, o de la Secretaria de Desarrollo Agrario, Territorial y Urbano, Edna Vega Rangel, se construyen 28 nuevas canchas y se rehabilitan 15 más en 22 municipios con recursos federales. El gobernador Alfonso Durazo destacó que estas obras representan mucho más que infraestructura. Son espacios donde niñas, niños y jóvenes podrán jugar, entrenar, convivir sanamente, mientras las familias recuperan áreas públicas para reunirse y fortalecer el tejido social de sus comunidades. Estos espacios están totalmente abandonados y van a entrar en servicio de manera extraordinariamente digna, como lo estamos haciendo en la Sauceda, como lo estamos haciendo en la Laguna del Niner y el Parque Ostimuri en Obregón, dijo el gobernador. Para hacer posible este proyecto, se firmaron convenios con los 22 alcaldes de municipios, logrando importantes avances en la ejecución del proyecto, cuya fecha de entrega fue el pasado 30 de mayo. Asimismo, el gobierno de Sonora rehabilita 163 canchas adicionales con recursos estatales, por lo que en total serán 206 espacios deportivos renovados para el disfrute de las y los sonorenses. La inversión total asciende a más de 112 millones de pesos, de los cuales 52 serán aportados por el gobierno del estado y 60 millones por la SEDATU. Y lo que les hemos comentado siempre, hablar de millones a veces no tiene el impacto en el imaginario colectivo, porque pues son números, los números son fríos, no alcanzan a entenderse en su totalidad ni tampoco a en la mente de quienes la escuchan las cifras a desmenuzar, por decir de alguna manera, los números, a empezar a en sus constructos a decir, a ver, estos millones, cómo se van a dispersar, en qué obras. Son números, son fríos. Lo realmente importante es el beneficio colectivo que este tipo de obras, que son pequeñas, sí, no son de alto impacto, así como la construcción de un segundo piso en las vialidades de alguna ciudad, no son de alto impacto urbano, pero son de alto impacto en la movilidad social, ofrecerle a las y los niños, a las y los jovencitos, espacios de recreación, recuperar predios que estuvieron abandonados durante años y convertirlos en sitios de convivencia social. Ese es el no solo el verdadero objetivo, sino el verdadero impacto. 7 de la mañana, 31 minutos, vamos a la pausa, volveremos con más aquí en La Poderosa 88.9 en Hermosillo y este espacio noticioso, el informativo, en donde usted escucha lo mejor de la información y el análisis político con su amigo Francisco Arenas. ¡No!

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6: Son las 7:34.
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0: 7 de la mañana, 36 minutos, regresamos a la poderosa 88.9 en Hermosillo, la arroba FM 104.9 en... No, ¿por qué dije la arroba? Me distraje, una disculpa, ofrezco una disculpa, no. La poderosa 88.9 aquí en Hermosillo y este espacio noticioso, el informativo, en donde escucha lo mejor de la información y el análisis político con su amigo Francisco Arenas. Automáticamente estaba pensando en otros temas, en este asunto que le vamos a compartir y en otro que sigue, no. La mente a veces nos juega unas malas pasadas. No, porque es viernes, Jeffrey. O porque ya viene el mundial. El Jeffrey ya trae su jersey de México desde ahorita, ya ambientado rumbo al mundial. Falta una semana, Jeffrey. No importa. ¿Eh? Mes mundialista. Ya desde ahorita ya agarraste el tema del mundial. Todos los días. Está bien. A ver cómo le va a México, Jeffrey. A ver si no lloras como cuando perdieron los Pumas. Bueno, vamos a la información. El 24 días hoy se cumplen de huelga en la Universidad de Sonora por parte del Sindicato de Trabajadores y Académicos. 41 días, sumando los días que estuvo el STEUS en huelga. Y ayer el Sindicato de Trabajadores Académicos de la Universidad de Sonora anunciaron una huelga de hambre, al tiempo que solicitaban un aumento salarial del 5% para todos los niveles del tabulador como contrapropuesta para poner fin a la huelga. Ellos pedían 10.4 o más menos de incremento salarial al tabulador, más otras prestaciones, por supuesto. Sobre esto, la secretaria de Actas y Acuerdos del Comité Sindical, Vilma Chá Moreno, dijo que todavía hay falta de acuerdos, no han llegado a absolutamente nada, no se ha avanzado en las negociaciones o ni siquiera en las conversaciones que se han tenido con el sindicato, y obviamente están firmes en su lucha.
1: Es el ofrecimiento que tenemos actualmente para los profesores en general, todas las categorías y niveles, es el 4% al salario tabular. Adicionalmente, se hizo una propuesta del 1% para los profesores de asignatura de los niveles A y B. Eso es lo que tenemos en el salario. Tenemos 2% para prestaciones. Eso es en el tema salarial, lo cual consideramos claramente insuficiente debido al contexto en el que estamos, considerando el salario mínimo, el aumento al salario.
0: Una disculpa.
1: Para enero del 2026, el aumento de trabajadores del gobierno del estado, del ISTESON, fue del 4.6. El aumento para el magisterio, trabajadores del magisterio, académicos, fue del 9%. Por lo tanto, el CGH define que esta propuesta que se nos está haciendo del 4% es insuficiente. En cuanto al tema de la huelga de hambre por relevos, la mecánica va a ser un profesor, una profesora, por 24 horas estaría en huelga de hambre, después vendría la otra persona en relevo para suplir a la persona que esté ahí.
2: En el caso de los salarios, perdón, ¿ustedes estarían pidiendo un 5% entonces para todos los niveles tabulares?
1: Sí, lo que estamos solicitando es 5% a todos los niveles y todas las categorías.
0: Es lo que dijo ayer Vilma Chá Moreno, que es la secretaria de Actas y Acuerdos del Comité Sindical. Por su parte, Cuauhtémoc Nieblas, que es el secretario general del Estado, indicó que esta medida representa la huelga de hambre, una de las últimas acciones que consideran pertinentes ante la falta de negociaciones con la Universidad de Sonora y los ofrecimientos que consideran insuficientes por parte de la administración universitaria. Mientras sigan las condiciones como están, la lucha va a continuar por parte de los académicos, dijo, porque hasta ahorita no hemos tenido ofrecimientos suficientes y así lo determinaron las bases. Esa no es huelga de hambre, huelga de hambre es que se ponga a alguien, una persona, una o varias personas, sin levantarse del lugar. Ahora, ¿cómo una huelga de hambre, una persona se mantiene en huelga de hambre un día, se levanta y luego la sustituye otra persona, y la que se levantó de la huelga de hambre ya se fue a comer? eso es simulación, eso es engañar a la sociedad. Lo que tienen que hacer es buscar los mecanismos adecuados, los del Estado, para buscar una, encontrar un método que permita resolver el conflicto, porque corren el riesgo de que su, de que no van a poder invocar en las negociaciones a los salarios caídos, porque su huelga no está reconocida por la autoridad laboral, por los juzgados, por la justicia, aun cuando haya un proceso de este en donde ellos invocaron la protección de la justicia contra la decisión de un juez laboral, impugnaron ese procedimiento, están en esa revisión, pero su huelga hasta el momento, a menos que se llegue al fondo del asunto y diga la autoridad o la Suprema Corte de Justicia, es legal la huelga a la unison. Sin embargo, mientras eso no ocurra, los salarios caídos estos 24 días para sus trabajadores están en riesgo de que se les paguen. Hay un antecedente. En el 2008, la entonces secretaria general del STEU, Dorotea Rascón, también creyendo, glorificada por el momento político que se vivía, creyó que tenía el control en las decisiones de la Universidad de Sonora, desestimó y subestimó las negociaciones con la autoridad universitaria, prolongó a los tres meses duró la huelga en el 2018 del 2008 del STEUS. Al final del día, como no fue legal su huelga tampoco, debieron negociar y levantar la huelga. ¿Y qué sucedió? En esos tres meses los trabajadores del STEUS no recibieron salarios caídos. ¿Por qué? Porque no tuvieron la manera de justificar la inasistencia a su centro de trabajo. Peor hubiera sido que la universidad hubiera dicho, ¿saben qué? Como no hay justificación, los vamos a despedir a todos. Pero se llegó a un acuerdo, no despedir, y está bien, no nos paguen, pero no nos despidan. Y eso es lo que lleva a la intolerancia, radicalizar posturas, y a eso se están arriesgando los trabajadores sindicalizados, los académicos de la Unison, y lo han dejado claro, su situación es más que tiene que ver con política rumbo a las elecciones del próximo año, que con la posibilidad de que se pueda encontrar un punto de acuerdo, un consenso con las autoridades universitarias y resolver esta huelga. Ahora, otro tema importante, y la gran pregunta, decíamos al inicio del programa, la gran pregunta que se hace la sociedad sonorense es, ¿qué pasa con la rectora? ¿Dónde está Dena María de Jesús Camarena? ¿Por qué no ha salido ella? No a través de comunicados y que dando a conocer sus posturas. No, ella ofrecer un posicionamiento, cuando menos acercarse al Estado y decir, estamos haciendo este esfuerzo. No, está dejando correr el tiempo. Obviamente, y aquí volvemos con el tema. La falta de un equipo especializado en situaciones de crisis, especializado en temas de política, especializados en temas de comunicación social. No charlatanes, no engañabobos, no pretenciosos. Gente que le entienda al quehacer público, porque un trabajo en la rectoría es un trabajo de acción pública, es un trabajo administrativo, es un trabajo en donde la sociedad está atenta a lo que se haga o no se haga. Es como una administración municipal o una administración estatal, se manejan, se administran recursos públicos y están obligados a la transparencia, a la rendición de cuentas. ¿Y por qué en un ejercicio de rendición de cuentas no sale la rectora Dena María Camarena a informarle a la sociedad qué es lo que está pasando? aunque diga que el sindicato no está cediendo a las ofertas y propuestas de al unísono, pero tendría credibilidad, la estarían observando, estaría demostrando capacidad de diálogo y se ubicaría como una figura con interlocución válida ante el sindicato. En este momento ella lo único que genera es vacío de la información y le cede todos los espacios de comunicación al Staus. El Staus es el que está llevando la agenda mediática y de comunicación en torno a la Universidad de Sonora. Lo único que se sabe es lo que dice el Staus y no lo que pueda informar rectoría. Y eso lo están reclamando no solo los estudiantes, que ya están desesperados, ya están ansiosos porque el semestre concluyó, porque no tienen calificaciones, porque hay incertidumbre sobre el proceso de reinscripción, sobre qué viene para el 26-27, el próximo ciclo escolar. No cuentan con información, la rectora se ha aislado y su equipo no sabe comunicar y no son interlocutores válidos ante la otra parte en conflicto. ¿Por qué ha decidido Dena María Camarena aislarse y no ofrecer la versión formal, oficial de la autoridad universitaria? Está jugando a que se desgaste la imagen del Estado. Ya está desgastada, tiene décadas la imagen de los sindicatos del Estado desgastados. La gente no cree en los dos sindicatos, no les tiene confianza y saben que están engañando y están ofendiendo a la sociedad. Pero lo único que saben es lo que ellos les dicen. Por eso yo creo que es el momento de que la rectora haga un ejercicio de política efectiva y salga a dar la cara. Ha enviado un solo mensaje, pero esto es de comunicar, no a través de comunicados, no, esos son fríos y no denotan emociones. Ella tiene que demostrarle y convencer a la sociedad a través de su imagen que está interesada en resolver el conflicto. Y si eso le han dicho sus asesores, sobre todo su asesor de imagen, que no sirve para nada, ha equivocado la ruta la rectora Dena María Camarena. 7:49, vamos a la pausa. Volvemos con más aquí en La Poderosa 88.9 en Hermosillo y este espacio noticioso, el informativo, en donde escucha lo mejor de la información y el análisis político con su amigo Francisco Arenas.

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3: Son las 7:51.
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7:53, regresamos a la poderosa 88.9 en Hermosillo y este espacio noticioso, el informativo, en donde escucha lo mejor de la información y el análisis político con su amigo Francisco Arenas. El ejercicio público obviamente siempre está sujeto a escrutinio y el tema que se convirtió en asunto de conversación y parte de la agenda del debate mediática en Sonora y en el país fue una filtración al periódico LA Times. Ya les comentamos, el dueño es una persona cercana al Partido Republicano, cercana a Donald Trump, cercana al círculo del presidente norteamericano, y obviamente de ahí surgieron esos datos, o más bien les encargaron esa información que sustrajeron de algunas organizaciones civiles dedicadas al análisis y la investigación periodística, destacando supuestos escándalos o hechos ilícitos de funcionarios públicos de la administración federal o estatal, y que antes no destacaban esa información. De pronto llega Morena al gobierno y esas organizaciones civiles que no se sabía de ellas, o que no se sabía de ellas ni siquiera hasta hace poco, cuando se da a conocer este reportaje en Los Angeles Times, que sirven como fuente junto con un difusor de contenidos de Sinaloa, que publica entre mentiras completas y verdades a medias. Bueno, entonces se mantienen artificialmente el tema en varios medios de comunicación. Hoy todavía en algunos espacios se comenta, ya nada más dicen los gobernadores de Sonora y Tamaulipas, no mencionan los nombres. Señal de que el tema está bajando de intensidad. Ayer el propio canciller, el secretario de Relaciones Exteriores, Roberto Velasco, dijo que no tiene ninguna comunicación oficial o extraoficial del gobierno de Estados Unidos. No hay versión oficial. El gobierno de Estados Unidos no le ha dicho, oye, secretario o a la presidenta, tenemos una investigación en contra de estas figuras, contra los gobernadores de Sonora y Tamaulipas. Y con ello, obviamente, desecha que esto sea un tema diplomático o judicial. Es un tema de escándalo mediático. Y ahí está esa evidencia, lo que les comentamos, que la información se extrajo de estos organismos civiles, que también algunos investigadores, entre comillas, de periodismo en Sonora lo retomaron. Y sí es una estrategia de la oposición mexicana, y obviamente avalados con la oposición de Estados Unidos o con grupos de la derecha de Estados Unidos. Porque hay otra evidencia. Ayer un periodista de investigación, pero colabora con MX. MX, esta agencia de comunicación, está ligada a TV Azteca, a Ricardo Salinas Pliego. Y usted sabe que Ricardo Salinas se ha convertido en uno de los máximos opositores, aliado de Carlos X González, el Junior, que se ha hecho a un lado, de pronto ha reaparecido con alguna declaración en contra del gobierno de Claudia Sheinbaum, pero son antimorenistas, son antirrégimen, y obviamente aprovechan y utilizan las coyunturas para tratar de debilitar a la Cuarta Transformación, al morenismo y al gobierno de Claudia Sheinbaum, sobre todo en este momento, en estos tiempos, cuando Ricardo Salinas ha dicho que sí, que tiene la intención de buscar la posibilidad de que en el 2030 poder convertirse en candidato a la presidencia de la República. Entonces, desde ese momento, todo lo que haga o se diga en TV Azteca y todas las organizaciones periodísticas
o periodistas relacionadas con TV Azteca y Ricardo Salinas pierden total credibilidad, porque entonces ya no hay objetividad. Y ay, por ejemplo, no sabía que existía todavía este abojuense Javier Alatorre, que todos los días ha estado desde que se dio la filtración en Los Angeles Times, pues ha estado utilizando el tema para evidenciar a Alfonso Durazo. Repetimos, proviene de un grupo de oposición a Morena y la información carece de validez, carece de objetividad, carece de imparcialidad. Bueno, entonces decíamos, aparece de pronto Jorge García Orozco, este personaje dice que es de Jalisco y colabora con MX. ¿Y qué cree que hace? Retoma información que se utilizó en el 2021 como estrategia de campaña negra, campaña electoral, en contra de Alfonso Durazo, que tiene, que adquirió muchos bienes, que tiene muchos bienes, que se los adquirió a ciertos personajes. Recuperan información histórica, archivo de Latinus, sobre todo, imagínese, ahí pierde credibilidad el ejercicio periodístico cuando se retoma la información de espacios y medios de comunicación opositores a Morena. Si fueran de fuentes diferentes, de acuerdo a los archivos que existen en la Suprema Corte de Justicia, hay una investigación en la Fiscalía General de la República, hay información relacionada con Alfonso Durazo, en donde investigan sus hechos, pero es información con fuentes como Latinus y que

contra de Alfonso Erazo. Ya dejaron, ya segmentaron a Américo Villarreal. No, es Alfonso Erazo el objetivo de estos grupos de tomadores de decisiones a nivel nacional. Porque, ¿qué les ocupa, qué les preocupa de Alfonso Erazo como para mantener una narrativa o una crítica constante en su contra? Aunque no tengan credibilidad ni validez, pero el hecho es crear, generar ruido y colocar el nombre de Alfonso Erazo en la conversación. ¿Por qué? Porque está tan ocupado Ricardo Salinas y su grupo, el PRI y su grupo, a través de Latinos, por supuesto, en contra del gobernador de Sonora. Bueno, así es la política. 8:02 a.m, vamos a la pausa. Volveremos con más aquí en La Poderosa 88.9 en Hermosillo y este espacio noticioso, el informativo, en donde usted escucha lo mejor de la información y el análisis político con su amigo Francisco Arenas.

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1: Son las 8:05.
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8 de la mañana con 6 minutos, regresamos a la poderosa 88.9 aquí en Hermosillo y este espacio noticioso, el informativo, en donde escucha lo mejor de la información y el análisis político con su amigo Francisco Arenas. Estamos en el espacio del tema meteorológico y revisando el satélite, que todas las mañanas lo hacemos para que usted cuente con la mejor información relacionada con el tema climático y meteorológico. Estamos observando que hay una hacia la Sierra Sonorense desde Agua Prieta, bueno, levemente en Agua Prieta, pero desde Esqueda, toda la Sierra Norte, La Viñata, Bacerac, Bavispe, Nacorichico, Tepache, algo acercándose a Zaguaripa, hay nubosidad. Y con ello incrementa. Recuerda que ayer les comentamos que de acuerdo a algunos modelos meteorológicos ya estaba acercándose a la nubosidad con probabilidad de lluvia para esa región serrana sonorense. Bueno, en este momento esa nubosidad con probabilidad de lluvia para esta tarde está ingresando a esa sierra sonorense y sobre todo ingresando la parte fuerte ingresará por el este, por allá por Chihuahua, en donde en este momento hay tormentas extraordinarias sobre Ignacio Zaragoza, todo ese núcleo a lo mejor se desvanece, pero la humedad sí va a ingresar por la región de Bacadehuachi, Nacorichico, Pino de Huachi. Y, qué buena noticia, estamos viendo aquí que la nubosidad está llegando hacia Aribechi, hacia Tarachi, y obviamente hay muchas probabilidades de lluvia, se observa aquí la nubosidad con mucha carga de humedad, es decir, se va a desplazar esa nubosidad desde Chihuahua hacia esa región de Sonora, en donde pudieran caer algunas precipitaciones pluviales esta tarde, o tarde noche, y con ello obviamente va a ayudar a contener los incendios o el incendio forestal que se registra en este momento por allá en Aribechi, ahí en esa región de Tarachi. Ahorita hay mucha nubosidad sobre esa zona, lo que son, por supuesto, representan muy buenas noticias. Ahora, ¿qué nos indica los modelos meteorológicos que hemos revisado? Tanto el Servicio Meteorológico Nacional, varias fuentes oficiales como este que revisamos, que es de Estados Unidos, entre otras que nos comparten a través de redes sociales y que algunas que también revisamos con contenido exclusivo. Aunque aquí se dice que para hoy se prevén cielos mayormente despejados en gran parte del estado, es decir, de la sierra hacia el oeste, estará totalmente despejado, está ingresando humedad, sí, por la península de Baja California, sí está muy lejos, en esta ocasión no le llegará a Hermosillo, pero sí importantísimo eso, cielos totalmente despejados de la sierra hacia el norte, y aunque no se comenta aquí en algunos modelos, pero hay probabilidad de lluvia para la sierra, se prevé para hoy un ambiente. Aquí sí dice, hay potencial de lluvias dispersas sobre la región serrana sur de Sonora para la tarde de hoy. No se equivoca nuestro satélite, bueno, el que revisamos, no es nuestro, pero el que revisamos. Entonces sí incrementa la posibilidad ya con la información oficial. Para el resto del estado se prevé un ambiente muy caluroso con temperaturas máximas que oscilen entre los 40 a los 45 grados centígrados en el centro, sur y este de la entidad. Asimismo, rachas de viento fuerte durante la tarde con más de 50 kilómetros por hora en todo el estado. Aquí en Hermosillo amanecimos con una mínima entre 22 y 24, le decíamos en la mañana, amaneció caluroso, y tendremos una máxima entre 40 y 42 grados centígrados.
cielos despejados sin probabilidad de lluvia. En Ciudad Obregón amanecieron con una mínima entre 22 y 24 también. Tendrán una máxima entre 38 y 40, 41. No hay probabilidad de lluvia en todas las ciudades del estado. Nogales amanecieron con una mínima entre 15 y 18 y la máxima rondará entre los 34 y los 36, 37. San Luis Río Colorado amanecieron con una mínima entre 24 y 26. Se espera una mínima de 41 a 43. Navojoa amanecieron con una mínima de 22, 24. Se espera una máxima entre 39 y 42. Agua Prieta amanecieron con una mínima de 15. Tendrán una máxima entre 34 y 36. En Guaymas amanecieron con una mínima de 25. Tendrán una máxima entre 32 y 34. Además, comentarles que la tormenta tropical Amanda, que se encuentra en el Océano Pacífico, se localizaba a las 2 de la mañana, muy lejos de Cabo San Lucas, Baja California, muy lejos de las costas mexicanas, se mueve hacia el oeste-noroeste, no representa ningún peligro para las costas nacionales. ¿Qué nos espera para mañana en Hermosillo? Podría registrarse va a ser más calor mañana, entre 40, 42, 43 la máxima y una mínima similar a la de hoy, entre 22 y 24 al amanecer. Cielo despejado sin probabilidad de lluvia. Y en Ciudad Obregón, para el sur del estado, ¿cuánto fue ayer? La máxima fue de 41.5 grados, hizo calorcito ayer, Y para el sur del estado, para mañana se espera una máxima de entre 38 y 42 y una mínima entre 21 y 23. Calorcito para mañana sábado en Sonora. Y la gráfica del tiempo para Hermosillo, rápido antes de la gráfica del tiempo, nos indica que ya dijimos mañana sábado, valores entre los 39 y los 41, 42, todos los próximos días, excepto sábado, domingo y lunes, con valores entre 40, 39, 41, 42. A partir del lunes sube un poco la temperatura, 40, 42, 43. Y luego, lunes y martes. Para el jueves viene un descenso a 37 y luego otro repunte hasta 45 para el domingo 14 de junio. Y vienen posibilidades de lluvias para el lunes 15 de junio aquí en Hermosillo. Así es que esas son y serán las condiciones meteorológicas y climáticas para Hermosillo y el estado en las próximas horas y para los próximos días. 8 de la mañana, 14 minutos. Vamos a la pausa, volveremos con más aquí en La Poderosa 88.9 en Hermosillo y este espacio noticioso, el informativo, en donde escucha lo mejor de la información y el análisis político con su amigo Francisco Arenas.

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2: Son las 8 con 16 minutos.
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0: 8 de la mañana, 18 minutos, regresamos a La Poderosa 88.9 en Hermosillo y este espacio noticioso, el informativo, en donde escucha lo mejor de la información y el análisis político con su amigo Francisco Arenas. Hay un tema, bueno, hay muchos temas relacionados con la convivencia social, el entorno familiar, y que no se visibilizan, que muchas veces se mantienen, ni siquiera se alcanzan a publicar o no salen del entorno familiar, pero son, generan, causan mucho daño emocional y disfuncionalidad familiar, disfuncionalidad social. Y muchas veces se quedan ahí detrás de la murmuración y sin efectos judiciales, sin efectos jurídicos, sin efectos penales. Pero las cosas empiezan a cambiar. Ya las propias personas, pues, deciden no guardar silencio. Y hay muchos delitos, por ejemplo, el acoso sexual, la violación a la intimidad, incluso entre familias, son casos muy recurrentes, pero no había elementos jurídicos para sancionar incluso casos históricos. Sin embargo, hace poco, recientemente, se incorporó una iniciativa de ley. Porque muchos de esos casos se quedaban en la historia y no había ni siquiera ya leyes que le pudieran dar seguimiento. ¿Qué sucedió? ¿Qué ha sucedido con este tema? Para que nos comente sobre eso, porque es sumamente importante. Hemos invitado a la diputada Elisa Ayar para que nos comente sobre el tema. ¿De qué se trata esta ley, diputada? ¿Y a partir de cuándo usted entendió la importancia de incorporarla al sistema penal sonorense? Antes que nada, gracias por aceptar la invitación a conversar con nosotros, a conversar con la audiencia. Y buen día, diputada.
1: Muy buenos días, Panchito. Me da mucho gusto estar aquí contigo, amigo, desde hace mucho tiempo. La verdad, como lo comentas, es un tema delicado, es un tema muy sensible. Yo me encuentro en la calle. Normalmente yo tengo mis iniciativas, propuestas de campaña que las llevo a cabo poco a poco. Tema de vivienda, que es mi tema esencial con tantos años en el ramo. Sin embargo, he tomado del pueblo, de la gente, sus necesidades donde hay un vacío de ley para poder ejecutar y que ayude no nada más a esa familia, o quizá pueda no ayudar en el momento a esa familia, puede desatar muchísimo el apoyo a muchísimas familias. Fíjate, Panchito, que yo me encuentro una persona que no conocía y acude a mí y me dice: fíjate que violaron a mi hija, a mi hijo, hace mucho tiempo. Yo como mamá desconocía, pero ninguno de mis dos hijos lo comentaron. Entonces, cuando me dice a mí mi hija que su hijo, o sea, el nieto de mi amiga, es violado por el mismo, ahora por el abuelo, entonces la hija empieza a recordar. Muchas veces estos delitos se van quedando. Uh-huh. Se van quedando cuando tenemos un accidente de automóvil, accidentes que a veces nuestro mismo cuerpo no los quiere volver a recordar, los guardamos. La hija empieza con terapias y empieza a recordar, pero el hijo siempre se acordó. Entonces los dos ya le comentan a la mamá que fueron violados hace tiempo, hace años, acuden a la autoridad correspondiente y, oh sorpresa, Panchito, ya se habían prescrito. Entonces, al prescribir los delitos sexuales, obviamente ya no puedes hacer nada. Nosotros nos dimos a la tarea de hacer investigaciones, platicar con quienes imparten la autoridad, tanto los jueces, magistrados y los correspondientes ministerios públicos. Y para ellos es una impotencia tener a la familia con todos los datos enfrente y no poder hacer nada. teniendo las pruebas, teniendo la evidencia, y no poder penalizar ese acto. Entonces, nos dimos a la tarea de buscar en otros estados. Hace 2 años el Congreso de la Unión ya lo modificó, el Código Penal. Aquí en Sonora es el artículo 100 y el artículo 109. Lo llevamos a comisión, en comisión se aprobó de manera unánime. Lo llevamos hace 2 semanas al Congreso. Aquí, Panchito, no hay colores, no hay partidos, no es un tema de ideología, no es un tema religioso, porque sucede en todos lados, niveles socioeconómicos, niveles religiosos, en todos los aspectos. Fue aprobado por unanimidad y este ya se va a lo aprueba el Congreso, votan todos y ya se va para para el boletín oficial. ¿Qué pasa? ¿Cómo estábamos? Como te comento con el caso de esta persona que acude a mí, pues están muchos casos, Francisco, muchos casos donde el niño tiene 8 años, sufre un abuso sexual. Es imposible que ese niño pueda denunciar por la dependencia que tiene, dependencia económica, de vestido, escolar, de todo el ambiente. Es un niño, sabemos que es una persona dependiente y frágil. Y dado los estudios que hemos recibido y que investigamos, entre el 70 y el 80% ocurren en el círculo más cercano al niño. Llámese papá, llámese tío, abuelo, hermanito mayor, llámese adulto, llámese también menores que pueden abusar del menor. Son muchos casos los que nos hemos encontrado, porque fíjate que ayer que estábamos en una radio llegaron muchos comentarios. Yo tuve un abuso yo tengo 53 años y tuve un abuso hace 20 años, hace 30 años. Pensaríamos que no es frecuente, pero es más frecuente de lo que pensamos. Yo aquí, Francisco, con esta iniciativa es realmente fortalecer aquellas personas que nos están escuchando, que sufren un delito de esta naturaleza, porque no nada más es violación, es todo un catálogo.
0: Iba a preguntar precisamente sobre eso. ¿Nada más incorpora al delito de la violación?
1: No, mira, incorpora el estupro, incorpora la violación, tocamientos, pornografía infantil, que ya estaba regulada la pornografía infantil. Incluye ejecutar, forzar al niño a ejecutar acciones de bailes, de posiciones, de posturas, forzar al niño a tocamientos del niño hacia el adulto. Pensaríamos que un abuso sexual es únicamente cuando hay una violación, cuando hay una penetración. No es así. Es cuando hay un abuso de tocamiento del mayor al menor, y también forzar al menor tocar al adulto mayor, a la persona mayor. Entonces, estamos hablando del abuso sexual, que es respetar esa inocencia, respetar, porque muchas veces el niño no sabe qué le está pasando. Se siente incómodo, pero pudiera pensar que es normal, porque es papá, porque es el tío, porque como es hermano de mi mamá, no me va a hacer nada malo. O sea, es mi papá, no me va a hacer nada malo. Lo acabamos de ver en una escena muy desgarradora hace poco en Coahuila, donde una niña le dice al papá, a la mamá o a los jueces, no, porque me toca mi papá. A veces no creemos, pero un niño siempre te va a decir la verdad. Un niño eso no lo conoce, no lo puede inventar. De tal manera que estemos, yo le diría a tu auditorio, Panchito, que estemos muy pendientes de nuestros hijos. La confianza no la podemos tener depositada al 100% en las personas.
0: En el entorno.
1: En el entorno. Tú dices, bueno, cuando lo llevo al cine tengo que tener mucho cuidado porque en el baño lo pueden violar, porque voy a ir al circo, porque voy a ir a la expo, porque voy... No, no es en esas partes, es en tu mismo círculo. ¿Y qué pasa cuando tú quieres denunciar? Ayer me preguntaban, ¿cuáles son los elementos si ya pasó mucho tiempo? En estos casos, los comentarios de las autoridades competentes para ejercer la autoridad y ejercer la acción penal, hay muchos testigos ocultos que nunca salen a la luz, sin embargo el niño sabe, Pero verás, Francisco, qué triste y lamentable es que muchas veces el testigo es la mamá.
0: Y sí, y muchas veces la mamá, por proteger al papá,
1: dependencia,
0: a su pareja, por la dependencia, prefiere no atestiguar.
1: Calla. Y el papá, la mamá es la testigo, puede ser testigo un hermanito mayor, puede ser testigo un hermanito menor, una tía. Entonces siempre hay un testigo oculto, porque pensaríamos que se hace en lo oscurito. Sí, se hace cuando el niño está solo, se hace en lo oscurito, pero siempre hay una persona que sabe esta situación. Entonces yo aconsejaría que cuando estén preparados, esto ya no prescribe, porque teníamos una prescripción de 10 años, diferente los casos son tipificados de una manera diferente, pero si tenemos gente que estaba por vencer los 10 años, pues ya lo puede llevar a cabo y ya puede ejercer ese derecho. Le estamos devolviendo los derechos humanos a los niños, protegiendo esa inocencia de la cual pues nunca debieron de haber tenido esa desprotección. Sonora no lo tenía. Lo tenían algunos estados de la República, son pocos, faltan muchos estados, y siempre yo lo he dicho que el gobernador Alfonso Durazo ha estado en la vanguardia en muchos temas, pues este no es uno que se queda fuera, es uno de los temas que iríamos a la vanguardia en darle a los niños y niñas este derecho de que no prescriban. Y no porque el niño a veces, cuando ya es adulto, si fue violado a los 8 años y a los 18 años, que ya él tiene la dependencia o que ya puede, o que se dieron las circunstancias. A veces la tía no está dispuesta, la mamá todavía está unida al papá. No se dan los tiempos, como decimos, para poder hacer ese atestiguamiento. Bueno, ahora no hay problema porque la prescripción ya no tiene... quiere decir que el caso lo va a poder continuar cuando él se sienta listo y preparado, que tome sus terapias, porque en estos casos, Francisco, le ha arruinado la vida. Uno de los casos que hemos visto de una persona que me platicaron hace poco, en una plática muy particular, y me platicaron de una persona que sus papás tenían un gran negocio de las abarroteras esas de antes que había, y esa persona fue abusada por un tío que fue muy sabido en ese tiempo aquí en Hermosillo, y ahorita está de indigente. Es una persona que tiene alrededor de 62, 63 años de mi edad, y que anda de indigente en la calle. Entonces son muy lamentables, muy tristes, porque este tipo de abusos sexuales lo vienes cargando en tu espalda y va creciendo, y muchas veces se puede repetir de que tú sufriste ese abuso sexual, no tuviste la oportunidad de tratarlo, de ir a terapia, no tuviste tiempo de procesarlo, y lo vuelves a repetir, el patrón se vuelve a repetir. Esa es una situación muy grave, muy lamentable. Y la otra es que a veces te arruina la vida como persona en tu matrimonio, en tu familia, en tus relaciones laborales, en tus relaciones de amistades. Y pudiera ser, hay muchas personas que lo han logrado, han salido adelante, tienen su familia y pueden aparentar tener un, o sea, salir, haber librado, pero todos tenemos un temperamento, un carácter y una vulnerabilidad muy diferente. Hay señoras, con este tema me he encontrado señoras que me dicen: Eli, yo tengo mis hijos, pero yo no tengo una relación sexual matrimonial en mi matrimonio, porque yo no puedo superar eso que pasé. Es una persona que trató de hacer lo que dictamina a veces tus valores de tener un matrimonio y demás, pero no han podido superar, por lo tanto no llevan un matrimonio como debe de ser. Son muchas las situaciones que no es un accidente, que te pones un yeso, solda y se acaba el problema. No, esto te dura en tu mente toda la vida y todos los años.
0: Marca la existencia de las personas. Siempre dicen los psicólogos que la infancia es la que marca precisamente la ruta del ser humano. Y ahorita que hablaba precisamente del entorno familiar en las infancias, tiene que ver también el aspecto cultural, porque muchas veces traemos como carga comportamientos de nuestros abuelos, bisabuelos,
1: sí,
0: de a las niñas, a los niños, hacer tocamientos.
1: Ajá.
0: Que pareciesen ser
1: inocentes,
0: porque son parte de una cultura.
1: Así
0: pero
1: es.
0: Al final del día, pues, en realidad son actos indebidos.
1: Así es. A veces hacerle cosquillas a un niño pudiera ser inocente, pero si la persona tiene un trastorno, pues ya no se convierte en un acto inocente. Muchas veces el tío que confiamos en cuidarlo, que cuide a nuestros hijos. Yo tengo gente que conozco que fue violada durante 8 años constantes por quien la cuidaba, y son personas que realmente, pues, son fuertes de carácter, enfrentan la vida a como Dios, porque son fuertes, pero hay gente que no lo supera y gente que no hace vida matrimonial, no, ni se casa, anda indigente, y obviamente esos temas los tenemos que ir nosotros como diputados, como creadores de leyes, pues nuestra obligación es proteger a la ciudadanía y los niños. La verdad, no se tocan.
0: No. Y bueno, ni las adolescentes o los adolescentes, no. Porque también había esa cultura de decir, estás creciendo, a ver, ¿cómo estás creciendo? Y
1: sí.
0: Y son actos indebidos. Ya ahorita, en perspectiva, ya son considerados actos indebidos. En la cultura anterior, hace 20 años, 40, 50, a lo mejor para las familias eran acciones... permisibles.
1: Ajá, exactamente.
0: No pueden, porque aparte generan un trastorno social y un trastorno familiar, más allá del conflicto emocional y mental que genera en la persona.
1: Sí, es muy lamentable porque, como lo comentaste ahorita, son años, o sea, que inclusive no te puedes recuperar, no uh-huh. puedes llegar a recuperarte. Y el abusador... que nos está escuchando, pues decirles que hoy ya tienen protección los niños y niñas, y que ese abusador no piense que porque va a pasar el tiempo ya no van a poder denunciarlo, no van a poder delatarlo. Es decir, a todas aquellas personas enfermas de su mente, porque yo lo considero así, que es enfermos mentales, de poder ir contra la fuerza endeble de un niño a esa edad, el estar encima del niño, hostigándolo permanentemente, abusar de este niño, pues decirle a ese abusador que, pues, aguas, ya tiene quien lo defienda, ya la ley está de su lado y en cualquier momento no va, en ningún momento va a prescribir.
0: Entonces, si alguna señora o alguna joven, algún joven, algún señor que en su infancia o en su adolescencia sufrieron este tipo de abuso sexual o abuso físico y quiere que se le haga justicia, ¿pueden acudir a las leyes?
1: Mira, Francisco, hay mucha, ya sabemos que parte de las grandes, de las leyes no pueden ser retroactivas por diferentes razones. Esto es para otro programa. Hay muchas razones por las cuales no puede ser retroactiva la ley. Sin embargo, como tenemos todavía la vigencia de la otra y la entrada con esta nueva, todavía aquellas personas que estábamos hablando de que tenían 9 años con 11 meses y que ya se iba a vencer y faltaba un mes y todavía no estaba preparada, esa preparación que platicamos ahorita, que se te den, que acomoden las cosas para denunciar, pues ya esa persona tiene abierta la puerta para poder continuar y poder denunciar. Pero le estamos abriendo la puerta a la justicia, le estamos abriendo la puerta a todos aquellos niños que inocentes ahorita no pueden denunciar, decirles que no se les ha acabado el tiempo. Aquel adolescente que pensaba que no tiene la manera de hacerlo ahorita porque tiene una dependencia, pues tiene el tiempo suficiente para poder hacer este acto de denuncia.
0: Y de eso se trata, hacer leyes, no convertir al Congreso del Estado en una maquiladora de ocurrencias y presentar iniciativa tras iniciativa tras iniciativa o propuesta de reformas a las leyes para tratar de demandar el mensaje que se está trabajando. Yo estoy presenté 200 iniciativas y que no tienen realmente un impacto colectivo.
1: Así es.
0: Con una sola ley que se presente es suficiente para atender y entender una problemática social. Eso es legislar.
1: Así es. Es ponerte de parte del pueblo y es algo que te piden. Y los diputados obviamente no conocemos todos los temas. Somos expertos en algunos temas, como yo en vivienda, pero en el momento que a ti tú ves una necesidad de cualquier índole y no necesariamente de la cual eres presidenta de la comisión, obviamente se atienden todos los temas y a todo el estado, porque al ser diputado pues ya eres diputado de todo el estado. Uh-huh. Y las leyes son para todo nuestro estado. Yo la verdad me siento muy contenta de haber impulsado esta ley, porque es algo que sucede mucho más frecuente, Francisco, lamentablemente, de lo que pensamos. Quizá el abusador piensa que no le está haciendo daño al niño, que no va a recordar, que no hay problema, que si únicamente es un tocamiento, no le pasó nada, no lo golpeé, no le quebré el brazo. Pues hubiera sido preferible que le hubieras quebrado el brazo. O sea, eso sana. Ajá, tampoco digo que se golpee a un niño, no, pero así piensa el abusador. O sea, no le estoy haciendo nada. Entonces, la verdad es que sí le está haciendo y le está arruinando la vida para todos los días de su vida.
0: Y se piensa que pudiera ser un tema que no sucede en nuestra sociedad, ¿verdad? O si sucede, es allá en entornos vulnerables, entre los sectores excluidos, entre, digamos, los segmentos sociales de clase
1: más vulnerable.
0: Baja. Más vulnerables.
1: No. No, el caso que te digo yo es un empresario, expresidente de Cámara Empresarial de aquí de Sonora. Obviamente, por obvias razones, no puedo dar su nombre, sería acusarlo ahorita sin los elementos. Sucede, lo hemos visto en casos religiosos, en muchos casos religiosos, de todas las religiones, no estoy hablando de una sola, de todas las religiones lo hemos visto, y ahí también en parte de las religiones, pues es, por ejemplo, llega una señora y comenta que ella no a nosotros no, sino a las personas con que nos hicimos la investigación. Ella llega con estos impartidores de justicia y ella es la mamá testigo, pero ella no podía testiguar porque su esposo era el pastor de esa iglesia. Entonces, así como ese caso, es a veces dentro de la sociedad, vaya, de esa religión, sea la que sea, hay un respeto hacia las autoridades correspondientes y obviamente los padres no le creen a los hijos y tampoco esos padres lo platican con ninguno de la comunidad, porque es como van a estar hablando mal de la autoridad correspondiente a esa religión. Y sucede en todas las religiones, sucede en todos los aspectos sociales, económicos. Uh-huh. Esto no tiene color, religión, ambiente, nivel socioeconómico. Sucede en todos los casos, lamentablemente.
0: Muy buena, ya está publicado en el boletín oficial.
1: Fíjate que ahorita, ayer me comentó Edi Sayar, que iba a ser publicado el día de ayer, me falta corroborarlo ahorita, no lo vi, lo busqué y no lo encontré, por eso no quiero decir que está, pero si nos está escuchando Edi Sayar, ahorita le vamos a dar una llamadita. Me comentó que el día de ayer iba a estar. Yo quería darte la noticia hoy de que ya estaba, pero no lo encontré. Ajá. Entonces a lo mejor no lo busqué bien, pero
0: pues quiere decir que ya está, entonces ya está convertida.
1: Lo único que falta. Ajá. Ya está aprobado por el Congreso, aprobado por unanimidad. Es un tema muy delicado, es un tema muy sensible, es un tema que el gobernador estaría llevando a cabo en su estado, tener una ley que protege a niñas, niños y adolescentes, y estaríamos a la vanguardia no nada más en México, a nivel internacional. Ya países como Estados Unidos, Argentina, Chile, ya lo tienen. No prescriben los delitos sexuales. Entonces, tenemos este amplio catálogo que pues no nada más es la violación, penetración. Y aquí es bien importante, Francisco, decirle a todos esos papás que aparte de que estén muy pendientes de sus hijos, que no confíen en absolutamente nadie, a esas mamás, que también hablemos con nuestros hijos de pequeñitos. Yo tengo una nieta, Renata, de 2 años y medio, y yo le comento, a ti nadie te debe tocar aquí, y hablarles como son los nombres, o sea, hablarle de pene, hablarle de vagina, hablarle, no te deben de tocar tu busto, no te deben de sobar la pierna, no te deben de cuando te hacen cosquillas esto, o sea, lo vemos como un tabú, pero lo debemos de manejar en nuestro lenguaje natural con los niños. Inclusive alguien me podría decir ahorita, Eli, ¿por qué manejas esos términos en una radio? Porque es la verdad, porque es lo que tenemos que decirle a nuestros hijos. Mientras más escondidos tengamos esas palabras de los nombres reales, es más desconocimiento para los niños, y tienes tú que alertar al niño. Más vale prevenir la prevención, de cuidarlos, de hablarles con la verdad, de decirles qué puede pasar, a llevar un buen juicio posteriormente, de ganarle el juicio al papá, al tío, pero ya pasó.
0: El escándalo y el dolor familiar.
1: El dolor, o sea, y el dolor del niño, uh-huh. O sea, ya pasó. Sí ganaste el juicio, pero ya pasó. Podías haberlo previsto de alguna otra manera. Cuidando, alertando, educando y hablándole con la verdad a nuestros niños, por más chiquitos que sean. Entienden. Un niño es muy inteligente. Yo me asombro de Renata, de lo inteligente que es. O sea, hoy en día los niños, pues no están. Yo creo que cuando estábamos pequeños, tú y yo, Francisco, no teníamos esa sagacidad que tienen ahorita por la tecnología, por pantallas, por lo que ven, por el día a día. Va mucho más rápido de la inocencia que teníamos nosotros. Sin embargo, hay que hablarles a los niños con la verdad.
0: Absolutamente. Pudiéramos seguir platicando mucho sobre esto y otros temas. Todavía le queda más de un año como legisladora. Habrá oportunidad de invitarla de nuevo aquí.
1: Ah, claro, yo encantada.
0: Y nosotros también encantados de tenerla de nueva cuenta. Tenemos que el tiempo nos gana.
1: Claro
0: que
1: sí.
0: Ha sido un verdadero placer escuchar este tema que es muy importante para la sociedad y que obviamente quedará en la historia del ejercicio penal en Sonora, la protección a la familia y a las infancias.
1: Y darle a los jueces, magistrados y a quienes imparten la justicia, darles las herramientas para que puedan actuar, porque no las tenían.
0: Así es. Diputada Eli Sayar, muchísimas gracias por haber aceptado esta invitación y conversar sobre un tema tan importante.
1: No, muchas gracias a ti, Panchito. Saludos a todo tu auditorio. Que tengan un excelente fin de semana.
0: Gracias, igualmente para usted. 8:46 PM. Vamos a la pausa. Volvemos con más aquí en La Poderosa 88.9 en Hermosillo y este espacio noticioso, El Informativo.

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7: Son las 8 con 50 minutos.
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8 de la mañana, 52 minutos, regresamos a la poderosa 88.9 en Hermosillo y este espacio noticioso, el informativo, en donde usted escucha lo mejor de la información y el análisis político con su amigo Francisco Arenas. Y este es un tema importante. La Secretaría de Salud mantiene vigilancia epidemiológica permanente ante cualquier caso sospechoso de antivirus, luego de que autoridades sanitarias del estado de Arizona confirmaron el fallecimiento de una persona residente del área de Kingman a causa del síndrome pulmonar por antivirus. De acuerdo con la información difundida el pasado 3 de junio por las autoridades estadounidenses, el origen del contagio aún no ha sido determinado y no se descarta que la exposición al virus haya ocurrido dentro del propio condado donde residía la víctima. Ante este escenario, las autoridades sanitarias sonorenses señalaron que se mantienen atentos a cualquier eventualidad relacionada con esta enfermedad, especialmente por la cercanía geográfica y la constante movilidad entre Sonora y Arizona. El antivirus es una enfermedad viral transmitida principalmente por roedores silvestres infectados y puede provocar padecimientos graves como el síndrome pulmonar por antivirus, SPH, considerado una afección potencialmente mortal si no se recibe atención médica oportuna. Especialistas explican que el contagio suele ocurrir cuando las personas inhalan partículas contaminadas provenientes de la orina, saliva o excremento de roedores portadores del virus. Los síntomas pueden aparecer entre 1 y 6 semanas después de la exposición. Entre los primeros signos de la enfermedad destacan fiebre superior a 38.3 grados centígrados, escalofríos, dolores musculares intensos, especialmente en muslos, caderas y espalda, además de fatiga extrema, dolor de cabeza, náuseas, vómitos, diarrea y dolor abdominal. Así es que las autoridades sanitarias de Sonora, obviamente pendiente de las agendas de riesgo para evitar sorpresas entre la sociedad. En otro tema, con el objetivo de fortalecer la prevención, la preparación, así como la capacidad de respuesta ante fenómenos hidrometeorológicos, el gobierno de Sonora, a través de la Coordinación Estatal de Protección Civil, presentó las acciones y estrategias correspondientes a la temporada de lluvias y huracanes 2026, en coordinación con autoridades de los tres niveles de gobierno. Durante un evento desarrollado aquí en Hermosillo, se destacó la importancia de la coordinación entre los gobiernos federal, estatal y las administraciones municipales, así como instituciones de emergencia, cuerpos de seguridad y sociedad civil, para salvaguardar la integridad de la población sonorense durante la temporada de ciclones tropicales y lluvias intensas en Sonora. De acuerdo con el pronóstico emitido por la Comisión Nacional del Agua y el Servicio Meteorológico Nacional, para este año se prevé una temporada con actividad ciclónica superior al promedio en el Océano Pacífico, donde podrían desarrollarse entre 18 y 21 sistemas tropicales con nombre. De estos, entre 9 y 10 serían tormentas tropicales, de 5 a 6 huracanes categoría 1 o 2 y de 4 a 5 huracanes mayores de categoría 3, 4 o 5. Para el Atlántico también ya empieza en este mes la temporada, se esperan entre 11 y 15 ciclones tropicales. El titular de Protección Civil en el estado, Daniel Abraham Gámez Martínez, informó que se mantiene un monitoreo permanente de las condiciones meteorológicas en coordinación con las autoridades federales, además de fortalecer la actualización de planes de emergencia, la identificación de zonas de riesgo, la revisión de refugios temporales y la difusión de medidas preventivas entre la población. Y hoy, a 17 años de la tragedia de la guardería ABC, se llevará a cabo en Hermosillo la marcha anual para exigir justicia por las 49 niñas y niños que perdieron la vida y más de 100 que resultaron lesionados durante el incendio de la guardería ABC ocurrido en el 2009, una de las grandes, grandes tragedias en nuestra entidad. Hoy se va a llevar a cabo entonces esta marcha que se ha llevado de manera anual. Esto será la 17ª marcha o 16ª, y ahora se van a sumar los afectados por lo ocurrido en la tienda Waldos y por el reciente caso
donde una niña falleció como consecuencia de una caída en una estancia infantil en Guaymas. El contingente iniciará su recorrido a las 6 de la tarde en el cruce de Mecánicos y Periférico Sur y avanzará por el Periférico Sur, continuará por Boulevard Vildósola hacia el norte, luego retomarán la avenida Rosales hasta concluir el cruce de Rosales y Luis Encinas. Sin embargo, las ceremonias iniciaron desde esta mañana a las 8 con misas en memoria de las víctimas de la guardería ABC. A las 11 se celebrará una ceremonia religiosa en la parroquia San Peregrino, ubicada en Fuente del Mezquital, y será encabezada por el arzobispo Ruy Rendón Leal. 17 años de esta tragedia, repetimos, y de la que ya se ha hablado y hemos hablado muchísimo en el transcurso de la historia sonorense. 8:58 a.m. Con esto llegamos al final de la jornada informativa de hoy, viernes. Gracias a Dios, es viernes 5 de junio del 2026. Agradeciendo el favor de su atención, les ha acompañado su amigo Francisco Arenas Murillo, invitándoles para que el próximo lunes nos acompañe de nuevo aquí en La Poderosa 88.9 en Hermosillo y este espacio noticioso, el informativo, en donde escucha lo mejor de la información y el análisis político. Le agradecemos al Jeffrey Demian Mesa por su apoyo en la producción técnica. Ya trae la camiseta, la jersey del equipo de México. Y a usted le agradecemos, como siempre, el favor de su atención. Hasta pronto.

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3: Son las 9:02.
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0: Jay Carrilleros. Excelente, excelente viernes. Bendito Dios, ya es viernes, carrilleros. 5 de junio en la Ciudad del Sol. Exquisitamente el clima. No sean llorones, ¿eh? No sean llorones, carrilleros, carrilleras, que el clima está excelente. Sí, temperaturas altas, hay que cuidarse. Pero como yo soy Team Calors, no me afecta, la verdad. Así que ya saben que hoy es viernes de puros corridos para alivianar el penco, para alivianar la autoestima, para alivianar la actitud, que no andes con esa cara de coche que te cargas, carrilleros, carrilleras. Así que ya saben, viernes de corridos para empezar a empinar el codo, para empezar a echarnos unas heladas, para empezar a cantar, para empezar con muy buena actitud de viernes. Porque el cuerpo lo sabe, la billetera lo sabe, las tarjetas lo saben. Ay, no, la garganta lo sabe, chacalosa. Ay, pero no te puedes alivianar esa onda, pues. Acá andamos, mira, ya saliendo, es lo de menos, lo demás. Pero con una actitud al millón, porque al 100 cualquiera, carrillero. ¿Sí o no, Viridiana Moreno? La Chacalosa, me presento por si tú eres nuevecita, nuevecito de paquete, seguramente, ¿verdad? Pero pues bueno, me presento por si te llegó el chisme. Oye, no, verás, sintoniza la 88.9 FM. La locutora está la Chacalosa. Cállate la boca, agarra carrilla hasta su jefe, hasta el presidente, hasta quien se le atraviese. Y no pasa nada, porque aquí es carrilla sana, carrilleros, sana, sin faltar al respeto, pero así hay que aguantar la carrilla. Comunícase al 6624-616270, teléfono de cabina 6623-027401. Oye, oye, ¿qué onda con el Demian? Ahorita lo voy a agarrar a carrilla, verás. Estaba con un pastel aquí en cabina y luego ahorita ya anda con un traje, un smoking. A ver, ¿dónde está el Demian? Verá, le ando haciendo carrilla de okis aquí. Demian, ven para acá, mijito. Ven para acá. ¿A qué se debe ese smoking y luego el pastel que me topé ahorita? A ver, ¿de qué se está tratando, mijito? A ver, echa el chisme.
1: Buenos días, Chacalosa.
0: Yo también quiero saber qué está pasando. A ver.
1: ¿De qué?
0: Pues, ¿cómo que de qué? El pastel que encontré aquí, ¿de quién era?
1: Pues es mío.
0: ¿Pero quién te lo regaló, pues?
1: Ya te dije.
0: Ay, tú le crees, Lupona. Ah, ahorita vamos a mitotear, verá. Oye, Demian, ¿y ese traje qué onda? ¿De qué se
1: a
0: qué
1: no
0: se
1: más debe? Me lo puse el traje.
0: ¿A qué se debe?
1: Nomás. Nomás, porque es viernes ya.
0: Yo pensé que era tu graduación. Dije, ah, por eso le llevó el pastelito.
1: No,
0: le
1: fue
0: llevó
1: hace un año. Ah. Sí, me queda grande el traje.
0: Ay, no, te estoy diciendo, este Demian no se aguanta. Ahorita que nos dé una tajadita ahí de ese pastelito, ya vi que muy buena marca, Demian. Se está luciendo la chica, entonces, algo quiere del Demian, Cállate, huevón, hombre. A ver, ¿qué nos dice esta carrillera? La Lupona García, a ver, ¿qué nos dice? Nos manda audio,
2: Chacalosa, muy buenos días.
0: Buenos días.
2: Que tengas un bendecido día. Oye, si me podrías poner el morro de compa con la Chayito Valdés.
0: Se puso brava la Lupona, El moro de cumpas, dice, con la Chayito Valdés. Pues mira, ustedes mandan, carrilleros, y lo que ustedes digan, yo se los voy a complacer, Ay, no mala rola, no se me pongan acá. Así que bueno, empezando con Toño el de la Pipa, este bonito viernes de puros corridos aquí en la carrilla. Carrilleros, súbale a la voz.

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2: Son las 9 con 16 minutos.
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3: Son las 9:31.
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qué buena programación se están rifando, carrilleros, ¿eh? Mira, puras para pistear, puras para empezar a empinar el codo, puras para sacar la malilla, porque lo que le estaba comentando a la Lupona, pues, de acá, de Radiorama, le comento, oigan, y es terapia, ¿eh? Cuando uno trae el sentimiento atorado, que trae un coraje, que trae, no sé, un resentimiento con alguien, alguna persona, es una terapia y terapia sin andar pagando, ¿eh? Que pongas tus rolas de estas de amor, de despecho, para cantar como la Chayito Valdés, pues, no sé, de Los Cadetes, de Sergio Vega, no sé, las que a ti, mira, te saquen el fuá y empiezas, mira, hasta llorar con sentimiento. Y ahí, esa es una gran terapia, carrilleros. ¿No sabían ustedes que de repente empieza uno a moquear y hasta cantar con fuerza, con ese sentimiento que hasta la vecina te dice, oye, carrillera, estabas cantando bien macizo anoche, mijita, esa onda? Y que ni tú sabías que podías hasta cantar a pulmón así. Esas rolas perras, te estoy diciendo. Dice por acá, se reportan a la base el compachú y nos dice, muy buenos días, Chacalosa. Zenón Torres, Vélez Laberinto, por favor, pónmela. Y aquí yo ando tirando y levantando gente. También nos solicitaron esta rola antes de ti. El embrujado de Sergio Vega. Fíjense nomás, puras buenas. Puras buenas para empezar, ya se la saben, con una actitud al millón. Nos vamos con esta, pues, y a ver si alcanzo a ponerte la otra, tú, Chuy. Pero mientras, súbele a la bocina, ve nomás, ve nomás, ve nomás.

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4: Son las 9:45.
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0: Carrillero, 9 de la mañana con 49 minutos, aquí en tu programa favorito de la mañana, La Carrilla por el 88.9 FM, viernes de corridos, viernes de alborotamiento, de escándalo, mere que tengan, nada más que mándenme GPI para ver para dónde apunta la flecha, para dónde apunta la chancla, dijo la chacalosa. Así que ya saben, mira, están rafagueando el mugrero, el 66-24-61-62-70. Ve nomás el mensaje que me llegó. Hasta la piel chinita se me puso, chamacos carrilleros. Fíjense, esta amistad de antaño, tengo que decirlo, que me emociona porque adivinen de dónde es. De Caborca, Sonora. Porque han de saber que yo traigo raíces de Caborca. Entonces yo viví por la colonia Aviación y de vecino, adivinen a quién tenía. A este tremendo José Luis, al güerejo también, que pues un saludo para la Níver, para su mamá la güereja. Y pues sí, se reportó a la base y me dice, fíjate nomás, chacalosa, esa voz yo la conozco, dijo. Esa voz ni cómo olvidarla. Fíjate que estaba yo de chamaca, que estaba en el kinder allá en Caborca, en la Aviación. De este, pues jugábamos y todo. Yo me brincaba por la ventana cada vez que se... Esto es una anécdota, ¿eh? Cada vez que se cerraba la puerta de ahí de su casa, que no llevaban llaves, etcétera, ahí iban por mí. Se cruzaba, ya sea el Aníbal o la güera o incluso ellos mismos. Oye, ven pues para cruzarte por la ventana para que nos abran la puerta. Ahí iba la chacalosa. Fíjate nomás qué atraban cada uno. Y de hecho también tenían... ¿Qué tenían, José Luis? Ahí atrás de su patio, que era como un pozo, ¿qué era? El caso que abrían la compuerta ahí y nos metíamos a bañar, me acuerdo, fíjate. Y me solicitó, chacalosa, necesito que me pongas la de Laberinto. La cosecha en Caborca la cosecha, son arenas del desierto. Ahorita te complazco, ¿eh? ¡Ay, está sonando el mugrero! ¡Bueno, bueno, bueno, bueno!
1: ¡Buenos días, chiquitita My Baby!
0: ¡Buenos días, Juan Pablo! ¿Qué pasó, chiquito?
1: Quiero que me pongas una canción.
0: ¿A cuál?
1: Ramiro Sierra.
0: Ramiro Sierra. Oye, Ramiro Mande. Sierra, ¿con quién? ¿Con quién?
1: ¿Con quién, papá?
0: Ramiro. Espérame, te digo, espérame. Con que la tenga, con que la tenga.
1: Con
0: oye.
1: Tigre, con...
0: Ok.
1: Salino, Ramón.
0: Con Vera. Quien salga, con quien salga. Oye, Juan Pablo. Oye.
1: ¿Qué?
0: A ver, se oye mucho ruido. Me robaste el speech, este, el intro que me estaba aventando. ¿Qué te dio celos o qué?
1: Ya sabes.
0: ¡Ay, ay, ay! ¡Ay, cara de cochi!
1: No, nomás porque así te marqué, chiquitita, muy baby.
0: Para parar ahí el acá.
1: Claro, ay, pues, claro. Ma.
0: ¡Ay, no, Juan Pablo! ¡Qué bárbaro!
1: Y ojalá y siga con ese ahorita, para verte
0: marcar. ¡Ay, ay, ay! Ahorita sale, campeón, ahorita sale. Bueno.
1: Ándale, pues.
0: Ándale, pues, ir al cara de cochi. ¡Qué celosos son los carrilleros! Te digo, nomás porque escucharon que pues, es conocido de Caborca, que no, hombre, ve nomás, se prendió el cerro. Mejor vamos. Ahí te va, José Luis, para que le subas a la bocina a todo volumen, por favor. Ahí te va desde Caborca con Laberinto. Ponte abusado, ¿eh? Ahí te va, ve nomás, puras caras. ¡Puras caras! Un saludo para todo Caborca, para todos los caras de coche, para todo. Para toda la familia, pues, ánimo. ¡Sú!

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1: Sonora se ubicó entre las tres entidades del país con mayor crecimiento en su economía informal, al registrar un aumento del 7.7% a tasa anual en su valor agregado bruto, reveló el Instituto Nacional de Estadística y Geografía, INEGI. La mosca del gusano barrenado llegó a Estados Unidos primero que a Sonora y con la frontera cerrada al ganado mexicano. El dirigente de la Unión Ganadera Regional de Sonora, Juan Ochoa Valenzuela, informó que desde que Estados Unidos tomó esa medida, Sonora ha dejado de cruzar entre 500.000 y 600.000 animales, lo que significa entre 7.500 millones y 9.000 millones de pesos de pérdidas. Hoy se cumplen 17 años del incendio de la guardería ABC, ocurrido el 5 de junio del 2009 en Hermosillo. Los sobrevivientes continúan enfrentando secuelas físicas y emocionales. El incendio cobró la vida de 49 niñas y niños y dejó a más de un centenar de menores lesionados, muchos de ellos con afectaciones que continúan requiriendo atención médica especializada. 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Soy Cheryl García y continuamos en una hora con más información en Nuestras Noticias Radiorama Sonora.
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0: cuerpo arde. ¡Ánimo! Juan Silva solicitando este perro corridazo. Oye, dice por acá, él mismo me dice, oye, Chacalosa, a escondidas con Sergio Vega, me dice, fierro, le pongo yo, pero la neta, compa, se llama Piel de Ángel. Ah, ok, ok, no sabía, mi estimada, pero gracias por el dato. Ánimo, que usted es la experta, pues, saludos. Dice, bueno, ni tanto, mijito, pero pues aquí la stalkeamos. Eso es todo, Chacalosa, y nos manda, pues, un audio donde la está escuchando, obviamente. Gracias, Juan, gracias. Ahorita van saliendo como pan caliente cada una de las rolas, así que no se me desesperen. Dice por acá Leticia Ramírez, muy buenos días, Chacalosa Bella, aquí reportándonos a la base. Hay una canción, La Que Se Pueda, dice, se mamó el becerro, Laurita Garza, Pedro Pablo, eran hermanos y amigos inseparables. El cuerpo, mira, pues, el mugrero aquí, pues, ¿qué está pasando? Bueno, bueno.
1: ¿Qué pasó, tesoro?
0: ¿Qué pasó, mijito? Dame chance, pues. No me dejaste tener una conversación con mi compa de Caborca, pues.
1: ¿Con quién?
0: Ay, ay, ay. No más que celoso lo que
1: ahorita voy a pasar por la radio y voy a llegar ahí a arreglar ese asunto. Ay, a ver qué ay, está ay. Pasando.
0: Hijo de la mañana, loco. Calmado, calmado. Ahí sale tu rola, mijito. Ya la voy a mandar. Ah, bueno. Ramiro Sierra. Ay, no, te digo. Ay,
1: oye.
0: No,
1: Nomás que quiero que se oiga la canción, no quiero que se oiga de que está entrando WhatsApp, tras WhatsApp, tras WhatsApp.
0: Ay, ay, ay. Ándale, pues, se va a escuchar, hombre.
1: Bueno.
0: Ándale, pues.
1: Ándale, pues.
0: Sale, pues, velo. Ay, no, exigente todavía el compa, exigente. Nos vamos con música, esto llega a cargo de los Tigres. Tigres del Norte, Ramiro Sierra, cara de cochi. Ahí te va.

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6: Son las 10 con 16 minutos.
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3: Ay, ay, ay. 10 de la mañana con 22 minutos. Toqué mi corrido y que quiero pistear. Ay, güey. No, hombre, están rafagueando el mugrero, como no tienen idea. El 6624-616270, teléfono de cabina 6623-027401. Este rolononón va dedicado a la tía Api Córdoba. Úsalo para todas las Córdoba, pues. ¿Dónde andan? Dice, por favor, mi niña, ponme un corrido, pues, de Julión Álvarez o de la Laberinto, el que tú quieras, no importa, mi corazón, ándale, ay, ay, ay, dice, ya es viernes, el cuerpo lo sabe, la actitud lo sabe, carrilleros, ya depende de ti, depende de ti, como decía la Gilbertona, no sigan a la Gilbertona, ustedes, decía, cada quien es arquitecto de su vida. Cada quien es arquitecto de nuestras vidas, carrilleros. Uno va construyendo el camino que uno quiere. No es responsabilidad de absolutamente nadie. Tú decides si te quieres estancar o seguir adelante o seguir el camino pues más chueco, lleno de veredas, de terreno o no, mal parqueado o el camino derecho. Tú sabes, se van acercando a tu vida, pues gente que nomás no, pues no coopera, no colabora, no deja ni un buen beneficio y tú te vas dando cuenta o te van asesorando, te van diciendo y si tú sigues aferrado ahí, pues ya tu caminito como que va agarrando rumbo malilla, ¿no? Así que pónganse abusados, carrilleros, nos están diciendo por acá también el tremendo Landeros Quintero, se reporta a la base, nos dice, muy buenos días, Chacalosa, hoy amanecimos con una sed. Una sed de la brava, Chacalosa. Mándale un saludo al compa Pancho Antonio, al Quique y al compa Alan. A ver si me puedes poner un corridito perro, dice, para seguir destapando bote tras bote. Saludos y cuídense, bendiciones. Saludo para ti también, Landeros. Vino mala foto que me manda con unas aguilonas rojas. ¡Qué bruto! De esas que dan muchísima sed. No, ya te dije, te va a caer la patrullita espiritual, verás. Te voy a anexar, Landero, no quieres creerlo. Dice por acá también el Tony Peña, dice, hello, baby. ¿También eres de Caborca? Dice, claro, porque ¿qué pasó? ¿Te molestó o qué? Dímelo todo, Jessy. Dice, ibas al Cerro del Gato, dice, ya te descubrí. Curió, vaquetona, golosa, mi baby, como chocolate, cara, ¿qué? Con razón prendes el cerro, cara de coche, me dice, hoy lunes, sí. Y seguramente lunes, no. Dice, ay, chiquita, fíjate, no pude dormir, me desperté a las 8 de la mañana, dice. La Gilberto decía, el pedo no es tuyo, pedo, ay, no sé ni cómo dice el Tony. Ay, no, pues duerme, Jessy, duerme, mijito, qué bárbaro, ni modo. Nos vamos con música para que le suban y sigan, mira, con un alboroto, que cállate la boca. Viernes de corridos aquí en la carrilla, mira, los invasores de Nuevo León. ¡Que no se apague la lumbre, Chacalosa! Aquí todos los días se prende el cerro, ya saben, aquí todos los días es fin de semana, viernes, sábado y domingo. ¡Añi!

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6: Son las 10:30.
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1: Ante esta comunidad cristiana que representa la Iglesia de Dios, os pregunto, si alguien tiene un impedimento para que esta unión se realice, que lo diga ahora o que calle para siempre.

0: 40 minutos, 10 de la mañana con 40 minutos. Sigo complaciendo a todos los carrilleros, dice por acá la Erika. Ay, me dice, yo quería una canción, la de la Mil y Una Noche. Y le digo yo, ¿qué no es de la Flans esa? Le digo yo, es viernes de corridos, Erika. ¿Qué onda, pues? ¿Andas dormida? Sí, pero la canta como cumbia al Santa Cecilia. Sí, pues bueno, el lunes me la vuelves a solicitar y te complazco. ¿Cómo y que no? Sí, está bien, Chacalosa. Muchas gracias. Saludos y bendiciones. Gracias a ti por comunicarte. Leticia también. Ay, ay, ay, Chacalosa bella. Gracias. Ay, ay, ay, Enchi, compadre, dice. Ay, Leti, qué bárbaro. Dice por acá también. La tremenda Lucy. Saludos para la Mili. Saludos para el Cagadecochi también, Lucy. Dice, muy buenos días. Chacalosa, está al 100 el programa, qué bárbaro. Gracias, hermosa, gracias, de eso se trata. Ven un mal cara de cochi. No fue suficiente la canción que le complací y todavía me está diciendo, ¿me puedes poner la canción Cal de Piedra con Carlos y José? Por favor, Chacalosa, ya no alcanzo a programarte la cara de cochi. Ya están programadas las rolas que me están solicitando. Dice... por acá el Tony, visitabas el Cerro del Gato, dice, ibas con, ese dicho es muy común allá. Ah, ok, ay, estaba chiquita, no sea loco, Tony, estoy diciendo que vivía ahí cuando estaba bebé yo. Ay, no, te digo, no pones atención. Ay, no, es lo que te digo, pues, lo que te digo, pues. Ay, ponte abusado. Y, pues, por acá también el Luis Torres nos dice, ¿dónde está Luis Torres? Nos manda video. Hola, Chacalosa hermosa, buen día, aquí estoy oyendo en el jale, dice. Mándale un saludo a los ojitos bonitos, a la Monse, a mis animalitos, la Zaira, la Kenia, la Carlita y la Luisa. Igual saludos allá, ¿sabes a dónde? Pues, ¿pa' dónde? ¡Pa' la nueva Hermochivo! ¿Cómo de que no? Pa' toda la bola de chivos que nos están escuchando, los caras de coche y come cuando hablan becucharas. Igual saludos allá, ¿sabes a dónde? Ya te mandé el saludo, pues. Si alcanza una rola, pónmela El Niño y la Voz de los Tíos Tigres del Norte, ahí salió también, esa de Cal de Piedra, si soy albañil, de Carlos y José. Ir a lo del otro, repórtense temprano, pues, carrilleros, para ponerles las rolas a tiempo, pues ya están programadas. Y también por acá el Caprichito se hace presente, nos envía un audio, a ver qué nos comenta el tremendo,
1: Hoy no, buenos días. Ay, no, oye, pues, que vámonos con bendición.
0: ¿Con cuál? Ay, eso, güey. No más, el Caprichito. Anda Sacedo, ¿no? Anda Sacedo, Caprichito. Ya, güey, no se puede acordar.
1: Beneficio de la duda.
0: El beneficio de la duda.
1: Arre.
0: Ok. Ya dijo. Ya dijo, ahorita sale batazo. Nos vamos a un corte y de voladita regresamos.

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4: Desde Coatzacoalcos, Veracruz, Pemex y la Secretaría de Energía anunciaron una inversión de 93 mil millones de pesos para reactivar la industria petroquímica y de fertilizantes en Veracruz. El ICE detuvo en California a Enrique Martínez Chávez, exmilitar mexicano presuntamente vinculado al caso Ayotzinapa. Autoridades estadounidenses señalaron que es buscado en México por desaparición forzada y permanecerá bajo custodia hasta su posible repatriación. Por partidos de fútbol, el órgano de administración judicial declaró días inhábiles y trabajo a distancia en sedes de Ciudad de México, Guadalajara y Monterrey. En esas fechas no correrán plazos procesales, aunque habrá guardias para atender asuntos urgentes. La Lotería Nacional presentó el billete conmemorativo dedicado a la selección mexicana rumbo a la justa mundialista. El sorteo mayor número 4020 se realizará el martes 14 de julio con un premio mayor de 21 millones de pesos en tres series. El gobierno de la Ciudad de México mantiene acciones para reducir las afectaciones por el plantón de la CENTE en el centro histórico. Hubo una explosión de cuatro pipas en Tepeaca, Puebla, que obliga a evacuar a más de 2.000 personas, entre estudiantes, pacientes y vecinos. Autoridades ambientales clausuraron construcciones en la cueva de Ostuyehualco en Tepoztlán, refugio del murciélago malleguero mayor, especie en peligro de extinción. México espera una derrama superior a 3 mil millones de dólares por la fiebre del fútbol. Así lo informó Michael Arriola, comisionado de la Liga MX. Y en temas internacionales, el Senado de Estados Unidos aprobó 70 mil millones de dólares para reforzar la ofensiva migratoria de Donald Trump. Por otro lado, Vladimir Putin rechazó un alto al fuego en Ucrania y aseguró que se puede negociar la paz mientras continúan los combates.
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¡Ay, imposible para la chacalosa! ¿Cómo de que no iba a salir, pues, el albañil? El arañil, dijo la chacalosa. ¡Ay, ay, ay! Los arañiles, un saludo para todos los que, mira, están en el sol, en el rayo del sol deshidratado. ¡Y verás! Se van a andar deshidratando. Tienen un caguamón un lado ahí, hidratándose los arañiles. Un saludo para todos ellos, para los yeseros del norte también, hombre. Un saludo para todos los que están en el rayo del sol, también para los herreros, como de que no haya, y también para los de Travis, porque luego se va a sentir el cara de coche y va a decir, ¿y nosotros qué? ¿No andamos entregando viguetas? Ándale, pues, todos los que trabajan en el sol, en el rayo, los de los talleres también, que están abajo del carro, que parece horno ahí, un saludo para Ramón Miranda y toda la Mirandada, hombre, un saludo para ellos también, porque pues los mecánicos son los mecánicos también. Y pues bueno, muchísimas gracias, carrilleros, por estar al millón con la chacalosa, escuchándolo día con día. Yo sé que cada quien tiene sus negocios, tiene cosas que hacer, pero aún así, carrilleros, chacalosos, chacalosas, están al millón conmigo y tengo que agradecerlos. También en la tarde nos vemos de 6:30 a 7:30 en Los Tumbados de la Poderosa y yo sigo poniéndoles aquí, mira, les voy a dejar las otras rolas en puerta, que el caprichito también nos solicitó el beneficio de la duda y está otra en puerta, Tragos de Amargo Licor de Ramón Ayala. Así que pues nos despedimos, no le cambies a la radio porque en unos momentos llega Carolina Show con el mentiroso y el chiquitito My Baby del Cholo, Viridiana Moreno, la Chacalosa, te acompañó estas dos horas de programación por la 88.9 FM y nos vamos. Llega Grupo Firme, el beneficio de la duda. Pero ¿cómo, chacalosa?

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1: Roberto Copado, quien se desempeñaba como director de la Unidad Municipal de Protección Civil de Hermosillo cuando ocurrió el incendio de la guardería ABC en 2009, fue extraditado a México luego de haber sido detenido en Estados Unidos el año pasado. Gabriel Alvarado Serrano, representante legal de la Asociación Manos Unidas por Nuestros Niños, dijo que el exfuncionario fue ingresado al Centro Federal de Reinserción Social, Cefereso número 11. Como parte de las acciones para fortalecer el tejido social, promover estilos de vida saludables y ofrecer espacios dignos para la recreación de las familias sonorenses, el gobernador Alfonso Durazo impulsa la construcción y rehabilitación de 206 canchas deportivas en diferentes regiones del estado. La captura de un exmilitar mexicano en territorio estadounidense generó un avance en las investigaciones sobre la desaparición de los 43 normalistas de Ayotzinapa ocurrida en Iguala, Guerrero. El sujeto enfrenta acusaciones directas por el delito de desaparición forzada de personas durante su periodo activo en las Fuerzas Armadas. 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Soy Cheryl García y continuamos en una hora con más información en Nuestras Noticias Radiorama Sonora.
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6: Son las 11 con 5 minutos.
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Dándote la bienvenida a ti que nos estás escuchando ya. Que ya andas sintonizando ahí en el 88.9 FM. Ah, no, pero le faltó más texto. 88.9 FM. Ahí está. Ya andamos por acá en la cabina de la poderosa. Apenas llegando, chamacos, en este viernes 5 de junio. Bendito Dios. Ya es viernes y estamos bien contentos y felices de estar junto con todos ustedes acá en la radio, chamacos. Gracias también a Dios por este día de vida que nos regala. Y hay que aprovecharlo como siempre, chamacos. Comuníquense a las líneas de teléfono que ahorita el Kevin se las va a dar. Y las líneas también, ¿verdad? Ya me dijo un pajarito que el Chago y el Andrés sí van a venir por acá a la cabina, chamacos. Aquí van a andar con nosotros en un ratito más. Así que ahorita les haremos preguntas y ellos me preguntarán a mí y platicaremos todos juntos. ¡Un montón! También tendremos promoción de energitas, pero ahorita vamos a saber de qué se trata. Ahorita en cuanto me la mande el Andrés. ¿Cómo andan ustedes? ¿Andan trabajando? Mucho calor. La gente que trabaja en el sol, cuídense mucho, protéjanse bien. Hay que hidratarse bien, tomar mucha agua. No es lo mismo tomarte un litro de Coca-Cola, tomarte un litro de agua, ¿eh? Así que agua, chamacos. Agua, suero. Algo que te haga recuperarte, porque sí nos pega muy duro el calor. Y acuérdense que los golpes de calor son bastante peligrosos. Y eso que apenas va empezando el calor, chamacos, y ya no andamos soportando. Vamos entonces a presentar a mis compañeros. Viene a continuación, el Kevin.

0: Ese soy yo.
1: Buenos días, buenos días. 6624-616270, que es el número de WhatsApp, 6624-616270. 6624-616270. 6624-616270. Y ahora presentamos al maestro iluminado, el que se la sabe de todas, todas, el

0: por todo lado.
1: Hermano, buenos días, bienvenidos todos el día de hoy a nuestro programa que estamos iniciando. Déjeme decirle que en el futuro veo a alguien haciéndosele agua a la boca por la promoción que nos acaba de mandar Andrés de Energita. Desde aquí les mando un abrazo en la distancia y que la paz sea por todos lados. Gracias, Ruco. Gracias, maestro iluminado. Oigan, chamacos, y sí, fíjense, mira, se me está haciendo agua la boca. Promoción de Energita hoy viernes 5 de junio, Carolino. Una bolsa grande de un kilo de nuestro mix fruta Chimalaya, así se llama, Chimalaya, que es delicioso snack con frutas deshidratadas enchiladas con tajín y sal del Himalaya, irá. Y esta bolsa trae kiwi deshidratado enchilado, fresa, mango, piña y arándano. Fruta deshidratada enchilada con tajín y sal del Himalaya. Entonces, chamacos, ya no pone a hablar. Me van a mandar Energitas, seguido de la palabra Chimalaya y tu nombre completo. Energitas Chimalaya, que así es como se llama este nuevo producto. Y tu nombre completo para participar. Y como siempre, al final del programa sacaremos al ganador o ganadora. Ojalá que esté aquí el Andrés para el final del programa. Y ahí de una vez nos demos cuenta si... que él me ayuda a sacar al ganador, que diga. Vamos al corte comercial. El reloj ya marca las 11 de la mañana con 15 minutos. Estaremos de regreso más rápido. Ah, no. A ver, espérenme. Tengo llamadita. Bueno.
2: Más tarde, Carolina. Bro. Buenos días.
1: Buenos días, Darío. ¿Cómo estás?
2: Qué bien aquí. Mira, escuchando. Todavía te tengo una mala...
1: ¿Qué pasó?
2: Una mala noticia. No voy a poder ir al programa a acompañar a la estrella Chau.
1: ¿Por qué?
2: Me salió trabajo y pues primero la pregunta y...
3: Yo quería que viniera, a ver si es cierto que como ladra muerde, güey.
2: Creo que más me hubiera encantado, yo lo quería decirte chivo en tu cara.
3: Hijo de toda tu...
4: ¡Ey, chivo!
3: Pero a ver, pero ¿y cuándo va a venir entonces? Aquí nos pagamos el tirante en la cabina, güey.
2: Bueno, yo voy a ir otra semana.
1: Yo ya estaba muy contento de que fueran a venir los tres, Darío.
2: No, hermano, Chago.
1: Bueno, aquí de tu parte le digo, no me dijeron exactamente a qué hora vienen, pero sí vienen. Ahí para que lo escuches de perdida.
2: Bueno, es lo posible, pero la verdad no creo porque traigo trabajo. Discúlpame porque ya había acabado contigo, pero no voy a poder ir.
1: Ni modo, mi amor, yo lo entiendo. Cuídate mucho, Darío, y escucha a ver qué te dicen.
2: Ándale pues, gracias.
1: Ándale pues, mi amor, bye bye. Ah, mira, el Andrés me está diciendo cuál es la dirección y aquí le voy a mandar la ubicación. Yañez 5, mi amor. Ahí está, ya se la acabo de mandar. Muy bien, chamaco. Vamos al corte comercial. Regresamos 11 con 15.
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15: Son las 11.
12: con 18 minutos.
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1: Y ya estamos de regreso, chamacos, con los mensajes que nos hacen llegar acá al 6624-616270. Dice por acá, hola, saludos, dice, muchas gracias, como todos los días. Dice, ¿cómo puedo conseguir el intro del Kevin para ponerlo de tono de llamada? Te voy a dar mi número, mi amor, y de ahí te lo envío. 6623-422046. Ese es mi número, hermoso, y yo de ahí te lo puedo reenviar como mensaje de WhatsApp, ¿está bueno?
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1: ¿Qué dice Hermosillo? Sin

0: soy yo.
1: Ay, ay, ay, ay, ay, hombre. Gracias, mi amor. Ahorita te lo reenvío con mucho gusto. Muchas gracias por pedirlo. Y luego dice por acá el siguiente mensaje. Energitas, Chimalaya Francisco García Tapia. Así hay que mandarlo, mi amor. Energitas y la palabra Chimalaya, porque es el regalo que hoy vamos a tener por acá para uno de ustedes que nos están escuchando. Energitas, Chimalaya, Salvador Gómez Guillén. Claro que sí, mi amor. Muchas gracias ahí por solicitarlo. Maestro Iluminado, los apoya con el signo de Tauro, por favor. ¡Tauro!
2: Hola, Masita.
1: El día de hoy, hermano. Hola, papacito. Para todos hay aquí.
2: Para que lo mamacita, le
1: y yo te digo papacito. ¿Eh?
2: ¿Cómo no? Como para dejarle caer todo. Todo. Para mandarle a su casa como caballito Vicente Fernández recién nacido, acá como Bambi.
1: Ay, ay, ay. Me figura que tin, tin, tin y hasta ahí llego.
2: ¿Qué pasó? ¡Cállale, Pablo!
1: ¡Míralo!
2: ¡Hermano del signo de Tauro! ¿Qué va a actualizar? ¿Por qué habla lenguaje de señas, güey? Si no puede decir. ¡Qué loco! La lengua me torre, güey. ¡Anda! ¡Qué bárbaro!
1: Ya, no, no se escuchó esto. No se escuchó.
2: ¿Me van a dejar decir lo que voy a decir, sí o no?
1: Ay, una disculpa, maestro. Perdón. Tiene media hora queriendo dar el horóscopo de Tauro.
2: ¡Tauro! Ya ves, tanto que estaba diciendo y no lo dice, pues. Debe comprender que los objetivos necesitan su tiempo, Tauro. Ármese de paciencia y trate de resolverlos uno por uno. De lo contrario, no alcanzará ninguno. En el amor, esté más atento a su alma gemela. Como usted sabe, ella se lo está pidiendo hace tiempo y no lo hace nada. Intente darle lo que ella necesita en el amor. Por último, busque alguna actividad que le devuelva la sonrisa que perdió hace tiempo, ya que hoy despertará con los ánimos decaídos. Tome coraje y empiece. Un abrazo a la distancia. ¿No traes los miralejos o qué? Es que... ¡Qué loco, güey!
1: ¡Mira el influencer! ¡Otra vez la camiseta de la selección mexicana! ¡Otra vez!
3: Espérate. ¿Puedo decir lo que me dijo ahorita? ¿Y eso que traes otra vez la camiseta de la selección mexicana, Jeffrey? Digo, qué madre. Si el Carolino la ha traído 70 veces en una semana.
1: Te digo algo.
3: ¿Por qué yo no cuatro?
1: Yo la traje 3 veces. Y desde que dijo, ya no la ha vuelto a traer. Y este perro compró una al Jeffrey. El hablador este que nomás habla porque tiene...
2: aguanta, güey, aguanta.
1: Nomás habla porque tiene boca. La ha traído 14 veces en una semana, o sea...
3: Y ahí te va, y me dijo, y no la he lavado para que siga brillando igual.
1: Y sí huele a que no la ha lavado el perro. Te quita la camiseta y queda parada ahí de los pies, a que ya anda de tanto sudor. ¿Qué? ¿No te está gustando lo que estoy diciendo, número 10?
2: Número 10 era.
3: ¿Qué dijo?
1: ¿Qué dijo?
3: Dijo, de perdida yo sí me sé todos los nombres de los jugadores de la selección.
2: Ese es tu cosecha ya, güey.
1: ¿Tú qué, Cholo?
2: Tu cosecha, güey.
1: ¡Cosecha, burro! Tu cosecha, dice, ¿verdad? Ay, no.
2: Así de hablando mal te voy a partir tu...
1: Ey, ya.
2: No traes nada el Jeffrey, güey. Mira, nomás le hace como el coyote a los 3 cochinitos acá. Y vámonos, en greña. ¿Por qué te ríes como pendejo?
1: Ya, Kevin, ya.
2: Ah, ¿lo defiende ahora?
4: No. ¿Qué?
2: Sí lo está defendiendo.
4: No.
2: Sí lo... O sea, y me dijiste, ya, pues, o sea, que ya me callo o qué.
4: ¿Qué está pasando? Ya, estás muy exaltado.
2: Bueno, nomás te digo, o es él... ¡O soy yo!
5: Decídete, ¿con cuál te vas a quedar?
1: A ver, Paola. Mira, ya se había puesto en mood Maricela, verás, en lugar de decidir.
4: Tú siempre...
1: Destrábate, mijo.
2: Me la pegué Prado, que quiero traer esta, güey. ¿Qué? ¿Traes los tenis del 5 ahora?
1: Porque se pone tenis más chiquitos. ¡Del 4! Mijita, las patitas de águila, la de traer así las uñitas, no esas bolas así. Consíguete un sugar que te compre tenis de tu número.
4: Dile al Faba.
6: Los Adidas.
1: No, que, o sea, que le invierta, ese no, ya se quiere todo gratis. ¿Los qué?
6: Los Adidas, los negros que traigo, los otros.
2: Los Adidas son de tu número, su.
6: Son del 8.
2: Ternurita.
1: Ay, mi apá. Ya vamos con una canción. Ahí venimos. Vamos a poner, a ver, ¿cuál estará buena?
0: Están cansados.
1: ¿Eh? El del... Ah, la del swing latino. ¿Le gusta la del swing latino? ¿Verdad? Te la vamos a complacer nomás. No,
6: si le gusta la de mi Matamoros querido, ¿cómo?
2: Te gusta la de mi Matamoros querido. Nunca te podré olvidar. ¿Sabes cuál le gusta también? La niña está triste. ¿Qué tiene la niña?
1: Se llama Swing Latino, dedicada para el influencer. Ahí venimos.

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2: Son las 11 con 36 minutos.
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4: Y seguimos, chamacos, por acá en la Poderosa 88.9, 11 de la mañana con 36 minutos. Y nos vamos rápidamente con más mensajes. ¿Qué dice? ¿Qué tenemos? ¿Este mensaje de quién es? Ah, para la canción del Kevin. Ok, mi amor, ya me llegó el mensaje acá a mi teléfono. Ahorita te la mando con mucho gusto, ¿eh? Energita, Chimalaya, Yasmín Rivera, dice por acá. Ya estás anotada también, mi amor, con mucho gusto. Para que participes. Oye, Carolina, y el Pilloyo, dice. Oye, es cierto, no me ha mandado mensaje el Pilloyo. A ver, le voy a mandar yo aquí antes de que se me olvide. Pilloyo. Pilloyo, me están preguntando por usted en la radio, que si todo bien, ¿cómo anda, eh? Aunque en la mañana sí me mandó una foto, pero aquí el programa no se ha comunicado. Ahí le mandamos el abrazo al Pillollito Bello para ver qué nos dice, que si todo bien. Anda trabajando. Pero sí se hace raro, pues porque casi siempre manda mensaje. Energita, Chimalaya, Manuel Hernández Ruiz dice para acá. ¿Qué tan cierto es de que el Cholo trabaja en la panadería del Apache haciendo donas? Le ponen varias mesas con el amasado y él a puros entones elabora las donas. ¿Es cierto, Carolina? No es cierto eso. ¡Qué loco!
5: En todo caso, les haría el hueco a la dona yo.
4: ¡Ay, ay, ay!
5: Pero serían unos donones acá, güey.
4: Dime de qué presumes, te diré de qué careces. 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Pues ayer estuvieron escuchando en el control remoto, ¿no? 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Que le pase, mi corazón bello, no manches. Hola, pensé que venían por separado. Hermosa, ¿me pasas una silla? Siéntense, hermosa, siéntate, precioso. Ay, espérate, es que para que te escuche. ¿Qué dices, Andrés?
6: Tenemos aquí unas cortesías para tus compañeritos de trabajo.
4: Ay, muchas gracias. Aquí pónmela, mi amor. Esta no la vamos a repartir, la verdad. Va para la casa de Jesús. Yo me amo Carolina de Jesús. Dale, de muchas gracias. Es que, chamacos, vean nada más. Bueno, escuchen nada más quién llegó por acá a la cabina. Primero los vamos a saludar. De acá de este lado, de mi lado derecho, tenemos a Andrés. ¡Hola, Andrés! ¿Cómo estás, onda, Carolina? Precioso. Y no es pregunta, te estoy afirmando lo bello y hermoso que eres y lo antojable que te ves hoy y que te quiero aplastar el patito mil veces.
6: No, es que me entra el nervio. Acércate estando aquí.
4: ¿Cómo? ¿Qué dijiste?
6: Me pongo nervioso estando aquí. Pero no, nunca había estado en una radio.
4: Pero no importa, o sea, es como cuando platicamos así por teléfono. Es lo mismo, estamos tú y yo y ahorita el Chago también.
6: Correcto.
4: Que qué bueno que me puso a dieta, hacía mucho que no lo miraba. Chaguito, pues saluda, mi amor, ¿cómo estás?
7: ¿Qué pasó, pues?
4: Pues mira, cumpliste la promesa de que iban a venir.
7: No,
4: pues ¿cómo acércate un poquito más al micro. ¿Cómo convenciste a tu compadre?
7: No te voy a decir cómo.
4: Límpate aquí, trae todo bien. No, es cierto, no es cierto. ¿Qué le dijiste? A ver, ¿qué le dijiste?
7: Vamos a ir, digo. Vamos a ir, porque si no vamos, digo, ya perdemos amistades.
4: Ah, pusiste el ultimátum.
7: Sí, sí, y me dijo, vámonos. Yo voy a llevar unas cosas, mis aditas, pero... Espérate. Y me dijo, paso por ti. No, digo, yo me voy a enojar. Yo te invito al Picas ahorita, me dice.
4: Ah, van a ir a comer todavía. Sí. Chago, con todo como una lady. Así.
7: Estás invitada.
4: No, no, no, no, no, no. Él me está invitando.
7: Estás invitada. O sea,
4: ¿tú eres invitado que invita a otro?
7: Estás invitada.
5: Compadre, ¿a mí no me vas a saludar o qué?
7: Ay, no, compadre. Me compadre.
5: Vengo con el Andrés.
7: ¿Y qué tiene? ¿Qué loco? ¿Andrés esa onda? O sea, que no me puedes saludar si vienes tú, güey.
6: No, no, sí, se puede saludar como no. Si venimos, si ya hicimos las paces, pues tú y yo.
5: No, ya, todo bien, pero para este pa' que le pusiste un oso, güey. No sé qué le hiciste tú ahí en la oficina de atrás.
4: Míralo, luego lo sabes. ¿Por qué te agachas? Chago, mírame a los ojos. Te voy a hacer una pregunta y quiero que me la contestes 100% verdad. Ahí pues se lo pueden jalar entre ustedes, ¿eh? ¡El micrófono! Del 1 al 10. ¿Qué tan guapo está el Andrés?
7: No sé.
4: Chago.
7: No sé.
4: Yo sí te puedo decir, mira, del 1 al 10, 9.9. Y si me preguntas por qué no es un 10, es porque tiene esposa.
7: No sé, yo no te podría
4: ¿Está decir. Guapo o está feo?
7: No sé.
4: Pero sí puede.
5: Pero sí puede decir si alguien está guapo o no está guapo.
4: No, ¡no! ¡El Darío!
8: A mi hermano Chago.
4: ¡Mira no más!
5: ¡Mira quién llegó! ¡No! ¡Compadre! ¡Oh, compadre! ¡No! ¡Qué sección, güey, compadre! ¡No! ¡Ahora son amigos!
8: ¡Es mi hermano,
5: Chago! ¡Ahora son hermanos, Chago!
8: Yo no voy a pegarme el tiro contigo.
5: A mí tú me la... Pero espera, con tú y la orquesta, que la orquesta son ellos ahorita, güey. No, güey, esto no. Yo
4: ¡neutral!
5: Me voy, güey.
6: Neutral. Adiós.
5: No, tu compadre.
6: Adiós.
5: Más vale.
6: Adiós.
5: Retiro
6: no, que te iba.
5: El abrazo que le dio que te al marido. Porque la amistad entre usted y yo se está partiendo. Ah, lo estás prefiriendo a él.
6: No.
5: Órale, pues no, ya me voy.
8: Solo una pregunta.
5: ¿Qué, güey? A ver, pero acá, acércate un poquito.
8: ¿Vas a ir tú también con el pica? Yo estoy invitado también.
5: Aunque voy a andar yendo con ese güey. No, iba a decir que lo está con un de perro, güey, pero eso va a hacerle un daño al vato.
4: No es cierto, no son de perro, se van a estar bien buenos. Pero, oye, Chago, ¿me sorprendes? ¿Por qué tanto que le tiras al Darío?
8: Eso ya quedó atrás.
4: ¿Atrás de dónde, mijo?
8: De allá donde está el cholo, mira, velo dónde está la esquina.
5: Andrés, hay que hacer un dos pa' dos nosotros, nosotros dos contra ellos, dos, eres amigo del Darío también.
7: A ver, compadre,
5: ¿con quién vas? Mírame a los ojos, ¿eres amigo del Darío?
6: ¿Sí?
5: ¡Hijo de...!
6: Es que sí somos amigos. Pues no te acuerdas que fuimos
5: ahora,
6: a comer.
5: Los tres mosqueteros ahora.
6: Cuando fuimos a comer, comimos muy bien.
5: Pero no son los tres mosqueteros, son los tres puñeteros.
4: ¡No digas eso! Chago, qué sorpresa la mía al ver tu reacción cuando llegó este hombre. Pero espérenme, chamacos, le voy a decir a los chamacos que me pongan otro micrófono. Porque esto ahorita lo vamos a aclarar por lo pronto.
6: Se va a poner bueno.
4: Vamos a poner una canción de los Tigres del Norte. Esto que se llama Agua Salada Probé, que yo espero decir eso mañana sábado en la mañana.

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5: Son las 11 con 48 minutos.
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1: Chavos, ya estamos de vuelta. Voy a tener que volver a abrir el programa aquí porque un jaloncito del cable. Pero, chamaco, seguimos por acá. Ya llegó el Darío, el Chago y el Andrés de Energitas. Y, por cierto, el Jeffrey ya vino a conocer al Chago. Y al Chago ya le está ofreciendo la tarjeta de bienestar.
2: Jeffrey, ya, por favor, de las piernas.
1: Mira, no, no está sentado en sus piernas. No seas hablador tampoco, Chago. No se trata de andar quemando gente también. Espérame, lo voy a abrir, mi amor. Ahí está. Ya suena otra vez. Entonces, abrimos los micrófonos este y este. Jeffrey, salúdame, amor. ¿Eh?
3: Ya saludé,
1: no más. No, no te escuchas.
3: Bueno, dos, tres.
1: Aquí. No, ahorita sí te escuchas. A ver, háblale.
3: Hola.
1: Qué loco que en Q sí te escuchas.
3: No me oigo nada.
1: Ahí ya no. Cuando esté en Q sí, pero bueno, en este sí. Vamos a tener que estar jalando este. Sí, sí, eres ni modo que no lo entiendas, ¿no, Jeffrey?
4: Chale.
1: Oye, ¿qué le dices del ofrecimiento ese de la tarjeta que te está dando?
4: No, le dije, le acabo de decir que ya tengo varias tarjetas ya.
1: Pero una más no cae mal, miento.
4: No, pues es que...
1: ¿Cuánto quedan cada dos meses? el chavo le dice, man, 6,000.
5: Es repulbón, compadre, neta que me decepciona, ya por lo que empujo, ya.
6: Vamos por los tenis ahorita.
3: No, yo tengo varios tenis.
6: No, pues puedes tener más, lociones, reloj, jersey, el México original.
1: Original, le dice. No es original, no es original. La mía también, yo la compré en Walmart, la mía, fíjate. ¿Qué tan original puede ser?
3: Yo lo compré en el centro.
6: Vamos.
3: Bueno, me lo regalaron.
6: Pero yo también te voy a regalar una.
7: De Liverpool, chavo.
6: Sí, vamos.
3: Ya pedí uno.
6: No, vamos. No te pasa nada. Sí,
7: llévatelo a comer ahorita que vayamos.
6: Ah, sí, cierto. ¿No quieres ir a comer ahorita con nosotros?
1: Taquitos de carne asada.
6: ¿Cuánto te voy a dar? Comida.
1: ¡Chavo!
6: ¡Ahorita le voy a dar comida!
1: Te transformas, mijito. Yo no te conocía esos trotes.
6: Le voy a dar comida, estoy diciendo.
1: Sí. Ay, Chago, le quieres vender galletas a la Gamesa tú. O sea, ¿crees que a mí me vas a verbiar? Si yo inventé esas tiradas de rollo que le estás dando a este. Y mira, y si otro momento fuera, ya se hubiera salido de la cabina. Pero aquí sigue. Lo cual habla más de lo que está diciendo. ¡Mira! ¡Mira! Oiga, yo voy a aprovechar que tengo aquí al Andrés, que muy pocas veces... Tranquilízate, por favor, ¿está bueno?
8: Ok.
1: No deja de moverse en la silla, está las piernas para todos lados.
8: Es que soy bien hiperactivo también.
1: ¿A poco sí?
8: Sí.
1: Y pareciera que eres muy tranquilito. Acércate un poquito más al micro, mi amor, no comes. Okay. Ahí. Oye, hermoso, verás, es que el Andrés trae una canasta... Que quiero que me vayas diciendo un poquito más o menos de qué se trata, Andrés.
8: Claro,
1: las barritas de cacao que ya las hemos regalado aquí en el programa.
8: Así es.
1: Este es café.
8: Café de Oaxaca.
1: Carne seca.
8: Carne seca, sí.
1: Y luego la cocada con guayabate en medio. ¿Te gusta a ti decir guayabate en medio?
8: Sí.
1: ¿Sí lo has probado?
8: Sí, muy bueno el guayabate.
1: Muy bueno. ¿Y la carne salseada te gusta?
8: También.
1: Míralo. Y luego tenemos el mix, ¿este cómo se llama?
8: Mix salado.
1: Mix salado. Y luego esta es la carne seca de puerco.
8: De puerco salseada.
1: Y luego el mix enchilado.
8: Mix enchilado, así.
1: Este es pasas con chocolate.
8: Pasas con chocolate, correcto.
1: El mix natural.
8: Sí, el principal, el producto estrella.
1: Y es luego ese. El cacahuate garapiñado.
8: Cacahuate
1: Cuando quiera. Creo que le voy a decir que no. Y estas...
2: Jeffrey, a mí también no.
1: ¿Qué? Y estas son nueces.
8: Nueces con chocolate.
1: Nueces con chocolate. Andrés, qué exitazo Energitas, mi amor. ¿Cómo nació Energitas, ¿Cómo empezó?
8: Empezó como...
1: ¡Suelta ahí!
2: Deja que agarre el Jeffrey.
1: No.
8: Empezó como un emprendimiento de vida saludable en la universidad, como un proyecto de titulación.
1: ¿En serio?
8: Sí, con el puro mix natural, el que mencionaste ahorita.
1: Oye, pero a ti fue el que se te ocurrió, dijiste,
8: con otro compañero de la escuela.
1: Ok. ¿Y esos compañeros?
8: No, ya cada quien abrió su camino.
1: No en el rubro, a lo mejor diferentes negocios.
8: Sí, diferentes.
1: Pero fíjense,
8: yo me enfoqué aquí.
1: El Andrés es de Obregón y él se vino para acá en plena pandemia, me dijiste, ¿no?
8: Así es.
1: Oye.
8: En pandemia me vine a buscar mercado para acá.
1: ¿Y qué tal? ¿Cómo te ha ido?
8: No, buenísimo, muy bien. Estoy encantado aquí en la H.
1: Qué bueno, me da mucho gusto. y además, chamacos, ya siempre les repito la dirección, ¿no? Nayarit 130, entre Reyes y Naranjo. Todos los días nos regala algo,
2: de 9
1: siempre.
2: A 7.
1: ¡Míralo! ¡Ay, eres el de marketing ahora de Energitas! De 9 a 7, dijo la secretaria. Dijo luego.
8: Que me ayudé a seleccionar ahorita los productos para traerles. Pues,
1: ah,
8: este,
1: okay.
8: Este. Al Jeffrey le gusta
2: Jeffrey,
8: este.
2: Chado, ¿al Jeffrey qué le trajiste?
1: ¿Al Jeffrey qué le trajiste?
2: ¿Eh? El platanito.
6: Ya sabes. Jeffrey. Mira, se pone colorado, era Jeffrey.
1: Imagínatelo ya en el momento, las orejas rojas.
6: Esa greñita de ladito, imagínate.
1: ¡Hijo de tu! Está desatado, el qué bárbaro. ¿Quién iba a decir que te ibas a acoplar también en eso con el Darío? Después de tanta bronca.
9: Ayer me odiaba, hoy cuando volteó a ver, dijo...
1: Es que dicen...
9: El Darío en persona, dijo.
1: Del odio al amor... Hay un paso nada más.
9: Oye, Cholo, ¿por qué está en la esquina ya llorando?
5: No, tú estás llorando, güey, la neta, pero X para mí, güey.
9: ¿Sabes qué es lo que me extraña, güey?
5: ¿Qué te extraña, Darío? ¿Qué te extraña, güey?
9: Esa camiseta Lilita que trae se te ve muy bien.
5: No es Lilita.
9: ¿Qué es?
5: No es Lilita.
9: Lilita me la pones.
5: Era azul marino lo más que está deslavada, güey. Discúlpame por no ser el chago, el hacendado, adinerado y de bienes raíces como él. Por no tener dinero para comprarme una camiseta, pero si ese es motivo para ti, para hacerme carrilla, güey. Todo bien, Darío.
9: Es que te voy a decir lo que te trajimos.
5: ¿Qué me trajeron, güey?
9: Un asiento para Aika, güey.
5: Hijo de tuato. ¡Ey! ¡Ahí estuvo yo! En este momento quiero cantarle un tiro y va en la polla, compadre, usted también, al Darío y al Chago, a los dos.
1: A mí no me estés golpeando
9: una
1: la
9: vez
1: aquí, por favor.
5: ¿Por qué? Por haberte unido este güey. Qué fácil, o sea, qué fácil, compadre, después de 9 años de amistad que tenemos usted y yo.
6: Amigo Jesús, vienes por mí ahorita para levantar el Cholo.
5: ¡Levantar a mí!
1: Yo pensé que ibas a decir para llevarse al Darío.
6: Yo también.
5: No, compadre, neta que...
6: Pues me quiere golpear.
5: La neta que... Pero el Jesús es del sindicato. No pero está a tu servicio.
6: Es mi amigo, es mi hermano.
5: Bueno, que él decida. Jesús, flash informativo, por
6: Marca,
5: favor.
6: Marca, por favor.
5: Este es un flash informativo. Adelante con la información. Solamente para decirle al guardaespaldas de Jesús y al guardaespaldas de Charlie que se dejen caer para acá con todos los halcones, tráiganse el atajo y todas las cosas. Necesitamos dejar a estos dos güeyes, al Darío y al Chago, amarrados del puente de allá del Faldidudo, del punto más alto de Chompa, para que cada que pase un camión le pegue en la nuca a los güeyes.
6: Está el Jeffrey que me
5: va a defender. ¿Y tú también te vas a anotar en el equipo o qué? Andrés.
6: No, yo voy
5: a... Para mandarte al comando para allá, para la energita, Nayarit 130, de Rey y Naranjo.
8: Yo me voy a acoplar contigo el tiro, güey.
5: Ah, bueno,
8: tengo unos camaradas ahí.
5: Así, güey.
8: Simón. Mándale un saludo, güey.
1: Destrábate.
8: Mándale un saludo. Se llaman Oasis Off-Road.
5: Oasis Off-Road. Ahí le mandamos el saludo a mis compas de los Oasis Off-Road. Con mucho gusto. Aparte el Kevin,
8: pensense
5: en la clica, güey.
8: Ya les dije que se vengan para el tiro.
1: Oigan, chamacos, pero espérense, no cortes el video. Sigue grabando. No sé si se va a escuchar, pero Juan Gabriel, a los del Oasis, ¿les encanta la que pueblo china?
10: Dicen que lo que se ve no se pregunta.
1: ¡Oh, linda! ¿Cuántos son, Andrés?
8: Oh, son como unos 10, 12 más o menos.
1: ¿Ah, sí?
8: Ey.
1: Invítame.
8: ¿Cuándo se juntan?
1: ¿Cuándo se juntan?
8: Hoy nos vamos a juntar.
1: Buffet para mí, mijo. En lugar de invitarme con el pica a comer los tacos de carne, sea, invítame con ellos.
8: ¿Nos vamos para allá? Mañana, güey, pobre.
1: Ni la esposa le reclama. Actualízame.
5: A ver, vamos a ver quién marca por acá. Bueno. No, nadie, güey, nadie. No está marcando nadie por acá. Así que hay que... A ver, ahí está entrando otra vez, güey. ¿Te acomodaste, Jeffrey? A ver, vamos a ver quién marca. Bueno.
11: ¿Qué onda, compa Kevin?
5: ¿Qué onda, güey?
11: ¿Qué rollo?
5: ¿Aquí andamos? ¿Quién habla?
11: ¡Menona!
5: ¡Ese Menona! ¿A quién te une a la clica? ¿Al Chago, al Darío o al Andrés y amigo?
11: ¿Cómo dices?
5: ¿Con quién te unes a la clica? ¿Entre el Chago y el Darío o con el Andrés y conmigo?
11: No, pues ahí con el que caiga.
5: No, güey, así no se puede. No puedes quedar bien con Dios y con el diablo, güey. La risa.
1: ¿Qué pasó, Menona? Mándeme.
11: Para mandarle un saludo ahí al compa Chago. No lo conocemos, pero me gustaría conocerlo.
1: Chago, ¿qué dice el Menona que le gustaría conocerte?
6: Ah, pues cuando pases por la casa.
11: ¿Para dónde vives?
6: Para allá, para la Piña y Progreso. Y
11: los alcaldes. Estoy viviendo por aquel rumbo.
1: ¿Qué día pasas para aquel rumbo? ¿Para aquel rumbo, Menona?
11: El miércoles y el sábado.
1: Oye, te voy a pasar el número del Chago y para que le mandes mensaje y se pongan de acuerdo.
11: Órale, pues.
9: Oye, Menona.
1: Menona, te habla el Darío.
9: Menona, chingo de bote vacío ahí,
1: No, el Chago ya no toma, ¿verdad, Chago?
6: Ya no tomo.
1: Pues toma, nada, es cierto, mi amor. Se agüitó.
6: ¿Por qué está el Jeffrey aquí, pues?
1: Ay, ¿qué tiene? Si él también toma.
6: Mira.
1: ¿Qué ibas a decir, Menona?
6: No te vayas, espérate.
11: Pero que lleno no tiene.
1: Que si no tiene botes llenos.
6: No, ya no tomo, ya no piseo.
11: Hijo, pero Bacanora. No, pues ni modo.
6: Bacanora sí tengo.
11: ¿Para qué viene que ir haciendo caguama?
5: No, yo, mira, antes de las 11:30 de la mañana, si te hubiera aceptado la invitación a pistear con mi compadre Chago. Bueno, mi ex compadre Chago, pero ahorita ya no, güey. Ya la amistad no, pues está no. Rota, la relación se acabó de amistad.
6: ¿No somos compadres?
5: No, pues no, ya no.
6: Ok.
11: Está bueno, pues saludos. Pero,
5: saludos, mijo.
6: Tengo Bacanora, ¿eh?
11: Ah, Simón.
1: Cuidado, menona, porque el Bacanora se afloja todo, mijo, ¿eh?
11: Ah, pues sí.
8: Te va a meter al cuartito de los deseos.
1: Triste el carrito de la basura cuando suelta juguito para atrás.
11: Pero bueno, pues, saludos.
1: Dale, pues. ¿Cuál?
11: En la laguna de La Paje.
1: Ya está, mi amor, ahí te la mandamos. Saludos, menona. Pero sí, mira. Oye, Chago.
6: ¿Tú no tomas Bacanora?
12: No.
1: Pues toma, dile, Chago.
6: No, es esa parte y él
1: no. No, pues no, si le estás tirando el rollo al aire.
6: ¿Sí que tiene?
13: ¿Cómo se irá a ver con la camiseta de México original?
6: Original. Sí, ¿la verde o la negra?
13: No, yo creo
1: que a él le va a gustar más la negra.
6: La negra, sí, yo también.

0: en el color de piel, en el color de piel.
1: Sí, o sea, este, no, bueno. Sí. No, no, no, no, sería un insulto para ti decirte que te parece a él.
2: ¿Cuántos años tienes, Jeffrey?
3: 23.
0: Ah, ya le está preguntando la edad.
2: Próximo, compadre.
0: Ahorita va a decir el Andrés, ¿no quieres una dotación de frutos secos y semillas mensual? ¿El Darío cuántos? ¿Tú qué le puedes ofrecer, Darío?
2: Yo te voy a ofrecer una salchicha Jumbo.
0: Oh, es que hace dogos.
2: Tú dices.
0: ¿Qué?
3: ¿De qué dogos?
2: De los que gusta esta guatibene. Yeah.
0: ¿Cuáles te gustan? ¿Los Jumbo?
3: No, las normales.
2: Vamos a poner a mi hermano Shago con un mandil a atenderte a ti personalmente.
1: A darte la salchicha. Mi hermano Shago, habráse visto y dice la palabra del Señor. Y se verán cosas peores, güey. Vamos, oye, al corte con el jefe. ¿Qué pasa? No, dime.
4: Oye, Cholo, pero ya viste cómo están juntos.
1: Sí, güey, si casi que están metiendo mano ahí, un par de pulmones los dos.
5: No seas celoso.
1: No soy celoso.
5: Porque no te agarran la carrera que te pones celoso.
1: Nomás te digo algo, compadre. Mañana, el lunes, perdón, que hable. Y me vuelvo a decir, compadre, puesto que estoy viendo yo, no va a tener cara para sostenérmelo, güey. ¡Tú también pásale si va a pasar!
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7: Con el objetivo de fortalecer la prevención, preparación y capacidad de respuesta ante fenómenos hidrometeorológicos, la Coordinación Estatal de Protección Civil presentó las acciones y estrategias correspondientes a la temporada de lluvias y huracanes 2026 en coordinación con autoridades de los tres niveles de gobierno. Dos de los tres trabajadores que resultaron gravemente heridos tras el colapso de una superficie de concreto en el estacionamiento de un centro comercial en Hermosillo finalmente perdieron la vida a causa de las severas lesiones sufridas. Las vacaciones de verano para estudiantes de preescolar, primaria y secundaria en México comenzarán oficialmente después del miércoles 15 de julio del 2026, fecha en la que concluye el ciclo escolar 2025-2026. Sin embargo, antes de llegar a ese día, todavía quedan varias jornadas en las que los alumnos no asistirán a clases debido a actividades establecidas en el calendario oficial de la SEP. Consulta esta y otra información en www.nuestrasnoticiasonora.com. Soy Cheryl García y continuamos con esta y más información en unos momentos más en nuestras noticias Radiorama Sonora con Oralia Costa.
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2: Son las 12 con 7 minutos.
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2: Chamacos, están poniendo muy buenas las ofertas aquí en la cabina, ¿eh? Todo mundo está como a ver quién da más, te están agarrando el dedo. Dice por acá el Juan Pablo, dice, Cholo, te tuvieron miedo, qué casualidad que salió del grupo. Aquí están todos,
3: ¿quién,
2: pues?
3: ¿Quién tuvo miedo, hombre? ¿Quién le tuvo miedo?
2: Nadie tuvo miedo. Que ustedes, pues.
3: Vamos para afuera para ponernos el tiro, pues.
2: Salgo a la una, güey. Ay, ¿qué casa? Pues ve, si te quieres pegar el tiro, ve ahorita. No, no, ¿qué tal si me regañan? O sea, tú te saliste a tu chamba porque quieres, pero yo soy responsable.
3: Collón.
2: No soy collón, güey. No les puedo, güey. Tenemos llamadas, chamacos. Bueno.
4: Hola.
2: Juan Pablo.
4: ¿Cómo que Juan Pablo?
2: ¡Ay, perdón! ¡Es el Javier!
4: ¿Cómo que Javier?
2: ¿Quién es?
5: El Pablo, que no sé qué.
6: Juan Pablo.
2: No, pues ya le dije que no, que Juan Pablo dijo que no.
4: El hombre que más te quiere.
2: ¿El hombre qué?
4: Que más te quiere.
2: ¡Jesús! ¡Un aplauso para Jesús! ¿Cómo estás, Jesús?
7: ¿Qué pasa, hermano Jesús? Ahorita vienes por mí.
4: Estoy agüitado, no sé qué hacer.
2: ¿Por qué?
4: Pues mi compadre Chago tiene el enemigo enseguida.
2: Va que sí, güey. Va que sí, güey. Es lo que te estoy diciendo, güey.
3: ¿Cómo has estado, mi amigo Jesús?
7: Pero, Jesús, comprende, son dos para mí solo, pues.
4: No, compadre, dígale que no quiere su amistad.
7: Darío, rompemos amistad aquí.
3: ¿Estás seguro, Chago?
7: Sí.
2: Dale, pues. Duró solo más una paleta de hielo en el sol en el bocillo que la mitad de todo, güey.
3: Jesús, pero el abrazo que me dio mi hermano Chago, nadie lo puede quitar.
2: ¿Lo
3: ese abrazo no hay?
2: Jesús, lo abrazó, güey.
4: No soy más yo,
2: está bien. ¿Eh?
4: Ahorita el abrazo de mi amigo Chago.
2: Oh, no, no, sí, pero como dice el... Este güey dice, desabrazo no hay, ya lo abrazó, pues.
7: Saludando de compromiso.
3: Carolino, ¿lo viste tú que fue compromiso?
2: Yo lo vi muy efusivo, Jesús, la verdad, ¿eh?
3: Andrés, ¿cómo lo viste tú, Andrés?
7: No, cizaña aquí, Jesús, cizaña.
4: No, yo sé, es que fue el momento, pero no pasa nada.
2: Ah, o sea, tú justificas porque fue el momento.
3: Jesús.
4: Sí, o sea, Jesús, compromiso, pues.
3: Contesta algo, ¿qué dijo el Chago que si me miraba en la cabina iba a hacer?
2: Jesús.
4: Yo.
2: No escucho. Que si, ¿qué dijo el Chago? Dice el Darío. ¿Qué dijo el Chago que me iba a hacer cuando me miraba aquí en la cabina?
4: Mira, Pedro Juazo.
3: Me dio un abrazo, casi me besa. Nomás que entró el Jeffrey y ya me lo quitó encima.
2: Abrazo, no jodazo, dijo el Chago. De cuenta, nomás lo vio.
4: ¿Iban a ir con el pica?
2: Pues no sé, el Andrés ahí. Yo no. Yo con ese güey no me paro ahí. Los tacos de carne, ¿sabes?
6: Oye, Jesús.
4: Vamos a la taquería, ¿eh?
6: Jesús. ¿Vamos a comer ahorita con el picas o qué?
4: Creo que sí, amigo.
3: Pero
4: sí.
3: Voy a estar yo ahí, ¿eh?
4: Ay,
7: lo vamos a echar ahí al asador.
2: Ahí sí voy yo. Si se trata de echar al güey hasta el asador, todo bien.
4: Yo me he hecho lo que está invitado, usted ya sabe.
3: Se va a ir en la baica. Va a tardar mucho en llegar.
2: Ya quisiera, güey, 5 minutos. Me pongo ahí en Nayarit, Gándara, yo. Oye, Jesús.
4: Patrón.
2: Procutó los 7, mijo. En cuanto termine el programa, ya sabes.
3: Ya estamos afuera.
2: Por favor, aquí afuera. ¿Qué dijiste, güey?
3: Patronarte, qué patrón.
2: Tu ¡Ey! Qué tenso está el ambiente aquí en la cabina. Procutó los 7, mijo. Entonces, ¿no?
4: Ya estamos afuera. ¿Me puedo interrumpir?
3: No sirve el helicóptero.
2: ¿Cómo, mijo? ¿Que si te puedo interrumpir?
4: Sí.
2: Ah, échale.
4: ¡No vayas, hijo de toda!
2: ¡Ey, no, mijo! ¡Gracias, mijo!
4: Dale, saludos.
2: El único que ha sido coherente es el Jesús, güey. De todo.
7: No, pues ponle también departamento.
2: Ay, ponle departamento y se lo andas regalando al Jeffrey, tú. ¡Ay! Andrés, ¿por qué no hablas? Estás muy serio,
6: no,
2: corazón.
6: No, pues estoy cotorreando, escuchando aquí todo lo que dicen. Están en la pelea.
2: Oye,
6: pues,
2: cuéntame la vez que andaba de migajero el Chago ahí en Energita. Es que no, si no conoces un lugar donde comprar frutos secos y semillas, para en la tarde andaba en Energita.
6: Sí, pues es lo que te digo. Pues me tiró lodo en el aire.
2: Sí.
6: Ahí.
2: Cuidado con lo que hablo.
6: ¿De qué? Sí, pues andaba buscando dónde comprar con la competencia.
2: Ajá. Y para en la tarde llegó ahí.
6: Para la tarde llegó y te mandé el video.
2: Vuelve el perro arrepentido.
7: Competencia.
2: Jálate el micrófono.
7: Competencia, quería que me dijeras tú, panadería
2: Clarita.
7: Ajá. Vendes producto Energita.
2: Sí.
7: Ahí está, me hubieras dicho, panadería Clarita, vendemos.
2: Pues te digo algo, pues para que veas cómo soy. Fíjate, es del Andrés. Ve con el Andrés.
7: Habla con el Andrés.
2: O sea, mal hubiera sido yo que te dijera, también tengo allá, vete hasta allá, si lo tienes aquí cerquita a él. Lo que la gente no sabe es que va para donde mismo va, mi amor. Donde se vende lo mismo va.
6: Sí, exactamente.
2: Ay, Andrés. Dicen las malas lenguas que ya metió la demanda de divorcio. Lo siento por la Gaby.
3: Uno regala departamento y el otro regala frutos secos.
2: Para que veas. ¿Que yo qué podré regalar entonces aquí? ¿Qué?
7: Los 3 pesos.
2: Una dona. Ya aquí sí. Ah, fíjate, para que vea la dona. Gracias, Darío.
6: Muy buenas las donas que hacen ahí, ¿eh?
3: Sí, no he tenido el gusto de probar la dona.
2: Porque no han querido, mi amor.
7: Ya le probaste la dona, Andrés.
6: Sí, y la forma muy redondita, sí.
2: Ah, es que es el molde, mijo. O sea, agarramos la masa y la hacemos así para hacerle el hoyito a la dona. Oye,
3: pero el Xolo no creo que lo haga eso. Si no, una donita iba a salir.
2: No, lo así. Que tenga, sí, güey, se trata que haya ganancia, güey. O sea, si no, iban a hacer unos donones acá. Ay, mi amor. El Chago. Chago, ¿sabes cuál también deberías de probar de ahí de la panadería, Clarita? Te va a encantar el leño. Está buenísimo, es de leche.
7: ¿No tienes pampita?
2: Sí, también.
7: Sí.
6: Y tiene queso.
2: ¡Ey!
3: ¿Y el Jeffrey cuál ya probó ahí?
2: El Jeffrey ya probó el... ¿Cuál probó el Jeffrey? A ver, ¿cuál le tocó probar? Le tocó el ojo de güey.
3: ¿El ojo de
7: güey?
2: Ajá.
3: ¿De quién?
7: De Xolo.
2: Sí, no. No, compadre, o sea, ¿estamos arreglando las cosas o las estamos empeorando? Huele mayate, digo. Ven, güey. Es que viene el Faba, mira, él es el Faba, chaval. El Chago, el Darío y el Andrés.
6: Ya teníamos el gusto. Sí, ya teníamos el gusto.
3: Ya sé. Ay, mira. Cierto, güey, que me
2: da. Chamacos. ¡Ah, se puso celoso! ¡Ay!
3: ¡No saludo! ¡No,
2: qué bárbaro, Chago! ¡Neta, mijito! Estás...
3: Se le notó la cara.
2: ¡Velo, está molesto!
3: ¿Pero por qué? Sí.
2: ¿Por qué estás molesto?
3: Amor, es compartir.
2: A ver, otra vez. ¿Amor qué?
3: No, nada.
2: Para hacerle acá.
7: No, nada.
2: ¡Collón! Chago, ¿por qué te molestas?
3: Yo pensé que el Chago se había molestado porque el Faba le tira al Jeffrey.
2: ¡No!
7: ¡Ah, no, todo bien!
2: Se molestó porque el Andrés saludó al Faba.
6: Ah. Y me quedó... Nos agarramos la mano. Pues.
7: ¡Ah, nos agarramos las manos!
2: ¿No te pareció?
7: ¿Qué? No, está bien.
2: Chago.
7: ¿Qué?
2: Viene con muy todo. En ello. Estoy casado.
3: ¿En dónde?
2: ¿En dónde? ¿Con quién?
6: Estamos casados, ¿no, compadre? Los
3: de
6: dos.
3: Allá,
7: ¿ah, cabrón?
2: ¿Cómo?
6: Estamos casados, pues yo estoy casado. Sí. Con ese
2: pero eso es impedimento, Chago, el estar casados.
7: No sé.
2: No, te pregunto no sé, a ti yo. En tu opinión.
7: No te sabría decir.
2: Oye, pero mira, si el Chago fue hasta Guadalajara varias veces... A dejar la cuota por allá. Que no vaya aquí en Nayarit 130.
3: Si haber estado de las tortas
2: ahogadas, ¿no? A ver, mijo, cuéntanos un poquito de eso, Chago.
6: La cazuela.
7: Ay, está bien buena las tortas ahogadas allá.
2: Oye, ¿y ya no la has vuelto a ver?
7: No mensajeamos de vez en cuando.
2: Está pero, casada
6: oye,
2: también.
6: Oye, vamos, quiero ir para allá, para Guadalajara.
2: ¡Vamos! ¡Míralo! Se talló las manitas como las moscas.
7: Vamos un tour ahí.
6: Nos llamamos al Jeffrey.
2: Lo que sí. Tú no sabes,
6: vamos
2: Andrés.
6: Vamos al Mundial. Allá en... ¿Va a ver en Guadalajara?
2: Sí, ¿verdad? Pero, ¿y los boletos?
7: También caro.
6: Aquí mi compadre se encarga.
2: ¿También caro, Juan?
6: ¿Tiene feria?
7: Sí, están como unos 14 mil pesos, yo creo que sí.
2: No, se me hace poquito.
3: Un poquito más.
2: He escuchado que hasta 50 mil pesos.
6: En dos rentas de los depas.
7: De hecho, cierta persona dijo que a ver si conseguía, podría invitar, pero como tiene contactos por ahí, como es de guía turística, tiene contacto, a ver si consigue, pues, tu marido está inestable todavía. Y pues,
2: qué vergüenza, neta. Me sorprende, Chago. O sea, como su marido no puede, yo sí puedo.
3: Chago, yo sé que sí va contigo.
7: ¿Quién?
3: El Jeffrey.
7: Sí,
2: vale. Sí.
3: Digo que sí. Ahí ni la del bienestar.
7: No, pues pedir, no, Chago. Pero ¿cómo me lo va a llevar si van a ser dos, pues?
2: O sea, es como llevar piedras al cerro,
7: sí,
2: ¿no?
7: Sí, pues sí.
2: ¿Y qué te gusta más, las piedras de Guadalajara o la piedra esa que tenías aquí ahorita?
7: Guadalajara.
2: Mira.
6: Así como lo dice, ¿no?
2: Oye, pero... Ya,
6: como acordándose.
2: Guadalajara.
6: Acordándose.
2: Hasta con vientecito. Guadalajara. ¿Por qué, Chago?
7: No más.
2: ¿Tuvo bien?
7: Sí, muy bien.
2: Híjese, no, yo no puedo...
3: ¿Qué te estás acordando, Chago?
2: Quisiera saber qué es lo que está pasando por tu cabeza. Bueno, por tu cráneo.
7: Nada, todo bien.
3: Lo que pasó, ¿no, Chago?
2: Mira. Apenas puedes creer que todo está encoplado aquí, güey. Vamos al corte comercial. 12 de mediodía con 17 minutos, ahí veremos, güey.
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19: Son las 12 con 22 minutos.
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0: 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Ay, perdón, chamaco, nos agarraron en la plática. Oigan, tenemos saludos por acá, dice Energitas, Shimalaya Belardo Rivera también, Jesús Alberto Sazueta Valenzuela, dice por acá, saludos a Juan R. Silva, dile al Kevin y al Brian que vaya a checar su mail, dice al maestro iluminado que me depara el destino, soy del 23 de junio, Shimalaya Juan Roberto Silva Vázquez, y también nos están pidiendo el signo de Leo, alcanzamos a ver ahorita ahí.
1: Hermano, con mucho gusto le vamos a decir, primero... Del 23 de junio, Cáncer. Ponga un poco más de esperanza en las transformaciones, hermano, que está dispuesto a realizar en su vida. Así alcanzará el éxito con un abrir y cerrar de ojo en el amor. Hoy su alma gemela se sentirá encantada con usted. Sepa que no podrá liberarse de su magnetismo. Aproveche para proponerle eso que tanto desea. Un abrazo a la distancia.
2: Maestro fumigado.
1: Dígame, hermano, habla, Santiago.
2: Habla, Andrés, habla.
3: Bueno, yo iba a decir que si se puede hacer un trabajo hoy aquí, aprovechando que estoy aquí.
1: ¿Qué es lo que estás sintiendo, hermano?
3: ¿Qué le ibas a decir tú eso?
2: Sí, que te hiciera una limpia porque el Darío te está haciendo brujería.
3: Bueno, no, yo no sé quién
1: sea. Usted el que sentía piquetes hace poco, ¿verdad?
2: Sí, todo lo siente.
1: ¿En qué parte de su cuerpo sentía los piquetes, hermano?
3: La espalda baja.
1: En la espalda baja.
2: ¿Qué estoy diciendo?
3: No sé por qué.
4: ¿No lo empezaste a sentir a partir del sábado para acá, que fui a la tienda?
3: Más o menos, sí, dan las fechas, sí.
2: Sí, porque me dijiste que el sábado sentías.
1: ¿Me van a dejar hacer la limpia, sí o no? Este es un momento solemne, esto es un momento serio. Esto no es para reírse.
4: ¿Con huevos o sin huevos va a ser, maestro?
1: Con huevos, pero con los míos, de eso yo los traigo ya, hermano.
2: Yo te puedo ayudar, ¿eh?
4: Oye, ¿y el chivo por qué está en la esquina, maestro?
1: ¡Oh, que la de, güey! O sea, estoy allá, güey. Allá estoy. Para no tener contacto con ustedes. Y sigue, güey. Por favor, güey.
4: ¿Va a dejar trabajar, maestro, o no?
1: Yo te quiero decir, ¿lo vas a dejar chambear, sí o no, güey?
4: Adelante, maestro.
1: Si no, le hablamos de seguridad ahorita, güey. Aquí en Ñaño 5 tenemos seguridad.
4: Así como el que llegó ahorita.
1: Ay, no, la faba, ¿cuál seguridad? La faba tendría, en falda debería llegar. Hermano Andrés, ¿me puede decir su fecha de nacimiento, por favor?
3: 31 de diciembre de 1995.
1: 31 del 12 del 95. 31 y 12 son 43. Más 95 son 138. 1 y 3 y 8 son 12. 2 y 1, 3.
3: Tiene toda la razón. Sí, sí.
1: Claro, hermano, si soy experto en lo que estoy diciendo. El número 3, hermano, es el número que empieza arriba, termina abajo y con la patita arriba. Déjeme decirle, ¿sabe su hora de nacimiento?
3: 11, 13 p.m. más o menos. Arruiné el año nuevo, fíjate, de ahí de la familia. El 31 de diciembre.
1: Y al parecer no es lo único que va a arruinar. Estaba a punto de arruinar un matrimonio también.
2: ¿Con quién?
1: La consulta es con él, hermano. Pártala en tres, hermano.
2: Maestro fumigado era.
1: ¿Le alcanzará para partirla en tres?
2: Sí.
1: Hágame una pregunta.
3: ¿De qué, o qué?
1: De lo que quieras saber.
3: Ah, bueno. La persona que me está haciendo brujería es hombre o mujer.
1: Izquierda, el centro o derecha. ¿Cuál prefiere usted?
3: El centro. Sin albur,
1: pues. Te están matando solo. Cada que hablas, te mata solo, mi amor.
3: No, pues es que yo
1: déjeme decirle, hermano. Que esto está causado por un hombre, el cual es un hombre fuerte, pero que habla mucho, tiene boca suelta. Lo que sí que es muy constante en estar haciendo comentarios sobre usted, y él se esconde atrás de una mujer.
4: El Jesús.
1: Estoy hablando de una persona que está casada nomás por taparle el ojo al macho. Hola, Darío. Hola, Darío.
3: No, pues aquí tengo, hay dos aquí.
2: ¿Ay, o qué?
1: Pero tenga cuidado, hermano Andrés.
3: Sí, me han enviado las cartas esas.
1: Está a punto de ser traicionado.
3: Venga, tu roña.
1: La cara de miedo que pone. Está a punto de ser traicionado. Si usted termina cayendo en la seducción de esa persona, arruinará su vida, hermano.
2: Ya cayó.
3: No, no he caído.
4: El personaje que sale en las cartas trae camiseta azul.
3: No, pues.
1: La persona trae camiseta azul, exactamente. Uy, el Darío y el Chavo traen camiseta azul y el Andrés también.
3: No, pero no puedo ser yo mismo. O sí.
1: Lo único, no, hermano, usted no. Con esa persona usted ha hablado más de lo que normalmente habla con otras personas.
3: Pues sí, nos hemos frecuentado. Bueno, pero.
1: No y sé ha tenido persona. Cambios de posición.
2: Acá. Y ha sido a comer con él.
1: Y has ido a comer con él. ¿Quién crees que sea?
3: ¿Pero cuál es el trabajo que me está haciendo, pues, esa persona?
1: Le están haciendo brujería, lo tienen amarrado para que usted no pueda avanzar en el ámbito amoroso y que poco a poco vaya perdiendo el interés por la pareja que actualmente tiene.
3: ¿Y laboral?
1: ¡Cierre ya. sus ojos, hermano!
2: Ciérralo.
1: Ahí está. Chago, ciérralo.
3: Ya.
1: Le pondré un huevo en cada ojo. Para que usted lo que vaya viendo lo vaya ayudar, de bendición.
2: ¿Le puedo ayudar, maestro?
1: ¿Siente el calor de mis huevos?
3: Sí, se siente.
1: ¿Siente calientito?
3: Pero sí se siente como picoso, sí. Como me pica algo, pues.
1: Es parte de la brujería que en este momento está saliendo, hermano. ¿Siente usted?
3: Estoy sudando.
1: Ahora le pasaré mis huevos por su boca.
3: Ok, pero ¿abro la boca o cierro? Sí.
1: ¿En qué momento te dijo abre la boca? No, te pues voy a pasar que... los huevos. No dijo abra o cierre.
3: Es que he si visto otros.
1: Si está cerrado y no te dicen que lo abras, no la abras.
3: He visto otros trabajos de limpia que le ponen el huevo en la boca. Ese... Pues así. Oh, o sea, sí, así. Pues no sé por qué.
1: ¿Cómo prefiere usted? ¿Quiere sentir mi huevo en su lengua?
3: No, mejor cerrada. Que ya viéndolo aquí, sí me da miedo. El maestro está muy alto. Está...
1: Hermano.
3: Si no, trae una capa bien rara.
1: Cierre su boca. Este masaje que le estoy dando con mi huevo en sus labios, quiero que le sirvan bastante.
3: ¿Qué, maestro?
1: Oye,
3: maestro.
1: Casi
3: ¿qué me puso, maestro?
1: Casi se los despeinas, mijo. Chavago, ahí la vamos a dejar. Esto se puso muy, muy raro aquí.
3: Ya nomás dígame el nombre de la persona ya para terminar este trabajo malo. Que
1: en la letra... Que esté en el nombre de esa persona en la letra O. Usted saque sus conclusiones.
2: Santiago.
1: Santiago y Darío, mijo, no, te dejó igual.
2: Me dejó igual.
1: ¿Te dejó igual? No te dejó igual. Después de la talla de huevos, nada es igual. Chavacos, vamos al corte comercial. 12:30 con 32 minutos. Volvemos aquí en La Poderosa 88.9. Ahorita leemos los demás mensajes.
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3: Son las 12 con 35 minutos.
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0: Chamaco, vamos a leer algunos mensajes rapidito que tenemos por acá. Dice Energita Chimalaya, Manuel Valdés, signo de Leo, maestro iluminado, por favor. Pero al contado, dice.
1: Es que tarda mucho, ya ver, Ruco, por favor, lo están viendo ahora hasta el contado.
0: A ver, maestro, ¿nos apoya con el signo de Leo?
1: Leo, hermano, con mucho gusto, en este momento lo vamos a mandar. Prepárese, ya que a causa de que todos los esfuerzos que ha realizado durante este tiempo, ese mismo esfuerzo será recompensado. El éxito se acercará a usted rápidamente. En el amor, muestre lo que siente y disfrute del momento junto a la persona que ama. Deje de guardarse adentro los sentimientos y sáquelo ya. Un abrazo a la distancia.
0: ¿Por qué sonó la canción de la Carelli? Espérame, espérame. Hoy Chago.
2: Tengo una pregunta, Carolino.
0: A ver.
2: No escuché que la Paola le pidiera poema al Cholo. Ahora ya lo dejó la Paola.
1: A ver, no han mandado la... ¡Ahí está la Paola, güey! ¡Ahí está también! Es más, vamos a leer el siguiente mensaje de la Paola.
3: Hola, Paola.
1: Hola, Paola.
0: Buenas tardes, Carolina Bello. Sé que tienes lleno en la cabina. Saludos a todos. Un poema del Kevin Chulo, dice por acá.
1: ¿Con qué palabra quieres que le haga el poema, Andrés?
3: Piernas.
2: Ay, güey. Cholo. Pero, ¿por qué te pones así, güey? Como nervioso.
1: ¿Nervioso?
2: Nervioso te veo.
1: Qué loco, güey. Yo no me pongo nervioso con ningún
2: nervioso cuando, no, cuando dijiste Paola.
1: Ah, porque la borra me gusta, güey.
4: Te la voy a poner difícil, Cholo. Ahorita que estamos hablando de la posada y que aquí mi compadre Darío me va a regalar unos dogos. La palabra salchicha.
1: Déjame decirte, Paola, que el Andrés dijo que me la iba a poner complicada. Sí lo hizo porque salió con esa mamá.
0: ¡Ey! ¡Ey, ey, ey, ey!
1: Y te digo que yo sé que en esa fiesta del Andrés va a haber dogo con salchicha. Pero él se conforma con poco, aunque sea con la misha. ¡Ande, güey!
0: ¡Ándese! ¡Ándale!
1: ¡Otra, pórmela, otra, ponme otra!
3: A ver.
5: Bicicleta sin asiento.
1: Yo no dije. No rima, pero bien que queda.
4: No, corazón.
1: Oh, está fácil. Está fácil, güey. Bueno. Mira, Paola, amo tu corazón. De lo que no te vas a librar. Es de...
0: ¡Épale! Yo a ti te quiero decir uno.
4: A ver, ¿a mí?
0: Ajá.
4: A ver.
0: Andresito.
1: Ya sé con qué rima Andresito, güey.
5: Yo también.
0: Yo no quiero que me des nada. Solamente tú. ¿Qué quieres? ¿Qué crees que es? Andresito, yo no quiero que me des nada. Solo quiero que me entregues tú.
4: Ah, mi corazoncito.
0: Ándale. Ay, mi vida, qué bonito.
2: Era mi.
0: Sí.
5: Ay, qué inocente.
0: ¿Tú qué hubieras dicho, Chago?
5: Nada.
0: A ver. Ay, Chaguito.
2: Al Chago, dale uno para la Carelli Ruiz.
0: ¿La Carelli Ruiz?
5: Haz un beso de la Carelli Ruiz, a ver.
0: ¿Un beso de la Carelli Ruiz? ¿Cómo podría ser un beso de la... No, tú la sé. Conoces más que yo, pues. Yo nomás sé que es en bicha ahí en los videos. ¿Qué otra cosa hace?
5: Ay, no sé, en bicha.
0: ¿Eh? Pero por el tonito.
4: No. Oye, sé. Compadre Chago, ¿por qué, no me regalas algo así para la posada de Nerquitas?
3: Te voy a tratar de conseguir a Santa Claus ahí.
2: ¿Algo acorde,
1: Nacho? Sí, pues sí.
0: Que lo regalo, es que va a ser en diciembre, pues sí.
2: ¿Para que
1: llegue
2: en diciembre?
1: ¿Puedes
2: hacer un poema a la Carelli Ruiz dedicado
1: al
2: Chago, no?
1: ¿Cómo no? Yo sé, si yo fuera el Chago, no, este fuera el poema para la Carelli Ruiz. Bien dicen.
5: ¿Quién es Cholo?
1: Es Nachito. Ahí le mandamos el saludo a Nachito.

0: En el intercambio pidió unos guantes.
1: Fuerte el aplauso.
0: Este fue el más perro de todos, güey. Espérenme, chamacos, porque si no, no voy a alcanzar a leer. Dice por acá el puntito que me mandaron y luego me tienen en tartos, no machago, ¿no? Tenemos un audio. A ver si jala la computadora, lo que te estoy diciendo, Darío. ¿Ya ves?
1: ¡Paga! Necesitamos una computadora aquí.
2: Buenos días, buenos días, Carlito. Buenos días. Oye, el compacholo se avienta. El hoyo la dona, pero la donita Carbray, creo yo, la donita Carbray, ya se lo va el cholo, compa cholo, ¿qué traza? Se le gustó el ganado ahí, compa cholo, se le gustó el ganado, compa chivo.
3: Güey, vamos muy bien, sin la palabra innombrable, güey.
0: Pero el cholo está en la esquina, no sé por qué.
3: No, porque no quiero convivir mucho yo, o sea, se pega lo arrastrado.
0: Ándese.
4: ¿Por qué lo dice?
3: No quiero ofenderlo, compadre.
5: Pero a mí siempre está dando como lastimita que te hayas refundido ya.
3: Ah, lastimita. Que no te dé lástima uno. Si estoy allá porque quiero, no porque me dijeron, güey.
0: Porque tienes miedo.
1: Yo lo vamos a poner en la caguama, ya sé que no trae dinero y lo voy a pichar.
3: Mira, padre. Vamos con el siguiente mensaje, güey.
0: Tenemos por acá, dice el siguiente. Hola, apúntenme de nuevo, por favor. Energita Chimalaya, Yasmín Guadalupe Loredo, Kiwis, dice por acá. El kiwis no se me olvidó. Dice por acá, buenas tardes, maestro Jefechón. Estamos esperando a los invitados con fuerte operativo. Saludos a mi amigo Chago, hermano, y saludos al Andrés de Energitas. Atentamente, el guardaespaldas Jesús. Para participar, Caro, pásame las rolas tuyas del Jefe Cholo. Atentamente, el guardaespaldas Jesús, fiel admirador.
6: Buenas tardes a todos. Qué gusto oírlos. Pero, compadre, no lo puedo creer, compadre. No me digas esas cosas, compadre.
0: Ah, bueno, luego después de eso marcó, entonces. Luego por acá, dice, buenos días, Carolino. Saludos al Cholo Chivo, que se aviente la de El Tren de Pamela.
3: Chivo. Me la aviento, pero si usted va a hacer en el coro, güey.
0: Déjame. Arre.
3: Arre, vamos ahí un poco con El Tren de Pamela, güey.

0: Un poquito aunque sea, tantito chuchu,
1: Pamela.
2: Oye, qué bonita, ni en La Voz México, esos coros, ni Juan Gabriel trae esos coros de
3: llamadores. El Andrés, ¿le gusta? La que pegó China.
4: Dicen que lo que se ve no se pregunta.
2: Fíjate. Sí, dice, ¿y por qué no lo niegas?
5: No, pues no es cierto.
2: Después de 3 horas, energitas, José Torre Noriegas, dice, pregunta cuándo va a traer a la Carelli Ruiz el Chago, dice.
6: No, ya no, ya no.
2: ¿Por qué?
6: Porque no.
2: ¿Pero por qué no? O sea, da una explicación.
3: Ahora vamos a traer un Santo Claus en diciembre.
6: Sí.
2: El Santa en diciembre. Dice, sí. Saludos a todos en la cabina, qué buen relajo traen, excelente. Dice, ahí vuelvan ahí para que tengas igual el mismo relajo. Dice, el Menona, pero Menona también.
5: Oye, Ventura. Carolino, quiero invitar a toda la raza y toda la racita para que vayan a participar. Está buena la promo del Día del Padre.
2: Mijito, te volaste la barra.
5: Y es que muchos se confunden.
2: 4 ganadores.
5: Muchos se confunden, sí, muchos dicen, es uno para cada uno, pero a mí me parece bien. Todos pa' uno, todos los regalos pa' uno.
2: Es lo que te estoy diciendo, pues, todos pa' uno. Oye, es que Energitas tiene una promoción del Día del Padre. La risa de Andrés. Una promoción del Día del Padre. ¿Cómo es
5: o
2: la promoción?
5: No cambiamos.
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2: Ajá.
5: Luego, para que no te lleves la hielera vacía, te ganas un 24 de cheve.
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2: Y luego, te corrijo, dice un 48 ahí, ¿eh?
5: Ah, sí, sí. Ya te la ando bajando.
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5: sí,
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2: Y luego, 4 kilos de carne.
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0: y
5: de...
0: Y no son dos ribeye, dos New York, ¿no?
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2: Los 4 regalos, un solo ganador.
5: Y el... kit de utensilios, kit parrillero.
2: 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Okay. 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Y el 20 de junio sacaremos al ganador, que vamos a estar desde allá transmitiendo en vivo el programa para sacarlo,
5: sí,
2: ¿no, Andrés?
5: Correcto, ahí va a andar compa Darío, compa Chavo, todo
3: Cholo,
5: va a andar ahí.
3: Tú no te lo puedes ganar, Cholo, porque tú no lo puedes
5: ganar. Una sugerencia de compra ahí.
3: Porque no eres papá, Cholo, no te lo puedes ganar.
0: Desgraciadamente tienes razón, güey. Y yo admiro a todos aquellos que han podido conocer su descendencia, güey. Porque yo añoro tener un bebé, güey. Y créeme que si yo fuera papá, güey, yo ya estuviera participando ahí, güey.
2: Participando, mijo. Mira, mira. Es lo que te digo, güey. Sí, estamos,
5: Yo te hago papá, Cholo.
0: ¿Qué pasó, güey?
5: O sea,
0: rara vez digo esto al aire, pero mejor me popó, güey.
5: Que tengo, andan unos morrillos ahí que no tienen papá, pues yo tampoco.
0: No, pues, o sea, digo, no tengo nada en contra de los que agarran la vaca con los becerros ya, pero yo quiero los míos también, pues.
3: Mensaje para Paola. Paola, aquí el Cholo está disponible, quiere ser papá.
0: Exacto.
2: Oye,
0: hasta que
3: ya
0: coincidimos.
3: ¿Ya eres mamá 4x4, Paola, o todavía no?
0: No sé si tiene niños la Paola.
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7: ahorita
3: una
7: promo. Ahorita vamos. Oye, Darío, pero la Paola quiere un hombre.
3: No, pues ya valió, va, Cholo, no.
0: Está bueno. Vamos al corte comercial, güey, lo que yo les parto su mandarina en gajo a estos dos.
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13: Son las 12:52.
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0: Ya estamos de vuelta, chamacos, y muy platicadores el Chago y el Darío, que si qué ruta manejaban.
1: Carolino, te quiero comentar algo que no lo he dicho públicamente, pero...
0: Acércate un poquito más.
1: Cuando el Chago manejaba la ruta 3...
2: No te lo quieras comer.
1: Cuando el Chago manejaba la ruta 3, yo tomaba esa línea. Ajá. Me acuerdo que me decía, cobra tú, siéntate aquí en CDM y cobra tú.
0: Fíjate.
1: Por eso, Xolo, es que me saludó un abrazo. Se acordó de mí. Cuando levantamos un peso en la ruta 3.
2: Adórnenle el comentario.
0: Un peso.
2: Porque ahí mi compadre nos robaba, ¿verdad, compadre?
0: No.
2: O sea, nunca tapaba la barra para poder chambear ahí, ¿no?
3: Era propina que me daba la gente por un buen servicio.
1: Nadie se subía por atrás. Y entraban por atrás.
4: El problema es que no te decían que era propina, compadre. Tú lo agarrabas.
3: No, yo me decía la propina. Ten, decía la señora. Por el buen servicio.
1: Yo, bueno.
0: ¿Y cuánto levantabas de propina por el buen servicio que dabas?
3: Bastante bien.
1: ¿Unos 1,000 pesos? ¿Milky?
3: ¿Milky?
1: Ah.
0: No, porque ahorita ya está pensionado, ya le vale gorro decir lo que hacía, ¿no?
3: Milky, lo que se está llevando, pero... lo que se llevaban más eran los que estaban más arriba.
0: ¿Por qué?
3: Los que están encargados.
0: Ah, pues cuando quemaba los minutos, no sé qué, los checadores.
3: No, cuando bajaban la bolsa, bajan la bolsa.
0: Ok, o sea, ¿y de ahí a que meten la bolsa?
3: Entre el que baja la bolsa, el encargado de recoger la
0: lo
3: bolsa.
0: ¿Lo que agarre con la manita, te cuenta?
3: No, manitas. ¿Eh? Agarraron una bolsa, y siguen agarrando, sí.
0: Chago.
3: No. Ya no voy a hablar porque no,
4: te va a caer la ley.
3: Sí.
0: No, pues ya no es retroactivo el asunto este.
3: No, pues mucha gente se queja porque los choferes agarran dinero. Está son bien porque propinas. Es una friega andar todo el día en el camión. Y los que están ahí en la oficina, solito agarran pues sí, miles y miles y miles.
1: Y no hay sin pasar nada. Calores, ¿no?
3: Sí.
0: Está bien, bien raspado quedó. Oigan, dice por acá, a Energitas, es Chimalaya, mi amor. Energita Ricardo Corona también. Luego, Chimalaya, se escuchan chamacos. Ahí está. A la semana agarraron. ¿Te sigues escuchando, Chago? Ya lo apagué. Dice Karina Janet Ruiz West. Dice por acá Sergio Vázquez Gastelum. También está anotado. Y este audio, a ver si se descarga rapidito, chamacos, porque ya casi nos tenemos que despedir. Ahí está, así quiso.
5: ¿Qué pasó, qué desastre traen ahí adentro, ¿Y esa orgía?
0: No es orgía. Sí urgía, pero no es orgía.
1: Vete a poner unos taquitos de trigo.
0: Por favor.
4: No
0: se ha comunicado el pícase. Andrés.
3: No me envío. Es que cambió el teléfono.
5: ¿Qué pasó, corazón? Corazón. No soy yo. Tu ex.
0: No, es el Javier. Pablo. No.
5: Soy yo, corazón.
0: ¿Será el Javier? El
1: corazón. A ver, aviéntate un corazón.
0: A ver. A ver,
4: Mark, dile que marque.
5: No traigo teléfono, te estoy mandando mensaje del teléfono de mi hija.
0: Ah, bueno, saludos a mi hijastra, con mucho gusto, mi amor.
1: Oye,
0: ahí mando otro, verás.
4: Ahí vamos para allá.
0: A ver.
5: ¿Qué pasa, corajón? ¿Qué ha habido, corajón?
1: Oye, Pica, ¿cómo te fue la mañana con el desfile ahí bajándose del camión?
0: Ah, ya sé de qué desfile hablan, qué perros.
4: Veme haciendo un taquito de postre, algo para allá.
5: Los cuernos ahí todos, ¿están bien?
2: Están bien, dice el güey, pues, ¿y qué fueron qué, güey?
0: Dice Jesús Carranza, sí, Carranza, Chimalaya, dice, me la quiero sacar. No, pues sí. Oye, Andrés, aprovechando que estás aquí, dinos quién es el ganador de Energitas que se lleva en esta mañana. Este mix de Chimalaya, que es fresa, mango, arándano y piña deshidratada enchilada con tajín y sal del Himalaya. ¿Quién es el ganador o ganadora? Con ánimo, ¿eh?
4: Ganador.
0: El ganador es... Y ya lo gritas.
4: El ganador es... Adolfo López.
0: ¡Eso!
4: Muchas felicidades. Te la sacaste.
0: ¡Te la sacaste, Adolfo! Chago, chamaco, lo mejor de todo fue que el Chago, estando aquí en la cabina, se anotó, me mandó mensaje. Santiago Miranda. Adolfo López, muchas felicidades por participar. Y a ustedes tres, chamacos, muchas gracias por venir. Andrés, ¿algo que gustes agregar para la gente que nos está escuchando?
4: Todo bien. Pues... Qué gusto haber venido por acá.
0: 20 minutos, media hora.
4: Sí, venía media hora nomás porque traigo chamba ya, pero no, todo, me la pasé muy bien. Y están,
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8: Es la 1:02.
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ABC, 17 años después, la herida sigue abierta. Con misa y pase de lista, recordaron esta mañana a los 49 niños caídos en la mayor tragedia que ha vivido Sonora y la mayor, sin duda, tragedia infantil que ha vivido México y quizás América Latina, o por qué no decirlo, una de las peores en el mundo. Esta tarde, naturalmente, sigue la marcha tradicional ya que se ha llevado a cabo. No le voy a decir por cuántas ocasiones, porque no son 17, no son 18, son 17 años de la tragedia, pero marchas el primer año hubo cada mes, si no es que con mayor frecuencia en las primeras semanas. Entonces, ha habido muchas, muchísimas, pero a lo largo de 17 años, las manifestaciones más auténticas, más orgánicas, son justamente las que se hacen en nombre y en memoria de estos 49 niños víctimas fatales de este incendio, de esta tragedia, de este siniestro en la guardería ABC, que sigue marcando a Sonora y Hermosillo frente al mundo. Y hay más de 100 niños que quedaron lesionados, cuyas heridas siguen abiertas. Asesinan a madre e hijo en Ciudad Obregón durante ataque armado. Acribillan a hombre en ataque armado dentro de la colonia San Bosco. Hallan cuerpo de un hombre en estado de putrefacción en la carretera 26. Arrasa incendio con dos viviendas en la colonia Villa del Real. Deja carambola cuatro heridos en la colonia Nuevo Hermosillo. Urgen donadores de sangre para trabajador afectado por colapso de grúa. Murieron dos de los tres lesionados tras la caída de esta grúa en la Plaza Quiroga. Uno de ellos, el sobreviviente, está requiriendo sangre. Descubren almacén de sustancias ilegales en Cajeme. Había más de 25 toneladas de químicos. Protección Civil mantiene combate activo intenso contra el incendio forestal en Aribechi. Se ha avanzado en su control al 65%. Sonora se coloca entre los estados con mayor crecimiento de la economía informal en México. Aumenta en Sonora la compra de autos eléctricos e híbridos. Ya representan uno de cada 9 autos vendidos. Las escuelas de tiempo completo reducían la delincuencia y las brechas educativas. Eso lo dice un estudio ya comprobado. Eso eran las escuelas de tiempo completo y desaparecieron. El ITH inaugura estación de carga para vehículos eléctricos. También está anunciando que envía estudiantes a Taiwán. Del 11 al 13 de julio, en el puerto de Guaymas, se celebrará el Festival del Mar Bermejo. Américo Villarreal muestra su visa y niega que tenga un permiso especial para entrar a Estados Unidos. No vamos a desalojar, dijo la presidenta Claudia Sheinbaum esta mañana sobre el plantón que mantienen los maestros de la Coordinadora Nacional de Trabajadores de la Educación en el centro, en el Zócalo de la Ciudad de México. La Guardia Nacional endurece operativos contra Uber y Didi en el Aeropuerto Internacional de la Ciudad de México, esto previo al Mundial. Y mire usted, a propósito del Mundial, la Guardia Nacional, le decía, están endureciendo los operativos. Ellos sí están poniendo atención a este tema, porque hay también ya estudios que dicen que ha generado bajo nivel de entusiasmo entre la población en general el Mundial. ¿Cómo ve usted? ¿Usted anda animado, anda emocionado con el Mundial? Y también en más de esto del Mundial 2026, que inicia pues la próxima semana, ya estamos a menos de una semana, el 11 de junio es la inauguración. Y se estima que también sea una batalla comercial entre las marcas que vestirán las selecciones. Hoy, 5 de junio, también se conmemora, o en esta ocasión sí se celebra, se conmemora, obviamente, el incendio de la guardería ABC, pero en general ya era una fecha, esta sí, de celebración por el Día Mundial del Medio Ambiente, establecido por la Asamblea General de las Naciones Unidas, la ONU, en 1972. Es una fecha para

reflexionar sobre el impacto que nuestras acciones, las de los seres humanos, tienen en el planeta, y también un momento para promover prácticas sostenibles que contribuyan a la conservación de nuestros ecosistemas. El 5 de junio es, pues, Día del Medio Ambiente. Con esta información, ni más, comenzamos.

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0: Muy buenas tardes, qué gusto saludarlos. Yo soy Oralia Costa y me da muchísimo gusto que usted me acompañe de aquí a las 2:30 de la tarde en el desahogo de la información que le acabo de adelantar. Ya está usted en nuestras noticias Hermosillo, este informativo que hacemos con muchísimo gusto desde el equipo de noticias de Radiorama Sonora para usted y que transmitimos todos los días de 1 a 2:30 de la tarde a través de la señal más poderosa de la radio en la capital sonorense, la poderosa 88.9 de su radio, la poderosa de Hermosillo, una señal de la cadena Radiorama en Sonora. ¿Cómo están? ¿Cómo caminó su semana? Ya estamos, ahora sí ya viendo de frente el fin de semana. Y para quienes eso signifique un descanso, un impas para su rutina diaria, pues qué bueno, ¿verdad? Espero que haya sido una semana muy productiva, que esté siendo una semana muy productiva, porque todavía le falta a este viernes de actividad laboral y seguramente si usted trabaja los sábados también, una parte todavía le faltará, pero ya se le ve, como decimos, el copetito al fin de semana. Bueno, pues ya estamos en nuestras noticias Hermosillo y como ya estamos en este espacio de noticias, ya está dispuesto para usted también el WhatsApp de este espacio para que usted participe, tome parte en este diálogo que abrimos, en esta conversación que entablamos todos los días con usted para enriquecer este espacio de noticias a lo largo de estos 90 minutos, porque es muy importante lo que usted nos reporta aquí. Si usted tiene alguna denuncia ciudadana, algún reporte ciudadano que hacer y que crea que los micrófonos de esta radio le pueden servir para acercarse a una solución, para ponerle volumen a ese reclamo, ese llamado a la autoridad, con muchísimo gusto ponemos a su disposición el WhatsApp 6621-992348. Le repito, 6621-992348. También está a su disposición al WhatsApp de La Poderosa, que seguramente ya conoce, 6624-616270. También, si no tiene usted un reporte ciudadano, un aviso para nuestro auditorio, pues participe con sus comentarios, con sus reflexiones, con sus críticas al espacio, con lo que usted quiera aportar, mándeme un mensajito y aquí le ponemos voz. Hoy, le decía, es un día fuerte, un día pues que marcó a Sonora desde hace 17 años. Un día como hoy, a esta hora todavía no teníamos idea de lo que vendría de esa magna tragedia, pues la peor que hemos vivido en Sonora. Y hoy, pues como todos los 5 de junio desde 2009 a la fecha, pues eso es lo que inunda nuestro cerebro, nuestro corazón, el espíritu, el alma, lo que se respira en el ambiente, en Hermosillo, en Sonora. Y en su momento, creo que el impacto pues llegó al mundo entero. Hoy, 5 de junio, se cumplen 17 años del incendio de la guardería ABC, la tragedia que marcó para siempre la historia de Sonora y de México. Han pasado casi 2 décadas desde aquella tarde de 2009, en la que 49 niñas y niños perdieron la vida y más de un centenar de ellos resultaron heridos. Muchos aún conservan secuelas físicas y emocionales y las conservarán por mucho tiempo todavía. 17 años después, el dolor permanece, pero también la indignación. La tarde de aquel 5 de junio de 2009, un incendio iniciado en una bodega continua utilizada para almacenar documentos gubernamentales se propagó rápidamente hacia la estancia infantil subrogada por el IMSS, por el Instituto Mexicano del Seguro Social, ubicada al sur de la capital sonorense. Las condiciones de seguridad eran insuficientes, salidas de emergencia bloqueadas, materiales altamente inflamables y una serie de irregularidades que con el paso de las investigaciones evidenciaron una cadena de negligencias institucionales. Las imágenes de padres desesperados intentando rescatar a sus hijos, bomberos, sociedad civil, jóvenes que en otro momento estarían a esas horas ya en actividades pues nada productivas para ellos, se metieron ahí a sacar niños. Los hospitales saturados, los funerales múltiples quedaron grabados para siempre en la memoria colectiva, no nomás de Hermosillo, del país. A 17 años de distancia, la exigencia de justicia sigue vigente. La tragedia no fue un accidente inevitable. Ese es el punto. Las investigaciones demostraron que existían irregularidades graves en materia de protección civil, condiciones deficientes de seguridad, omisiones de autoridades y particulares que debían garantizar la integridad de los menores. Sin embargo, a casi dos décadas de distancia, el caso sigue siendo para muchos uno de los símbolos más dolorosos de impunidad en México. Cada aniversario, hay que decirlo, reviven las mismas preguntas. ¿Qué tan diferente es hoy el sistema de supervisión de guarderías y de estancias infantiles? ¿Cuántos de los responsables realmente enfrentaron o están enfrentando consecuencias proporcionales al daño causado por sus omisiones, por su negligencia, por su indolencia, por su irresponsabilidad? Y la pregunta obligada, ¿qué tanto aprendieron las autoridades y nosotros como sociedad de aquella tragedia? De esta última pregunta, la respuesta es nada. Nada. Durante años, padres y madres de las víctimas han denunciado la lentitud de los procesos judiciales, las sentencias reducidas y la ausencia de sanciones ejemplares para quienes por acción u omisión permitieron que ocurriera una tragedia de esta magnitud. Recientemente se registraron avances en algunos procesos pendientes. En septiembre de 2025 fue detenida en Estados Unidos Sandra Lucía Telles Nieves, ex coordinadora estatal de las guarderías, de esta guardería, una de las propietarias, pues, quien permanecía prófuga desde hacía años. Asimismo, en los últimos días fue extraditado a México Roberto Copado Montes, exdirector de Protección Civil Municipal de Hermosillo, durante la administración en la que ocurrió el siniestro. Ambos representan movimientos relevantes dentro de los expedientes legales que parecían destinados al olvido. Sin embargo, para muchas familias la justicia sigue siendo incompleta mientras no se esclarezcan plenamente todas las responsabilidades ni se garantice una reparación integral del daño. La tragedia ABC no solo evidenció fallas humanas, también expuso debilidades estructurales de sistemas de supervisión gubernamental y protección civil. La pregunta sigue resonando y es esa. ¿Realmente se aprendió de la lección? Los años posteriores han demostrado que no, que los riesgos persisten. El 22 de julio de 2023, un incendio provocado en el centro nocturno Beer House de San Luis Río Colorado dejó un saldo de 13 personas fallecidas, entre ellas un menor de edad. Esa noche murieron 11 personas en el momento, una mujer falleció horas más tarde en un hospital y dos meses después, la víctima número 13 perdió la batalla. Las investigaciones posteriores revelaron deficiencias en medidas de seguridad y protección civil que reavivaron inevitablemente los recuerdos de la guardería ABC. Sillas, salidas de emergencia obstruidas y una concatenación de omisiones que terminaron por enlutar a familias. Más recientemente, el 1 de noviembre de 2025, un incendio consumió una sucursal de Waldo's aquí en Hermosillo con 24 víctimas fatales. Y de nuevo el mismo escenario. Servidores públicos que no hicieron su trabajo, inacciones deliberadas, deficiencias pasadas por alto durante casi 4 años, como de nuevo la falta de salida de emergencia y en general una abrumadora negligencia institucional de las áreas que se llaman protección civil. Este siniestro volvió a poner en la mesa la discusión, las condiciones de seguridad en establecimientos comerciales y la cadena de omisiones que han derivado en las tragedias más grandes que ha vivido Sonora, dos de ellas en Hermosillo. Y esa frase hecha, la historia se repite, pues justo se repite y duele una y otra vez. Cada uno de estos episodios recuerda a gritos que la prevención no puede ser un discurso temporal ni una reacción posterior a las tragedias. La memoria de los 49 niños y niñas de la guardería ABC exige algo más que ceremonias conmemorativas, exige vigilancia permanente, instituciones responsables, inspecciones efectivas y funcionarios comprometidos con la seguridad de la población. Exige también que la justicia deje de depender del paso del tiempo. 17 años después, las cruces colocadas frente a la antigua guardería continúan recordando una verdad muy incómoda. Cuando las autoridades fallan en proteger a la ciudadanía, las consecuencias son irreparables. Cuando un servidor público no hace su trabajo, y tampoco lo hace el otro, y el otro se paga con la vida, pero de terceros. Las familias de ABC han mantenido viva la memoria de sus hijos durante casi 2 décadas. Gracias a su lucha, el caso no ha quedado sepultado bajo el peso de la burocracia ni del olvido. Gracias a ellas, México sigue hablando de la guardería ABC. Pero la memoria por sí sola, insistimos, no basta. A 17 años de este incendio, Las cruces, los memoriales, las fotografías continúan recordando esta verdad incómoda. El dolor de las familias nunca, nunca prescribió. Tampoco debería serlo la exigencia de justicia. Y volvemos al caso Waldos. ¿Ya se hizo justicia en caso Waldos? Tampoco. Vamos a pausa, volvemos.
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6: Es la 1:24.
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0: De regreso cuando es la 1:25 PM, vamos al resumen de la información policiaca que ha preparado Sebastián Moreno.
1: Una mujer de 66 años y su hijo de 41 fueron abatidos a balazos en el interior de su vivienda cuando sujetos armados llegaron a un lugar en Ciudad Obregón. El hecho se registró al filo de las 5 de la tarde del jueves en la casa ubicada en la calle Río Umaya, entre Río Guayalejo y Moctezuma, en la colonia Libertad, donde se escucharon varias detonaciones de arma de fuego. Los presuntos asesinos se desplazaban en una motocicleta, llegaron al lugar, se introdujeron a la fuerza para disparar contra María Guadalupe, de 66 años, y su hijo Esteban, de 41. Al lugar llegaron elementos de diferentes corporaciones policíacas y socorristas de Cruz Roja, quienes procedieron a revisar a las víctimas y corroboraron que ya habían fallecido. Y aquí en Hermosillo, la mañana de hoy, a balazos fue ejecutado un hombre en la colonia San Bosco. El hecho se registró poco antes de las 8 de la mañana en las calles San Roberto e Israel, al norponiente de la ciudad. Según vecinos, en ese lugar se escucharon al menos 6 detonaciones de arma de fuego, por lo que rápidamente hicieron el reporte a la policía a través de la línea de emergencia 911. Al llegar los elementos, en el interior del domicilio encontraron el cuerpo inerte de un hombre de alrededor de 45 años de edad, que a simple vista presentó varios impactos de proyectil de arma de fuego y en avanzado estado de descomposición y al parecer con signos de violencia. Fue localizado el cadáver de un hombre la noche del jueves en un predio rural al surponiente de Hermosillo. El hallazgo ocurrió alrededor de las 20 horas con 15 minutos en un terreno aledaño a la carretera 26 que conduce a localidades costeras del municipio. Fue mediante un llamado a la línea de emergencia 911, como se informó que a la altura del kilómetro 19 de esa rúa estaba una persona sin vida. Agentes policíacos ubicaron el cuerpo de un hombre que al parecer fue asesinado hace días debido al estado de descomposición que presentaba. Los restos fueron trasladados al anfiteatro estatal, donde permanecerán para su identificación y para la práctica de las pruebas periciales que revelarán la causa de su muerte. Un niño de 4 años y una mujer embarazada resultaron con lesiones como resultado de un fuerte choque entre un camión de transporte de personal de la planta Ford, el cual terminó volcado, y 2 vehículos más tipo pickup en la colonia Nuevo Hermosillo. El choque ocurrió al filo de las 22 horas el jueves en el cruce de la carretera a la Colorada y Boulevard Capomo. En ese punto, el pickup de la marca Chevrolet color gris fue impactado por la unidad de transporte de la empresa Movimex, en la que se movilizaba a personal de la planta Ford, lo que provocó que volcara sobre su costado. El otro pickup de la línea Frontier, del mismo color, también resultó con daños en su carrocería. En el accidente terminaron con lesiones una joven embarazada, un menor de 4 años y 2 varones, quienes fueron trasladados a recibir atención médica a bordo de ambulancia de la Cruz Roja. En el sitio existe un semáforo en funciones, por lo que los elementos policíacos procedieron a elaborar el peritaje y junto a los con los vehículos involucrados y el operador del camión de personal fueron puestos a disposición de la gente del Ministerio Público especializado en hechos viales. Finalmente, un incendio que se registró la noche del jueves derivado de la quema de cableado por moradores de una vivienda invadida en la colonia Villarreal dejó a residentes de otras 2 casas de la calle, entre ellas un tapicero que perdió todo su capital. El siniestro fue reportado poco antes de las 21 horas en una vivienda ubicada en las calles San Marino Oeste, marcada con el número 7 del citado asentamiento del norponiente de Hermosillo. Los vecinos urgieron mediante llamados a la línea de emergencia 911 la presencia de elementos de bomberos ante las llamas que se extendían rápidamente de una vivienda a otra. Al sitio llegaron a bordo de una unidad extintora para percatarse de las dimensiones. Solicitaron el apoyo de otra extintora más, así como una unidad de cisterna. Rápidamente, los apagafuegos controlaron la conflagración y evitaron que se extendiera a otras casas. Sin embargo, uno de los domicilios donde se elaboraron un tapicero quedó totalmente devastado por el fuego, así como la vivienda contigua con el número 9. Los vecinos señalaron que la causa del fuego se derivó de la quema de materiales que realizan personas que viven en casas vecinas que tienen invadidas sus propiedades y queman cableado, con lo que debido al viento, una chispa cayó en la tapicería, lo que generó que el fuego avanzara rápidamente por el material acumulado. Y el pasado mes de mayo, el apoderado legal de la empresa Ferrocarriles Mexicanos interpuso una denuncia en la Fiscalía General de la República de Sonora, en la que hizo del conocimiento al fiscal federal el probable robo de 71 reales de recobro de la estación Benjamín Gil de Sonora. Al realizar algunas investigaciones, agentes de la Policía Federal Ministerial recuperaron el material descrito en la denuncia y las inmediaciones de un terreno ubicado en la altura del kilómetro ferroviario 149 más 609 en Benjamín Gil, Sonora, lugar donde localizaron y aseguraron un tractocamión abandonado con una carga de 71 rieles propiedad de Ferromex con un valor estimado en 229.280 pesos. Para Radio Grama Sonora, Sebastián Moreno.
0: Gracias a Sebastián Moreno. A ver, tengo mensajitos aquí del auditorio. Dice Héctor, es que pregunté al abrir el espacio de noticias porque una de las notas que traemos dice que ha generado bajo interés el fútbol, el mundial de fútbol, que no está generando el interés esperado. Yo creo que por lo caro de los boletos, ¿verdad? No sé, como que se animaron y bueno, pues lo veremos por televisión. Bueno, aquí igual lo tenemos que ver por televisión. Y Héctor dice que, buenas tardes, en lo personal a mí no me llama la atención el fútbol. Dice. Bueno, no el soccer, porque a él le gusta, dice, el fútbol americano, la NFL, con todo y playoff, Super Bowl, medio tiempo, ¿verdad? Bueno, gracias, Héctor. A ver, tengo otro mensajito aquí, bueno, de este mismo tema, del fútbol. Dice, a mí es nomás, dice, cuando me gusta el fútbol en el mundial, al menos el de México. Sí veo otros equipos, sí sigo a otros, a los buenos. Con México estoy en el mundial y, en efecto, ando menos alborotado que otras veces, dice. Eso sí, dice. Bien, gracias, gracias. A ver, dice, tengo aquí saludos de René. Ya no tarda en pasar algo, dice. Ya se ve que tenía rato reportado a los de transporte de personal de la Ford, dice. Ah, ok, bien, gracias. Pues es lo que nos han estado reportando, ¿verdad? Y aquí se ha sumado también René a este tema. Bueno, a ver, tengo otro mensajito. A ver, aquí. Volviendo al tema de ayer y de varios días atrás respecto del transporte, señorita, yo creo, dice, que le falta mucho a nuestro transporte público. He andado en otras ciudades, incluso de México, como León, Guanajuato, por ejemplo, y el transporte es mucho mejor. No digo físicamente, sino que pasa a tiempo y es confiable, siempre pasa a tiempo. Dice. Sí, hay camiones feos, viejos, pero lo importante es que pase a tiempo. Coincido, lo importante es que el transporte pase a tiempo. Naturalmente es mucho, muy relevante que tengamos condiciones dignas, una unidad con condiciones dignas. En Hermosillo, que tengan aire acondicionado, naturalmente eso mejora muchísimo. Pero si el camión está muy bonito, muy lindo y muy nuevo y muy congelado, pero no pasa, pues de menuda cosa no sirve, ¿verdad? Sí, creo que es lo importante y es la principal queja. No me pone aquí su nombre, pero gracias, gracias por su comentario. Vamos a hacer la siguiente pausa, es la 1:32 PM, regresamos rapidito, no se me desconecte, no le cambie.
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7: Es la 1:35.
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0: Bien, de regreso con desde la 1:36 PM. Acuérdense que ayer les dimos este aviso de la Comisión Federal de Electricidad a los habitantes residentes de la colonia Villaverde en Hermosillo. Mañana de 5:00 a.m. a 8:00 p.m. no van a tener luz. Es un corte programado por trabajos de mejora y de mantenimiento. 3 horas, de 5 a 8 de la mañana, fraccionamiento o colonia Villaverde en Hermosillo, Sonora. Mañana sábado, así que téngalo usted en cuenta. Bueno, mire, vámonos al escenario nacional. ¿En qué va el tema este de la telenovela de que si tienen visa o no tienen visa los gobernadores de Sonora y Tamaulipas? Bueno, el gobernador de Tamaulipas sacó y mostró su visa, que dice que él la tiene, que es vigente y que le funciona y que con esa pasa. Algo así.
1: Que jamás han formado parte de mi vida. Asimismo, el reportaje sostiene que mi visa fue retirada y que ingreso a los Estados Unidos mediante un permiso especial, parol. Esta afirmación también es falsa. Cuento con mi visa. No he recibido notificación alguna de cancelación, revocación o restricción por parte de autoridad estadounidense alguna. Jamás he viajado a los Estados Unidos utilizando un documento distinto al que legalmente...
0: Bueno, él está negando, él dice que él tiene su visa. Ayer veíamos otros despachos de periodistas que tienen, pues que desarrollan básicamente su trabajo periodístico allá desde Estados Unidos, y reportaban también que han verificado, han checado la información esta que reveló Steve Fisher en Los Angeles Times, que luego de algún modo corroboró el semanario Z acá en Tijuana, que dice, el semanario Z confirmó o dijo al menos que sus fuentes dentro del Departamento de Estado de Estados Unidos y de sus fuentes en el Departamento de Migración les confirmaron que las visas de estos dos gobernadores de Sonora y de Tamaulipas están revocadas en el sistema, aunque ellos conservan sus documentos. Más o menos lo mismo, en ese mismo sentido, hablaron otros periodistas, Armando Guzmán, uno de ellos, que usted lo debe de conocer, colaborador de algunos medios informativos, entre ellos pues TV Azteca, entre ellos Radio Fórmula. Él es colaborador asiduo, diariamente colabora con Pepe Cárdenas en el noticiero vespertino de Pepe Cárdenas, y él dice que tuvo ocasión de corroborar con sus fuentes que efectivamente así es. Dice, ellos podrán tener su documento y tenerlo ahí con su vigencia normal y eso, en eso no están mintiendo. Ellos tienen su visa vigente, la que tienen ellos. El punto es que en los sistemas de Estados Unidos aparecerían como revocadas o canceladas o bajo alguna figura. Y el Armando Guzmán iba incluso más allá, respaldando la versión completa de Steve Fisher, que dice que en el caso del gobernador de Tamaulipas, cuando ha cruzado la línea, cruza escoltado por elementos de seguridad de Estados Unidos y lo llevan a un lugar en especial a declarar que algo, quién sabe, no se sabe qué. No abordó Armando Guzmán el tema particular de Alfonso Durazo, pero sí dijo el tema de Américo Villarreal, que es básicamente lo que dice Los Angeles Times. Arturo Ávila, vocero de la bancada de Morena en la Cámara de Diputados, también comentó pues de este tema y dice que son señalamientos mediáticos.
2: Reiterar, son señalamientos mediáticos. No hay pruebas, es lo mismo, ¿no? No he visto un pronunciamiento de la Embajada de Estados Unidos en ese sentido. No he visto un pronunciamiento del Departamento de Estado en ese sentido. Pues es una investigación periodística y se tiene que tomar como tal. ¿Cuál es la intención que está atrás de esa intención periodística? Yo vi que el gobernador de Tamaulipas dijo algunos días que sí tenía visa, que iba a Estados Unidos, en una entrevista, si no recuerdo, hace 2 semanas. Mencionó algunos de los eventos en donde había participado. Entiendo que la investigación dice que con otro método están logrando pasar a Estados Unidos, ¿no? ¿Será? ¿Será si hay acusaciones tan serias que se puede hacer eso, me llama la atención. Lo tomo como lo que es, una nota de un diario, y como siempre lo que nos corresponde a nosotras y nosotros es tener señalamientos directos de autoridades acompañados de pruebas para que no se generen señalamientos, para que no se generen linchamientos mediáticos. Y eso me parece muy importante. Pero reitero, ¿de dónde viene todo esto? ¿Por qué se está construyendo esta narrativa? ¿Cuál es la intención? ¿Quién está detrás? ¿Cuánto tiempo llevan tratando de construir la idea de que somos un narcogobierno desde la campaña?
0: El secretario de Relaciones Exteriores de México, Roberto Velasco, negó haber recibido cualquier notificación sobre estos hechos, ni de investigación alguna sobre presuntos nexos con el crimen organizado de estos dos mandatarios, ni nada relacionado con el tema de revocación de sus visas. Eso es lo que dice Roberto Velasco, secretario de Relaciones Exteriores en México. No tenemos ninguna comunicación oficial al respecto, ni extraoficial. No es un tema del que haya alguna comunicación por parte del gobierno de los Estados Unidos, dijo el canciller Velasco. Las declaraciones sucedieron durante un encuentro con el ministro de Relaciones Exteriores de Alemania, donde Velasco ofreció también una postura sobre las declaraciones del embajador Ronald Johnson, quien pidió no politizar la lucha contra el narcotráfico. De acuerdo con Los Angeles Times, el gobierno de Estados Unidos habría retirado las visas a los gobernadores debido a las investigaciones penales en curso, pero el secretario de Relaciones Exteriores dice que no hay ninguna información ni oficial ni extraoficial que corrobore estos dichos de un trabajo periodístico. Bien. Bueno, en otro tema. Resulta que un oficial de la Agencia Central de Inteligencia, tan de moda últimamente, la CIA, fue arrestado luego de que se encontraron lingotes de oro por valor de $40 millones en su casa. Es la casa de enlace en la que pernocta este señor, la casa de enlace con el Pentágono, para un programa sensible de submarinos nucleares. Él ocupa esta casa. Pues bueno, pues ahí tenía lingotes de oro por valor de $40 millones. Esto es información, dice que pues prácticamente se respondió a la solicitud de información de un medio, CBS News. Este medio cita a tres exfuncionarios estadounidenses que están confirmando esta información. David Roche, de 49 años, quien fue arrestado en mayo en su casa de Virginia después de una redada de la Oficina Federal de Investigaciones del FBI, encontraron 300 lingotes de oro en su casa de un kilogramo, $2 millones en efectivo y docenas de relojes Rolex. Él estaba a cargo de programas marítimos secretos en el Pentágono. Los documentos oficiales dicen que la investigación del FBI reveló que este señor, de apellido Roach, proporcionó información falsa sobre su educación y servicio militar durante décadas, utilizando cada mentira para alcanzar puestos cada vez más altos en el ejército y en el gobierno. Les vio la cara, pues. Exhibió títulos falsos este señor. ¿Cuántos hay así? ¿Cuántos habrá por acá? Hay una en la corte, ¿verdad? Con títulos no falsos, pues, pero producto de un desvergonzado plagio de su tesis de licenciatura y luego un impune plagio de su tesis de maestría y la del doctorado, como por ahí también, por ahí va. También se alega que utilizó este señor Rush su cargo para solicitar a través de los canales de la CIA lingotes de oro por valor de docenas de millones de dólares que, según él, necesitaba para fines laborales. Pero la agencia no pudo encontrar ningún registro que justificara la finalidad laboral de estas enormes sumas. Corrupción en todos los lugares, en todos los ámbitos, en todas las partes, pues. Y este, pues, agente de la CIA, ¿qué tal? Así, con las manos en el oro lo agarraron. Es la 1:45. Vamos a pausa, regresamos rapidito. No se me desconecte, no le cambie.
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3: Es la 1:48.

0: Bien, de regreso cuando es la 1:49 PM. Me están preguntando aquí, dice, hace poco dijo usted que se iba a cambiar el centro de atención del transporte, el que estaba en la Juárez. ¿A dónde se movió? A la Cerdán, ¿verdad? Es a la calle Cerdán y Garmendia, ¿verdad? Si mal no recuerdo, déjeme puntualizárselo, pero está por la calle. Sí, Cerdán y Garmendia, ¿no? A Cerdán y Garmendia. Creo que es donde alguna vez ya había funcionado, ¿verdad? El mismo, ese mismo centro, es la misma ubicación, o al menos ahí cerquitita donde hace años estaba el centro este de credencialización, y luego se movió a la Juárez, ahorita regresa. No tengo la certeza que sea el mismo inmueble, pero igual, sobre la Juárez está y Garmendia. Ahí es a donde se va a mover a partir de hoy. Empezaba a funcionar ahí de nueva cuenta. Hasta donde tengo la información. Si tengo alguna otra precisión, se la pongo aquí en concreto. Pero es ahí, calle Cerdán. Bueno, tengo en la línea a Diego Gálvez. Diego, buenas tardes. Diego Gálvez, buenas tardes.
1: Años tradición. En el exterior de la guardería ABC, donde ocurrió la tragedia hace 17 años, hoy se cumplen 17 años, iniciaron con el programa que es de principio, pues, con esta misa tradicional, donde participa el padre Martín Everardo Peralta Pérez, en el exterior de la guardería, donde se hace este homenaje póstumo a las 49 niñas y niños que perdieron la vida en el incendio de este inmueble, como tú pues has dado contexto ya de este aniversario. Ahí inició con unas palabras el párroco, donde expresó pues estos momentos que acompañar a quienes lamentablemente perdieron a una niña, a un niño, y desde luego también agradecer por la vida, por aquellos que están presentes, que como ya sabemos y en ediciones anteriores pues han participado no únicamente ya ahí en este aniversario, donde se hacen diferentes programas, diferentes actividades, sino que ahora ya también los mismos jóvenes, estos sobrevivientes, y que también hemos informado, pues ya participan en escuelas, en instituciones, en diferentes organizaciones, llevando el mensaje sobre la prevención, sobre el cuidado, y pues lo que representó esta tragedia para Sonora, para México, la pérdida de estos 49 niñas y niños que no debieron morir. Desde luego, pues, se hizo el tradicional pase de lista. Al respecto, abre el mensaje de la integrante de Manos Unidas, Juanita Luna, quien expresó unas palabras. Vamos a escucharlo.
2: Adelante. Familia, amigos, padre Martín, muchas gracias. Gracias a los sobrevivientes que hoy están con nosotros. Muchas gracias por cada momento en estos 17 años que hemos caminado. Siempre nos han arropado las familias en el camino que vas, te dan un abrazo, te encuentras en el camino a personas que no conoces y dicen, ay, yo te conozco y me permites darte un abrazo. Claro que sí, muchas gracias por esos abrazos, por esas oraciones de cada uno de ustedes. Muchas gracias, familias, por tenernos la paciencia a todas y cada una de nosotras, las madres y los padres, porque
0: bien.
1: Juanita Luna, la integrante de Manos Unidas, pues hizo esta participación. Después de todo el programa que se realiza, la misa, el pase de lista, se hace también el lanzamiento de los globos, y ahí habló un poco sobre cómo va el avance del caso. Esto fue lo que dijo 17 años después de la tragedia. Comentó parte de la situación legal y el avance y la justicia que piden para este caso.
0: Bien.
1: ¿Tenemos? Vamos a escucharla.
0: Sí, el siguiente insert.
1: Juanita ABC.
3: Pues en la Fiscalía de la República todavía está el expediente abierto. Están las indagaciones todavía. Te puedo decir que está en un stand-by porque no avanza en nada. Las puertas se cerraron y no se han abierto. Hubo aprehensiones en cuanto a delitos por omisión, que es la dueña de la guardería, ¿no? Sandra Lucía Tellez Nieve. Ahorita, al día de hoy, todavía andan notificando los actuarios de que parece ser que se la quieren llevar a México, ¿no? porque pues pertenece el delito es federal y todo ese rollo, que apenas el abogado les puede explicar muy bien, pero en eso están ahorita, se nos están notificando personalmente a cada una de las víctimas. Es la única que está ahí encerrada y fue porque nosotros empezamos, como les digo, siempre hay gente buena alrededor de nosotros, nos dijeron, ¿sabes qué? Ahí está esa persona, vayan por ella.
0: Bien.
1: Ahí está la declaración, precisamente el abogado Gabriel Alvarado, quien estuvo, pues es tradición, siempre presente acompañando a los padres de familia. Le otorgaron un reconocimiento de parte de Manos Unidas por este acompañamiento durante casi 20 años, como mencionabas tú también al inicio del espacio, en apoyo a todo lo que tiene que ver con temas legales, a los padres, a los infantes, sobrevivientes, en fin, y le hicieron este reconocimiento. Vamos a escuchar.
0: Adelante.
1: Lo que dijo.
4: Un agradecimiento para todas las familias, para las mamás y los papás que han tenido también la paciencia de tenerme a su lado y de continuar en esto, como lo menciona insistentemente, la lucha en pro y a favor de la justicia. Aquí se nos fueron 49, 25 niñas y 24 niños, pero aquí están otros tantos que sobrevivieron. Entonces, con los que ya no están, seguimos en ese afán insistente y exigente de que se logre la justicia para ellos y por ustedes que están, gracias a Dios, presentes en este momento, porque sigan adelante, hagan su proyecto de vida, sigan su carrera, prepárense, que en su momento pues se conviertan en hombres de bien.
0: Bien.
1: Ahí está el mensaje que dio el abogado luego de ser de recibir este reconocimiento por parte de Manos Unidas. Déjame comentarte, Aurelia, que también los integrantes de este grupo añadieron que hace poco, lamentablemente, se vivió una situación similar, como ya hemos comentado también, a finales del 2025, esta tragedia que ocurrió en una tienda comercial, y estuvieron presentes también ahí algunas de las personas, algunos de los familiares de las víctimas estuvieron presentes en esta en este aniversario de la guardería ABC, a quienes también les brindaron su solidaridad, y pues como una muestra también de que falta mucho en el tema, falta mucho avanzar en el tema de la prevención, de la regulación, la supervisión, el cuidado, pues no únicamente en Hermosillo, sino en toda la entidad, y muchas veces pues en México, ¿no? Porque todavía continúan ocurriendo estas tragedias, ¿no?
0: Lamentablemente, así es. Parece, como lo hemos dicho una y otra vez, pues que no aprendimos nada, o muy poco para no ser tan dramáticos, pero sí.
1: Así es. Pero bueno, más adelante tengo entendido que vas a tener un enlace con el abogado.
0: Esperamos
1: hablar con él. Amplíe la información sobre el tema legal.
0: Sí.
1: Por otro lado, te comento que en otros temas de seguridad, el comisario general Jesús Alonso Durán Montaño informó que ya en los próximos días iniciarán, ahorita están en un proceso de capacitación los elementos municipales, pero iniciarán con el uso de esta herramienta llamada Taser, estos inmovilizadores para como equipo, herramienta de trabajo para implementar en Hermosillo cuando se requiera. Esto es parte de lo que comenta el comisario Jesús Alonso Durán.
5: Como armas no letales, ahorita estamos nosotros en la capacitación de los Taser, que próximamente los daremos a conocer y los vamos a empezar ya a distribuir entre el personal, pero para eso tienen que estar ellos bien capacitados, saber cuándo utilizarlos, claro. Cómo utilizarlos, desde luego, ¿no? Sí, yo creo que ya en estos días ya los implementamos, primeramente que el personal lo domine al 100% y tenga el conocimiento también de lo que puede causar ese equipo, claro. ¿No? No se trata nomás de entregarlos y vean una película y utilícenlos, sí. ¿No? Tienen que estar capacitados de internamente y también por personal del proveedor que nos va a facilitar ese equipo, para que vean sobre todo la reacción que tiene el cuerpo humano con el uso de los tasers, ¿no? Sí.
0: Bien.
1: Ahí está la información sobre este inmovilizador que funciona enviando pulsos eléctricos con un cierto voltaje y bajo amperaje, que trabajan a través del sistema nervioso, de alguna manera provocan como una inmovilidad, ¿no? Una incapacidad, y esto provoca pues utilizarlos, como ya los hemos visto de repente en escenas de películas o en videos también en redes sociales, que se utilizan sobre todo en Estados Unidos, pues ya van a comenzar a utilizarse cuando se requiera, si es necesario, en alguna de las acciones policíacas que realizan los elementos aquí en Hermosillo, y en este momento están en una capacitación los elementos para saber desde luego cómo se va a utilizar y el disparo en qué momento se tiene que realizar. No es una manera pues de inmovilizar a los ladrones o a los criminales en un momento que se requiera, ¿no?
0: Bien, pues la tecnología haciendo lo suyo. El tema es que sí funcione y que sí haya suficiente, que sí sea suficiente, ¿no? Y que sirva, naturalmente, pues es un tema mucho más amable, ¿verdad? Para
1: claro.
0: Para ejercer.
1: Que también funciona, como comentaba en otra parte del audio, también como defensa en ocasiones cuando oficiales pues han ocurrido también sucesos lamentables donde elementos han perdido la vida, y es una manera pues de defensa, ¿no? Por parte también de los elementos al momento de actuar.
0: Sí, así es, pues bien el equipamiento, siempre será bueno. Luego no van a salir con que no los pueden usar, ¿eh? Porque luego salen con algunas reformas, leyes, etcétera, que, ay, bueno, ya sabemos. En fin.
1: Vamos a ver cómo funciona, porque se supone que van a estar invitando a los medios sobre hay una capacitación o una exposición, más bien, cómo se van a empezar a implementar.
0: Y los van a probar con ustedes. Digo con ustedes, porque eso si me invitan no voy a ir. Si es para eso, no voy.
1: Diciendo que ahorita faltan por lo menos algunos 3-4 valientes, porque nadie quiere entrar todavía.
0: Bueno, mira, esperemos que haya voluntarios.
1: Esperemos.
0: ¿Te apuntas, Diego Gálvez, de voluntario?
1: Yo no me apunto. Sí me dijo, yo no me apunto, le digo, pero yo voy a tomar foto.
0: Sí,
1: video y la nota, pero no me voy a meter. Le digo, pero que ahí agarren a otros 3 reporteros. Que los agarren de prueba.
0: Mira, algunos sí querrán practicar con otros colegas.
1: Yo digo que algunos sí, hay varios.
0: No, y funcionarios muchos querrán practicar con algunos también. Reporteros aguerridos.
1: Vamos a invitar a la exposición.
0: Bien, gracias, Diego.
1: Gracias, buenas tardes.
0: Buena tarde, vamos a pausa. Regresamos rapidito, no se me desconecte, no le cambie.
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2: Son las 2:05.
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0: De regreso cuando son las 2:05. Tengo la línea al abogado Gabriel Alvarado, justamente de Manos Unidas, este movimiento que ha estado pues desde siempre, desde 2009, pues luchando porque la justicia llegue a estas familias. Híjole, es que se escucha pues demasiado ambicioso hablar, decir eso, que la justicia llegue. Creo que absolutamente no hay nada, ninguna acción que pudiera realmente darles justicia a estas familias y a estos niños que perdieron la vida y otros que perdieron su salud o que han visto afectadas y su salud, pero al menos la justicia legal que llegase. Y esta ha sido lenta y lo que sigue. Gabriel Alvarado, buenas tardes.
1: ¿Qué tal, Lorena? Muy buenas tardes.
0: Pues primero que nada, nos sumamos desde este espacio de noticias y creo que en general el equipo de noticias de Radiorama Sonora y la Poderosa y nuestra estación al reconocimiento muy merecido del que le han hecho partícipe este día por su labor pues al frente de esta lucha.
1: Nuevamente, muchísimas gracias. Comentaba antes que, pues, además de sorpresivo, pues francamente sí es muy grato y muy alentador.
0: Pero ¿sabe qué? Muy merecido.
1: Estos 17 años han sido como un, han pasado como una rayita, ¿no? Sí. Que dicen, ¿no? Que es mucho tiempo, pero para nosotros que estamos inmersos en todo esto, ha sido como un suspiro, ¿no?
0: Sí, la verdad que sí. Está en la memoria muy fresco todavía.
1: Hay que seguir, pues. Hay que seguir, hay mucho por seguir, todavía, y esto lo mencionamos a propósito de cuando se habla de hacer un memorial, siempre señalamos que el mejor memorial que puede haber para los niños y las niñas que perdieron la vida de tráfico a consentimiento, pues no hay otra cosa más que se les haga justicia. Ese es el mejor memorial que les pueden hacer.
0: Totalmente. Abogado, lamentablemente estamos hablando de unos meses para acá en los que pues cobró vida otra vez el tema este de la justicia legal, pues porque primero, pues en septiembre, si mal no recuerdo, fue detenida y extraditada Sandra Telles, una Sandra Lucía, ¿no? Telles,
1: ah, sí,
0: una
1: el de año las, pasado, en sí, octubre llegó aquí a Hermosillo.
0: En octubre llegó, en septiembre se le detuvo, una de las copropietarias y administradora en su tiempo de la guardería ABC, que permanecía prófuga, pues, por mucho tiempo, ¿no? Primero, no allá en Estados Unidos, pero pues gracias a la impunidad rampante que parecía privar en este caso, pues anduvo por acá y luego ya se fue y finalmente fue traída a la justicia. Y recientemente, bueno, también había sido detenido ya el año pasado Roberto Copado y recientemente extraditado aquí a esta capital. ¿Y qué sigue? ¿Ustedes están conformes para empezar con las sentencias que tienen ya asignadas estas personas? ¿Qué sigue? ¿El camino legal dónde está?
1: Bien, pues, si me lo permites, empezaré por decir que en el caso de una que acabas de mencionar, hay que recordar que todas las familias que integraban el colectivo, que integran el colectivo de Manos Unidas por Nuestros Niños, en su momento le habrían otorgado el perdón.

0: a él. En virtud de que considero que él nunca tuvo ninguna responsabilidad en todos estos hechos. Sin embargo, para los efectos de la sanción privativa de libertad, no alcanza, no le alcanzó, pues, ¿no? Pero realmente hay ahorita 7 órdenes de aprehensión que se deben ejecutar y que por una u otra razón, ahorita lo mencionabas muy bien, debido o merced a esa impunidad que siempre ha rodeado aquí a nuestra sociedad, esas personas que están afuera cuando deberían estar adentro, porque ya a lo largo de todos estos años finalmente llegó una sentencia que emitió nuestro máximo órgano de impartición de justicia, que es la Suprema Corte. Y aunque para las familias, por lo menos respecto de las familias que represento, fue muy benévola en el sentido de que en la gran mayoría de los casos es de 5 años, 7 meses y 15 días de prisión, ¿no? Excepto una que es para la señora Noemí López Sánchez, que fue de 8 años y medio. Pues, son sentencias muy benévolas y aún así ni siquiera se cumplimentan, pues. Eso es lo lamentable de eso, ¿no? Por ese, en ese aspecto. También la nueva Suprema Corte de Justicia de la Nación tiene la disyuntiva de o estar con las víctimas o estar con el lado de la delincuencia, porque en nuestro sistema actual hay una ley de los derechos de las niñas, los niños y los adolescentes. Tiene un artículo, particularmente es el 106, último párrafo, que expresamente dispone que los delitos que se cometen en perjuicio de menores de edad no prescriben. Y ahorita la defensa legal de 2 imputados, en este caso del señor Sergio Antonio Salazar Salazar, que en su momento era director de prestaciones económicas y sociales del IMSS, y de la señora Carla Rochín Nieto, que en su momento también se desempeñaba, pero como directora nacional de guarderías del instituto, ellas interpusieron 11 amparos que originalmente les fueron negados y están en revisión, y solicitaron que la corte atrajera el caso, lo consiguieron, y ahorita está bajo la ponencia de la ministra Loreta Ortiz. Resolver esos amparos que tratan, en donde deben de dilucidar si es o no constitucional ese artículo que dispone que no prescriben los delitos cometidos en perjuicio de menores de edad. De concederse ese amparo, pues estaría estableciendo un precedente para la impunidad.
1: Pues sí. ¿Quiénes son estas personas que todavía, a las que todavía no se les ejecuta por alguna extraña razón una orden de aprehensión? Estas dos que menciono.
0: Ahorita para los nombres a la mano me viene el otro socio propietario de la estancia infantil, el señor Antonio Salido Suárez. También está un director, quien fue en su momento director de la Secretaría de Hacienda. Recordar que la Secretaría de Hacienda era la que tenía el control de la bodega incendiada. Un señor de nombre Fausto Salazar Gómez. Y otro señor que es el José Luis Melchor Hildas, que era director de control vehicular, entre otros, que ahorita se me escapan, pero que siguen pendientes, pues, de cumplir con su respectiva sentencia.
1: ¿Por qué se le otorgó perdón a Roberto Copado? Era el titular de Protección Civil.
0: Era el titular de Protección Civil Municipal y fueron básicamente por 2 razones. Uno, porque se considera que no tuvo nada que ver, que no existían verdaderos elementos de prueba en su contra, que tuviese un grado de participación por omisión, que es realmente de lo que se trató todo este procedimiento, y segunda, porque él siempre estuvo coadyuvando y colaborando con las autoridades investigadoras para tratar de establecer las causas del siniestro.
1: Y ahorita,
0: por esas razones, se le fue otorgado el perdón.
1: Y ahorita sí tiene una sentencia que cumplir, ¿por qué?
0: Sí, él ya tiene una sentencia que cumplir. Le decía antes que ese perdón no les habría alcanzado para evitar la sanción privativa de libertad, y él tiene una sentencia 5 años, 7 meses uh-huh. y 15 días de prisión.
1: Bien, ¿ustedes van a hacer algo en función de la llegada de este señor, de la estancia ya en prisión de, bueno, supongo que sigue en prisión, Sandra Lucía Téllez?
0: Ella sigue, sí, sí, ahorita hay tres, pues, o sea, la primera que ingresó a un cerezo por este tema fue Noemí López Sánchez, fue Sandra Lucía Téllez Nieves, y ahora muy recientemente va llegando aquí el señor Roberto Copado Gutiérrez, uh-huh. y decía, pues también hay 7 órdenes pendientes que deben trabajar en función de que se hagan efectivas uh-huh. esas. Segundo, la corte que se respete los derechos, se respeten los derechos de los niños y no se vaya a pronunciar en un sentido contrario lo que es hoy la intención de esta nueva Suprema Corte uh-huh. porque estaría estableciendo un precedente de impunidad realmente inconmensurable. No se sabría dimensionar el daño que ocasionaría a tantas víctimas que son de diferentes delitos y que las personas más vulnerables, como son los menores de edad, sufren, como el trato, ¿no?, la violencia infantil, sí, estupros, delitos de orden sexual, y esto también de naturaleza culposa, como son el homicidio o las lesiones, ¿verdad?
1: Estos casos ya son cosa juzgada, ya las sentencias esas quedan en firme, no hay
0: sí,
1: modificación.
0: Sí, las sentencias que uh-huh. faltan cumplimentar, esas ya fueron, ya son firmes, ya uh-huh. están, como se les dice, ejecutoriadas o pasadas en la autoridad de cosa juzgada. Esa sentencia ya no se puede revocar, modificar o alterar en nada. Simplemente se deben de acatar e incluso, como una forma quizás que vio la anterior corte, Suprema Corte, siendo benévola en cuanto a la sanción privativa de libertad, que era corta, en cuanto, porque todos ellos traían, el de menos traía 14 años como pena privativa de libertad, no había otros de 28 años y quedaron reducidas a 5. Uh-huh. Pues bueno, quedaron reducidas a 5 en la mayoría de los casos, pero también estableció que el tiempo, esos 5 años y fracción, se debía de cumplir a cabalidad uh-huh. y le retiró y le quitó cualquier clase de beneficio, ¿no?, que afectara a la pena misma. Ay. No hay ningún beneficio de preliberación, no hay ningún beneficio de conmutación de la pena, uh-huh. ni liberación anticipada o preliberación, nada de eso, se tiene que cumplir, así lo dispuso el mandato judicial, íntegra y cabalmente.
1: Bien, ¿sus representados qué exigen? ¿Que se ejecuten estas órdenes de aprehensión para los que faltan? Que entiendo que si no se han ejecutado será porque todos están promoviendo o están amparados, me imagino.
0: Sí, esperando. Pero ya ningún amparo es procedente porque ya no puede haber amparo tras amparo porque precisamente ya estas sentencias fueron dictadas en función de amparo.
1: ¿Y entonces están prófugos?
0: Ya. Es obvio que ningún juez puede válidamente uh-huh. estarle otorgando una suspensión, pues ya sería o implicaría un acto de corrupción uh-huh. definitivamente.
1: Okay. Y si no se ejecutan es porque están prófugos fuera del país, porque son ilocalizables. ¿Qué información tienen ustedes?
0: Eso es lo que necesitaríamos ver en los reportes que la Policía Federal Ministerial y la Policía Federal uh-huh. y la Fiscalía General de la República tienen que emitir sobre las funciones de investigación y localización de personas, porque y es por eso que nuestro colectivo ha hecho un llamado a la Fiscal General, porque sí se tiene que revisar lo que se está haciendo, porque pareciera justamente lo contrario, de que uh-huh. nada se estuviese haciendo. Esa es la percepción que hasta este momento tienen las familias.
1: Gabriel, antes hubiéramos pensado que faltaba voluntad política por afinidad de algún partido, etcétera, pero hemos visto que ya pasaron los tres colores que han gobernado este país y la justicia no termina de llegar. ¿A qué le atribuye usted este tema?
0: Yo creo que a la política misma, ¿no? Uh-huh. Qué bueno, eso que está comentando es exactamente quizá lo que explique el por qué no suceden las cosas como debieran de suceder. Uh-huh. Efectivamente, cuando este trágico acontecimiento tuvo lugar, nuestro país estaba siendo gobernado en la presidencia de la República pues por el Partido Acción Nacional, ¿no?
1: Sí.
0: Y el Estado estaba gobernado por un gobernador emanado del Partido Revolucionario Institucional. Uh-huh. Después obtiene la presidencia el Partido Revolucionario Institucional, el PRI, como con Peña uh-huh. Nieto, ¿no? Uh-huh. Pero igual transitamos de un procurador, que ahora se le llama fiscales generales, ¿no? Un uh-huh. procurador general de la República, que nos dice y le dice a las familias, vamos a hacer esto, vamos a poner a los principales uh-huh. investigadores, pero cuando nos retiramos de la mesa de trabajo, ya empiezan a pasar los días, las semanas y los meses, y realmente el avance es mínimo, pues, sí. Y no es verdad que estén siendo asignados las principales o las personas más capacitadas para eso. Y con eso se ha tenido que uh-huh. ir tratando, pues.
1: Y luego, hoy, digamos, pues bueno, van a decir, son prianistas, es lo mismo. Bueno, pero ya llegó otro color, pues.
0: Ah, bueno, pues a eso me voy a uh-huh. referir. Y hace 7 años llegó al poder un partido nuevo, ¿no? Uh-huh. En donde, con otro presidente, que ciertamente ayudó mucho en el aspecto que identificamos como de justicia social. Él aportó y modificó para mejorar el decreto presidencial de Felipe Calderón, y lo modificó para mejorar las condiciones de las familias uh-huh. y extender las atenciones médicas a todos los jóvenes que resultaron lesionados y o afectados, ¿no?, por la inhalación e intoxicación del humo tóxico que generó ese incendio, sí. ¿no? Uh-huh. Entonces, eso funcionó bien, digamos, desde la perspectiva de la justicia social. Sin embargo, sentimos que se empantanó el tema de la justicia penal, el tema de la justicia uh-huh. legal. El expresidente López Obrador les había prometido a las familias que el fiscal general de la República las iba a atender y iba a dar la mayor prioridad a las investigaciones. Sin embargo, pues transitó todo su periodo uh-huh. como fiscal el doctor Alejandro Gertz Manero, y jamás nunca las atendió, por lo menos a las familias que yo represento.
1: Sí, ni sí, a mí sí, tampoco, recordamos las mesas.
0: No, que siempre estoy a su lado. Uh-huh. No nos quiso recibir. Y uh-huh. hoy, pues, con una nueva presidenta que sigue del mismo partido, ¿no?, que en este caso de Morena, como es la doctora Claudia uh-huh. Sheinbaum, pues ahorita hemos estado haciendo gestiones a ver si nos puede recibir la doctora Ernestina Godoy. ¿Por qué? Porque necesitamos que desde la más alta investidura se dé la instrucción y para que exista la voluntad y la disposición de hacer las cosas.
1: Claro.
0: De que las cosas funcionen uh-huh. y trabajen. Pero pues, hasta ahorita no hemos obtenido éxito en nuestras gestiones, ¿no? Debo bueno. decir.
1: Pues esperemos que camine de otro modo, porque ya es demasiado. Es demasiado tiempo y yo creo que en algún momento la herida jamás va a sanar, jamás va a cerrar, menos con una impunidad de casi 2 décadas, pero pues no se merece más. Después de tanta lucha, pues que finalmente se ejecuten las órdenes de aprehensión que hay, se ejecuten las sentencias, si ya las cortes respectivas han fallado sobre el tema, pues ya yo no entiendo qué le buscamos. Pero bueno, Gabriel Alvarado, le agradezco mucho, como siempre, que tome el llamado de la Poderosa.
0: Muchas gracias a ti, Aureliano, un saludo para todo el público Radio Escucha, y nuevamente muchas gracias por el interés de ustedes. Ese interés de ustedes por el caso es lo que ayuda enormemente a que podamos y puedan las familias seguir en adelante, los impulsa, les da fuerza, es como un motorcito que sigue de seguir avanzando. Y ahorita antes de despedir quisiera agregar esto solamente, han pasado, hoy se cumplen 17 años, pero para las familias, principalmente para las madres, es como si hubiese sido ayer.
1: Sí,
0: entonces, ya lo creo. Está ahorita totalmente vigente.
1: Gracias, abogado. Que tenga una tarde.
0: Permiso.
1: Bueno,
0: hasta luego.
1: Hasta luego. Vamos a pausa rapidito y volvemos ya a la recta final de este espacio.
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7: Son las 2:26.
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1: Bueno, pues estas mañanitas son para una muñeca hermosa, muy especial en mi vida. Mi hija Leslie Valeria Gastelum Acosta, que cumple años hoy. Ya no voy a decir cuántos porque, híjole, a lo mejor me quita el habla mi hija, a lo mejor me regaña. Me dice, ya no digas. Entonces, hace muchos, muchos años, bueno, poquitos, ¿no es cierto? Pues que esta criatura me hizo mamá por primera vez. Bueno, me hizo mamá, pues luego ya lo refrendó su hermanito que nació 2 años después, ¿verdad? Pero hoy está celebrando sus primeros no sé cuántos años, sus primeras primaveras, mi hija Leslie Valeria Gastelum Acosta, a quien amo con locura. Felicidades, hija, que la vida, que Dios te premie con un gran año que hoy inicia lleno, lleno de bendiciones. Abrazote a mi preciosa princesa Leslie Valeria. Si la ve por ahí, felicítela. Es su cumpleaños. Anda de manteles largos y empiezan las fiestas patronales, pues, de Leslie Valeria. Bien, bueno, abrazo, nena. Pero no dije la edad para que veas. Bueno, a ver, tengo mensajitos. Sí, ya nomás nos va a quedar espacio para una notita. Y es que me dirá usted cómo va el tema de la CENTE, de la coordinadora. Si usted ha visto las noticias nacionales, habrá tomado nota de que pues han sido muy rudas, destrozos y más que han hecho los maestros. La presidenta insiste en que hay infiltrados ahí en esta manifestación, pero lo cierto es que siempre las manifestaciones de la coordinadora de la CENTE han sido algo rudas, algo violentas. Pero bueno, dijo hoy la presidenta que no los van a desalojar, que no van a hacer, no van a caer en provocaciones y no los van a desalojar del centro de la Ciudad de México. Tenemos ahí a la presidenta Claudia Sheinbaum habló hoy de eso y dijo que sobre el plantón este que mantienen los maestros de la CENTE, aunque buscan, dice, provocar, no van a ser desalojados, no por la fuerza.
2: Está abierta la puerta del diálogo y ellos lo que quieren es que haya represión, porque en realidad hay una parte de estas manifestaciones que tiene que ver más con provocación, porque además no son todos los maestros, son algunas personas, que además no sabemos si son maestros porque llevan el rostro cubierto, que buscan provocar para que haya participación de la policía de la Ciudad de México. Y la jefa de gobierno pues les ha dado la instrucción, con la que estoy de acuerdo, de no caer en esa provocación, porque lo que están buscando es justamente una fotografía, una intervención en donde la policía reprima a los maestros. Entonces, contiene, es una palabra distinta. Se utilizan esquemas de contención, por eso las vallas que se ponen en el centro histórico, porque es mejor una valla para evitar que haya una confrontación entre policías y maestros en lugares en donde quieren acceder, pues, con el uso de la fuerza. Repito, no sabemos si realmente son maestros o es un grupo que quiere provocar.
3: No
2: vamos a desalojar. No, porque eso es lo que quieren. A ver, ¿no se acuerdan del desalojo que hizo Peña Nieto de los maestros en Zócalo con la policía de la Ciudad de México, de la policía de Mancera? Entonces, eso es lo que ellos quieren, eso es lo que buscan, provocar. Entonces, esperemos, pues, que algunos de los maestros que están ahí, de las secciones, pues, con el diálogo se pueda atender algunas de las demandas que están planteando y se sigue trabajando.
1: Ahí está, pues. Vamos a lo más trending con Raquel Conca.
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5: ¡Hey! Hola, auditora de nuestras noticias, Hermosillo. Soy Raquel Conca y te traigo todo lo que fue tendencia esta semana. Nike lanzó el comercial Rip the Script para el Mundial 2026, con figuras como Cristiano Ronaldo, Mbappé, Vinicius Jr., Ronaldinho, Raúl Jiménez, Kim Kardashian, LeBron James, Ted Lasso, Travis Scott y Lisa. El video promueve un fútbol instintivo y creativo. Con una duración de 6 minutos, simula la grabación de un comercial pasando entre escenarios. Periodista cae al intentar atrapar balón en la mañanera de Claudia Sheinbaum. Durante una dinámica mundialista, la presidenta lanzó un balón y una reportera perdió el equilibrio y cayó al suelo, provocando risas entre los presentes. Es entonces que la presidenta se acercó a ayudarla. La periodista no sufrió lesiones y el momento se volvió viral. Madonna se luce en Times Square. La reina del pop ofreció un concierto sorpresa en Times Square este 4 de junio, organizado por la app de citas Grindr, para iniciar el mes del orgullo. Interpretó éxitos como Like a Virgin y canciones de su nuevo disco Confessions 2, el cual se estrena el próximo 3 de julio. Muere Mary Jane Strappi, autora de Persepolis, a los 56 años. La artista franco-iraní falleció. Esto lo confirma el gobierno francés. Su novela gráfica, Persepolis, estrenada entre el 2000 y el 2003, narra su infancia durante la Revolución Islámica y fue adaptada al cine. En 2024 publicó Mujer, Vida, Libertad, sobre protestas en Irán. También dirigió películas como Rat Yekjib. Fue miembro de la Academia de Bellas Artes de Francia. Y sin duda, una gran activista política.
0: Y eso fue un poco de todo lo que se vio en las redes sociales esta semana. Soy Raquel Conca. Recuerda que me puedes seguir en mis otras plataformas como The Arsen para contenido geek. Tengan un lindo fin de semana. Arrivederci.
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1: Pues ya nos vamos. Vámonos, Jeffrey.

Muchas gracias a quienes hacen posible este espacio informativo, mis compañeros Sebastián Moreno, Diego Gálvez, gracias a la coordinadora de este espacio, Claudia Vázquez, a Raquel Arbizu, Raquel Conca, que miércoles y viernes nos apoya con el showbiz y lo más trending. Gracias a Demian Mesa, alias de Jeffrey, que nos apoya en los controles de nuestras noticias Hermosillo. Pero sobre todo, muchísimas gracias a usted por el favor de su atención. La información que no le alcancé a compartir aquí, pues la puede usted checar allí en los portales de Sergio Valle MX y nuestras noticias sonora.com. Hay una entrevista muy interesante en el portal de Sergio Valle que hizo esta mañana Sergio a un investigador del CIDE, en la que se habla de un tema que ya arrojó datos muy significativos: el cierre de las escuelas de tiempo completo, que ha impactado en la sociedad porque se había registrado una reducción en el número de delitos, en la delincuencia juvenil. Y resulta que con el cierre de estas escuelas de tiempo completo que ayudaban a contener este problema, pues ahí va para arriba otra vez el tema. Es una investigación de Francisco Cabrera Hernández, ahí lo puede checar el video, y también las notas detalladas están ahí en los dos portales. El lunes los espera justamente Sergio Valle en punto a las 7 de la mañana en nuestras noticias sonora en cadena estatal en la estación hermana @FM 101.1. Esta tarde todavía hay información con mi compañera Cheryl García con los cortes informativos a la hora. Y ya sabe, mucho entretenimiento y diversión en La Poderosa. Ratito llegan Los Tóxicos y toda la barra programática de esta tarde. Soy Oralia Costa, me dio mucho gusto que me acompañara hoy. Me va a dar más gusto que me acompañe el próximo lunes en punto de la 1 de la tarde. Hasta entonces.

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10: Son las 2:39.
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3: Son las 2 con 54 minutos.
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12: Son las 3:04.
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9: Son las 3:21.
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0: se acuerda de esta rola,
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0: Por allá en el 94, 95.
1: Vamos a brincar otra vez. Mucho éxito.
0: Les voy a confesar un secreto. Con esta canción debuté como porrista yo. Ya me enfiesté. Muy buenas tardes, Recita. Muy buenas tardes, gente bonita. Que está en la sintonía del 88.9 FM La Poderosa. ¡Ea!
1: Está pegado.
0: Está pegado. Mi nombre es Daniela Castelo, la tóxica, y les saludo con mucho gusto desde la cabina con más power de todo el noreste de la República Mexicana. Temprano empezamos ahora. Quisimos ser medio puntuales. Me pasé. Ahí está, pues recibido muy bienvenidos y bienvenidas sean todos y cada uno de ustedes a este que es su programa de todas las tardes, un pequeño espacio. Para que se la pase bien, para que se distraiga, para que se ría, para que se saque de onda, para muchas cosas. Para lo que usted quiera. Así que quédese conmigo, bueno, con nosotros, porque aquí anda Noella. Hasta las 5 de la tarde le vamos a estar acompañando con mucho gusto, con buen tema tóxico, con música, música de viernes, porque es viernes 5 de junio. Así que, uy, ya empezaron las llamadas tempranito. Tempranito, y vamos a ver quién está del otro lado de la línea. Bueno, adiós. Siempre no. Ok, no. Se fue. Ahí está, pues bueno. Ahorita a ver si nos vuelven a marcar. Y con mucho gusto pasamos la llamadita al aire al 6623-027401. Así que como le iba comentando, quédese con nosotros porque vamos a tener muy buen tema tóxico el día de hoy. Vamos a estar complaciendo las rolitas de viernes que usted quiera escuchar. Cualquier rolita de viernes que usted quiera escuchar, con mucho gusto le vamos a complacer. Así como lo está escuchando. Y bueno, ¿qué le parece a usted? Está pegado. Ya me enfiesté yo con esto. ¿Qué le parece a usted si empezamos con buena música? No sé si todavía esté trabajando. Me imagino yo que sí. Está haciendo muchísimo calor. Es momento. Ya es legal como para refrescarse tantito, como para trabajar un poquito más a gusto. Si usted va en su carro rumbo a su casa, si anda en la calle, cuídese mucho. Y este programa es completamente dedicado a todos y cada uno de ustedes porque es fin de semana. Y mire, vamos a empezar con el pie derecho. Esto viene en voz de Ramón Ayala y se llama

0: dije yo que empezamos con el pie derecho, con la rama del mezquite. En voz de Ramón Ayala, así que le vamos a estar complaciendo todas y cada una de sus peticiones. Si me manda un WhatsApp al
1: 6624-616270. Ya vine de donde andaba. Se me concedió volver.
2: Buenas tardes, racita, ¿qué creíste? ¿Qué creíste? ¿Que ibas a venir sola? Ni siquiera me dijiste bye bye en la casa. Pero vas a ver.
0: ¿Cuál casa?
2: Me vas a pedir. ¿Cuál dinerito casa? Y te voy a decir lo mismo. Nomás vengo a ponchar. Ahorita voy a seguir platicando contigo. ¿Sabes por qué?
0: ¿Por qué? ¿Qué vas
2: que ando a grabando, Cresón? Espérame, espérame.
0: ¿A poco sí andas de trabajoso?
3: Yes, sir.
0: Ah, bueno, pues ahí está. Ya escuchó usted que aquí anda el Noé. Yo se lo dije, ahí anda abajo, nada más que anda ocupada. Entonces, bueno, mientras tanto, usted y yo nos vamos a pasar un rato bien agradable. Mientras tanto, usted y yo nos vamos a divertir en lo que el Noé regresa de donde ande. ¿Quién sabe con quién? Pero bueno, ese es otro tema tóxico. Son las 3 de la tarde con 34 minutos. Temprano empecé. Mira, me ahogué. Temprano empecé, ¿no? Y ahora se me acabaron las conversaciones muy temprano y empecé antes de las 3:30. Así que bueno, vamos a tener un poquito más de tiempo aquí en el programa para estarles complaciendo en todas sus peticiones. ¿Qué le parece si nos vamos con la siguiente canción? Esto viene a cargo de Los Huracanes. Voy a tratar de complacer a todos los que me manden su petición, ¿eh? Esto viene a cargo de Los Huracanes del Norte y se llama... Se llama la Cruz de Madera, oiga, para que le suba y para que empine el...

0: te caigo mal, ¿verdad? ¿Verdad que
1: hay dos tripas?
0: Te caigo mal. Hay dos tripas. Te caigo mal, la neta. Te caigo muy mal, pero no le hace. Raza, bueno, ya se la sabe, racita. Comuníquese con nosotros. Ya se la sabe acá al 88.9 FM. La Poderosa. Aquí no hay tan tóxica. Y hay llamada, mija. Y hay llamada.
1: Vamos a ver quién está del otro lado de la línea. Bueno.
2: Bueno, hola.
1: ¿Qué onda, Pablo Emilio?
2: ¿Cómo están?
1: Aquí, mira, bendito Dios, sufriendo calor, torcidos vamos a quedar.
0: Torcicumbia.
2: Sí, está haciendo mucho calor.
1: Fíjate que sí, luego entramos a lo fresquecito aquí, entonces, como que, ay, ¿no? Se te tuvo, así.
0: ¿Se qué?
1: Te tuerces así.
0: Hola, hola.
1: ¿Qué onda, qué andas
2: aquí,
1: haciendo, Pablo Emilio?
2: Escuchándolo. Eso como es todo. Siempre, ya sé, invitando a la gente que escuche de nuevo el chat y la tóxica.
0: Era muy, así bueno, nomás, papá azul.
1: Que todo
0: así
1: el mundo aprende el radio en La Poderosa.
2: Dale, la mejor programación de La Poderosa.
1: Uy.
0: ¿Cómo la ves?
1: Y oye, todo... ¿qué plan para hoy y viernes? ¿Qué vas a hacer?
2: Pues, sería escuchando La Poderosa y poniéndola a todo volumen.
1: Órale, no, pues es que ese es un excelente plan.
2: Así es.
0: Obi Microbi.
1: Así es la cosa, amigo. ¿A quién le quieres mandar un saludito?
2: Pues a ustedes, que los quiero mucho. Y una canción, que el Noel Beltrán la cante.
0: ¡Vamos ahí!
1: ¿A cuál, a cuál?
0: Que el Noel Beltrán la cante, dice.
2: La que sea, la que le guste.
1: ¡Velo!
2: A ustedes, no saben más a los dos.
0: Bueno, ya dijo.
1: Ahorita en el otro bloque, con mucho gusto, te vamos a complacer. ¿Qué te parece?
2: Ah, bueno, muy bien.
0: Porque ya no.
2: Un fuerte abrazo.
0: Ah, ya no vamos al corte, ok.
1: Sí.
2: Muy bonito fin de semana.
0: Era
2: muy.
1: Igualmente, amigo. Ándale, pues, gracias por comunicarte con nosotros. Y ahí está Pablo Emilio, fíjate, hablándonos hoy como todos los días, escuchando La Poderosa, invitando a toda la gente también que te mantenga el radio prendido en la estación con más power de todo el noroeste de la República Mexicana. ¿Y qué te parece si seguimos con música antes, de viernes?
0: Antes de irnos a la música de viernes.
1: ¿Qué, Noé?
0: Nuestra fan más chiquita me acaba de mandar mensaje.
1: ¿A poco? A ver.
3: Hola, Noé, buenos días.
0: Buenos días.
3: Hola, soy Luciana Cáceres Pasos y soy la Gaspar Pérez Escuela.
0: Luciana Cáceres Pasos, quiero mandarle un saludito. Ahorita le vamos a grabar un videíto para que lo ponga, que se lo muestre ahí su papi, cómo no. Ayer nos estaba escuchando y vio uno de los estados y andaba cerquita de su pedacito y fue y se tomó la foto con la Paquita del barrio.
1: Qué
0: ahorita
1: suave.
0: Le voy a decir a Jesús que me mande la fotito para ponerla también en mis estados.
1: Claro,
0: sobres.
1: Sí.
0: Para Luciana Cáceres, le mando un saludito, y para mi compa Jesús Cáceres también, compadre, ánimo.
1: Ándale, pues, ahí está, para Luciana y para Jesús. Oye, me he dado cuenta de que tenemos fans niños.
0: No.
1: Tenemos fans niños. Sí,
0: ¿quiere que lo mande el video?
1: A ver, mándale. Mientras tanto, nos vamos a ir con buena música, música de viernes. Algo de los viejones de Linares se llama... ¡Ay! Se llama Abriendo Caminos.

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10: Son las 3 con 49 minutos.
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Vamos a continuar con los saludos acá, sí señor. Tenemos saluditos para toda la bandona que nos está escuchando. Aquí se reportó ahorita el Pablo Emilio. Que nos escucha a los tóxicos, sí señor. Y por supuesto, este nos vamos a ir con música. Tenemos musiquita de viernes para que sigamos. Aquí el no es tan tóxico, oiga. Marque por acá, 6623-027401. O mande un mensajito, 6624-616270. Ahí al WhatsApp. ¡Ánimo!

0: Tenemos tema tóxico el día de hoy.
1: ¿Qué le revisaba la mujer a su marido cuando no había celulares ni redes sociales?
2: Los pelos del sobaco.
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0: tema tóxico el día de hoy. La pregunta de hoy es, ¿qué es lo más raro que has comido? Ese es el tema tóxico del día de hoy. Te vamos a invitar a que te comuniques con nosotros al 66-24-616270, que es el número del mugrero. Dice Juan Pablo. ¿Qué dice? Buenas tardes, dice. Pon mi canción. Sí, ahorita te la voy a poner. Por acá tenemos un audio. Ahorita lo voy a reproducir también. Mientras, dígame, ¿qué es lo raro que usted ha comido? Le voy a dar lectura a algunos de los comentarios que nos hacen llegar por aquí, por las redes sociales. Chorizo verde, dice Fernanda Coronado. ¿Alguien más ha comido chorizo verde? Coyi Morales dice tlacoyos. ¿Qué vienen siendo los tlacoyos? Me imagino yo que comida del sur. Erika Pérez dice, creo que eso no lo puedo publicar. Creo que eso no lo puedo publicar, dice Erika Pérez. Órale, ¿por qué? ¿Qué comiste, cochina? Juan Pablo Vázquez dice, ¿de comida o de qué estamos hablando? Dice. Así las cosas, vamos a estar platicando acerca de este tema tóxico. ¿Qué es lo más raro que has comido? Márcame o mándame un mensaje y platícame qué comida rara alguna vez pudiste probar. La verdad, yo sinceramente no he podido comer comidas raras fuera de mi zona de confort. Solamente la comida ya conocida, ¿sabe por qué? Como que no le entro mucho a la comida rara, pero voy a pensar y ahorita se los voy a compartir. Por lo pronto, nos vamos a ir a un corte comercial. Ahorita vamos a regresar. Usted no se nos vaya. Quédese. No es tan tóxico.
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2: Padres de las víctimas y jóvenes sobrevivientes de la guardería ABC recuerdan a la ciudadanía que quiera participar en la marcha conmemorativa que se realizará esta tarde. La movilización partirá en punto de las 6 de la tarde de las instalaciones de la guardería ubicadas al sur de Hermosillo y concluirá en las escalinatas de la Universidad de Sonora. La Secretaría de Gobernación condenó la violencia y el vandalismo, venga de donde venga, al señalar la afectación a la movilidad de los habitantes de la Ciudad de México y los destrozos realizados por manifestantes de la Coordinadora de Trabajadores de la Educación. Los maestros amenazan con boicotear el Mundial a menos de una semana de que comience el partido inaugural en Ciudad de México. Quintana Roo enfrenta la peor temporada de sargazo de su historia, con todas sus playas de la zona sur y casi el 50% de la zona norte en semáforo rojo, lo cual mantiene casi paralizada la actividad económica en los litorales de dicha región, informaron especialistas y prestadores de servicios turísticos. Consulta esta y otra información en www.nuestrasnoticiasonora.com. Soy Cheryl García y continuamos con esta y más información en una hora en Nuestras Noticias Radiorama Sonora.
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15: Son las 4 con 3 minutos.
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0: Ok, ya son las 4 de la tarde con 10 minutos y estamos aquí en Noé Tan Tóxica hablando acerca del tema tóxico del día de hoy. ¿Qué es la comida más rara? ¿Cuál es la comida más rara que has comido? Por acá nos dicen alacrán en taco, o sea, taco de alacrán.
1: Bien bueno, por cierto.
0: Y no tiene veneno, no envenena.
1: No envenena.
0: Fabiola Cisneros por acá dice, armadillo, pido perdón por eso, pero estaba muy chavita, dice. Comiste armadillo. Por acá dice Juan Pablo Vázquez, una hormiga, dice. ¿Cómo? ¿Una hormiga chica qué? Una hormiga chicatana, ok. No entendí, una hormiga. En taco, con frijoles, en arroz. Eri Landeros nos dice por acá,

0: No. Una doña muy güerita cuando estaba en la uni. Oye, no, estamos hablando de otra cosa. De esas cosas que te comiste, no. No. Adán González dice cuajada. Cuajada. Puta, apenas en el rancho esa. Felipe Navarro dice chapulines oaxaqueños. Chapulines. Y por acá, fíjate que esas comidas que se comen allá, grillos y todas esas cosas que se comen en el sur de la República, fíjate que yo no conozco para allá y no me ha tocado. Creo que si yo conociera para allá, para el sur de la República, no los probara, ni por curiosidad tampoco. Pero bueno, ese viene siendo otro tema tóxico.
1: Así que ya nos vamos con Canción de Viernes, pues tenemos otra rolita ahí que nos están solicitando. Canción de Viernes, venga, aquí en No Es Tan Tóxica. ¡Ánimo, raza!

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6: Son las 4 con 16 minutos.
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5: Son las 4:34.
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7: Son las 4 con 50 minutos.
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